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2: Hola, hola, soy Paulina Valerio y te doy la bienvenida con mucho gusto a una nueva edición de Del 40 al 1. Aquí comienza el conteo oficial de los 40, donde pues repasamos los sencillos más votados en los40.com.mx.
3: ¿Qué tal? Yo soy Roberto Contreras y esta es la invitación para que te mantengas alerta, porque a partir de este mismo momento vamos todos a vibrar con los éxitos más votados de la semana.
2: Y así, sin más que agregar, arranquemos con las primeras canciones de esta edición. Bienvenida, bienvenido. Disfruta de la mejor música aquí en Del 40 al 1.
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0: y Roberto Contreras, y esto es Del 40 al 1, y claro que vamos a continuar presentándote las canciones que esta semana recibieron los votos necesarios para ser parte de este gran desfile.
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0: Es obvio, natural que cada canción quiere llegar al sitio de privilegio, pero para ti, ¿cuál será esa canción que se corona hoy como la más importante? Quédense todos y descubrámoslo aquí en Los 40.
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5: 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Soy Paulina Valerio y esto que escuchas es del 40 al 1. 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

0: Gracias por seguir con nosotros, escuchando y disfrutando del 40 al 1. Ya casi estamos en la parte final y esto se pone cada vez mejor.
1: Agradecida que nos hayas acompañado esta semana. La producción de esta edición estuvo a cargo de Pedro Villaseñor y Juan Carlos Hernández Cuen. Nosotros somos Roberto Contreras y Paulina Valerio y estamos a instantes de conocer la número 1. Gracias y buen fin de semana. En la recta final de esta edición, en el 40 al 1, tenemos al actor, cantante, compositor y multiinstrumentista. Bueno, es todo un estuche de monerías. Él es Dominic Fike con Baby Doll. Sí, regresando y reconquistando el lugar.

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0: Muy buenas noches, amigas y amigos de La Hora Nacional. Muchas gracias por acompañarnos en este espacio donde hablamos de cultura, música, historia y temas que forman parte de la vida de nuestro país.
1: Hoy, 24 de mayo, vamos a tener un programa lleno de tradición, memoria y actualidad.
0: Vamos a tener música del Trío Hidalgo, una agrupación huasteca que interpreta música de tradiciones indígenas y mestizas de Hidalgo con violín, con jarana huasteca y guitarra quinta o huapanguera.
1: Además, nos acompaña la secretaria de Cultura, Claudia Curiel de Icaza, para platicarnos sobre la segunda edición del concurso México Canta por la Paz y contra las adicciones.
0: Vamos a conocer detalles sobre el puente Nichupté en Cancún, una obra que puede mejorar la movilidad entre la ciudad y la zona hotelera.
1: También vamos a hablar sobre las acciones de prevención de inundaciones en distintos puntos del Valle de México por la temporada de lluvias.
0: Tendremos un reportaje especial desde el Archivo General de la Nación, el antiguo Palacio de Lecumberri. Esta legendaria prisión se convirtió en uno de los recintos históricos y documentales más importantes de México.
1: Y haremos un viaje simbólico en el tiempo para encontrarnos con Leonora Carrington, una de las artistas más importantes del surrealismo. Su obra abarcó pintura, escultura, grabado y literatura y dejó una huella realmente grande en la cultura mexicana.
0: Llega también la Chilanguía con recomendaciones para aprovechar la Ciudad de México.
1: Además, vamos a tener los flashazos del bienestar, donde les compartimos información breve sobre programas de apoyos que pueden beneficiar a millones de mexicanas y mexicanos. Esto y más aquí en La Hora Nacional.
2: La estrategia de atención a las causas impulsada por la Secretaría de Gobernación continúa acercando apoyos y oportunidades a las comunidades que más lo necesitan. Como parte de estas acciones, servidores públicos del Gobierno de México realizaron 2,709 visitas casa por casa en Iguala, Acapulco y Chilpancingo. El objetivo es identificar las necesidades de las familias e incorporarlas a programas sociales. Además, se busca acercar a las y los jóvenes a actividades deportivas, culturales y laborales. Estas acciones fortalecen la atención social y la reconstrucción del tejido comunitario en Guerrero.
0: Llegó la segunda edición del concurso México Canta por la Paz y contra las Adicciones. Vamos a ver y escuchar la entrevista que le hizo nuestro compañero Orlando Abad a la secretaria de Cultura, Claudia Curiel de Icaza.
3: La segunda edición del concurso binacional México Canta ya está aquí, es una realidad, estamos en fase de convocatoria y ustedes tienen mucho que saber. Cuéntenle a ese artista de la familia o a quien ustedes conozcan, porque esto no se lo pueden perder. Y precisamente para saber todos los detalles, hoy en La Hora Nacional nos acompaña la secretaria de Cultura del Gobierno Federal, Claudia Curiel de Icaza. Bienvenida, secretaria.
4: Muchísimas gracias. Bueno, pues esta convocatoria para México-estadounidenses, mexicanos entre 18 y 29 años, pueden participar a través de mexicocanta.gov.mx, suben su canción, no tiene que grabarse en un estudio profesional, que eso es muy importante, son 2 minutos y medio de algún cover o alguna canción que tengan, y de ahí van a ir pasando etapas con especialistas del Consejo Mexicano de la Música, que son compositores, disqueras independientes, comerciales, y de ahí vamos a llegar a 7 semifinalistas para México, 7 semifinalistas para Estados Unidos y nos vamos a ir el 23 de agosto a Los Ángeles, al Million Dollar, que es un foro maravilloso, donde va a ser la primera semifinal en vivo, va a votar el público, aquí no hay jurados, solamente el público va a poder votar en vivo. De ahí van a pasar 3 finalistas.
3: Nos vamos a
4: Mazatlán, al Teatro Ángela Peralta, que también es hermosísimo. Y tanto Mazatlán como Los Ángeles y muchos lugares, pero estos dos han sido símbolos y han sido espacios fundamentales donde se ha gestado esta música. El regional mexicano, la música tradicional contemporánea mexicana con fusión de sonidos urbanos, como el hip hop, rap y todo lo que ahora ha confirmado a la música mexicana en los primeros lugares del mundo.
3: Para que ustedes vayan teniendo en cuenta que cualquier género se vale, pero la narrativa es importante. Estamos hablando de un concurso y una iniciativa que busca acercarnos hacia el amor, el desamor y la grandeza cultural de nuestro país.
4: Sí, y nos vamos a enfocar principalmente en regional mexicano porque tiene una gran versatilidad de fusiones con rock, metal, lo que tú quieras, sonidos urbanos. Y esa es la música que ahorita está llevando a nuestro país a ser el 10º lugar en la industria del mundo. El 70% de la música que se escucha latina en las plataformas de streaming, el 70% es mexicana. es muy interesante. Y pues en nuestro idioma, conquistar el mundo desde ahí.
3: Y además encontrar nuevos talentos maravillosos. En la Obra Nacional vivimos muy de cerca y muy apasionadamente la primera edición. Y me gustaría preguntarle, ¿qué aprendió toda la experiencia, todo el equipo de México Canta? Porque es enorme la iniciativa, como usted lo decía, va desde disqueras hasta managers, productores, para poder hacer esta segunda edición con estos cambios que además se ven muy profesionales. O sea, se descentralizó, hay viajes,
4: sí,
3: hay muchos cambios.
4: Por principio Los Ángeles el 23 de agosto, el 30 de agosto Mazatlán, también en vivo, y de ahí van a pasar 6 finalistas más el mejor votado de las 2 semifinales, y la final va a ser en el Auditorio Nacional el 13 de septiembre, y los que ganen van a participar el 15 de septiembre en el Zócalo con el artista invitado, que ya se anunciará. Y recordar que en cada una de estas ediciones y semifinales habrán artistas invitados también.
3: Pues en realidad es una experiencia que profesionaliza y que ayuda a crear sueños reales, a hacer realidad los sueños, y qué bueno que se vuelve a hacer. Secretaria, ¿algo más para invitar a los jóvenes, a las jóvenes, a que se inscriban, a que participen?
4: Que no sean tímidos, y si a ustedes no les gusta la música, siempre habrá un pariente, un amigo. Incentiven también poner atención nuestros mexicanos estadounidenses. Queremos que sean parte de este concurso, que es un concurso sin precedentes porque se hace en México y en Estados Unidos, y hermana a los jóvenes mexicanos estadounidenses y a los mexicanos con las mismas raíces pero distintas identidades.
3: Todo está dicho, el semáforo está en verde y ustedes solo tienen que inscribirse. Ya nos veremos en próximos meses para ver cómo es que avanza, secretaria. Muchísimas gracias. Qué emocionante. Seguimos en La Hora Nacional y ahí viene México Canta. Que no se les olvide.
1: El puente vehicular Nichupté en Cancún es una obra que busca mejorar la movilidad entre la ciudad y la zona hotelera. Su objetivo principal es reducir tiempos de traslado en una de las rutas más congestionadas de la ciudad.
0: El puente está diseñado con 3 carriles vehiculares, uno por sentido y un carril reversible. Esto permite ajustar la circulación según las horas de mayor carga vehicular.
1: También incluye una ciclovía, lo que abre espacio para la movilidad sustentable y además ofrece una alternativa segura para peatones y ciclistas.
0: En la inauguración se destacó que beneficiará a más de 40,000 personas en la región.
1: En Quintana Roo, el turismo sigue siendo uno de los motores económicos más fuertes porque tienen millones de visitantes al año. Esto obviamente pone presión en la infraestructura vial de destinos como Cancún.
0: Con esta obra se busca mejorar la experiencia de turistas y residentes, reduciendo tiempos de traslado y mejorando la conectividad hacia la zona hotelera.
5: Construye amor al pueblo y construye amor a la patria. ¡La honestidad!
6: ¡La honestidad!
5: ¡El amor al pueblo!
6: ¡El amor al pueblo!
5: ¡Y el amor a la patria!
6: ¡El amor a la patria!
5: ¡Dan resultados!
6: ¡Dan resultados!
5: ¡Que viva Quintana Roo! ¡Que viva México! ¡Que viva el pueblo de México! ¡Que viva México! ¡Que viva México!
1: Esta época de lluvias llegó con todo.
0: Sí, ¿eh? ¿Qué tal? Fíjate que justo en esta temporada que ya la tenemos encima, se están reforzando varias obras para prevenir inundaciones en puntos clave, sobre todo en la zona oriente del Valle de México.
1: Sí, por ejemplo, en Iztapalapa, Nezahualcóyotl y La Paz, donde el agua se acumula rápido y genera afectaciones importantes.
0: Por eso se están ampliando y fortaleciendo lagunas de regulación, colectores y cárcamos de bombeo para que el sistema tenga mayor capacidad de desalojo y responda mejor en lluvias intensas.
1: Y también el mantenimiento del drenaje, ¿no? Sí. O sea, no solo obras nuevas, sino limpiar, reforzar y desasolver para que todo fluya mejor.
0: De hecho, hay trabajos de desasolve en varios ríos y canales, además del refuerzo de bordos en distintas regiones del país como parte de una estrategia mucho más amplia de prevención.
1: La idea es reducir riesgos y proteger a la población en toda la temporada de lluvias, que ya sabemos que cada año viene con fuerza. ¡Aplausos! En una visita que generó mucha conversación, la presidenta de México, Claudia Sheinbaum, recibió al músico Bono y al grupo U2 en un encuentro que se hizo tendencia por el diálogo con figuras influyentes de la música a nivel global.
7: Nice to meet you.
8: What an honor.
7: A lovely
8: surprise.
7: Nice to meet you.
8: Such fans.
7: Thank you. Oh, thank you very much.
8: Really, and of yours.
7: Wow, nice to meet you. Felicidades a ustedes.
8: My goodness. Have universal health care. You have raised the minimum wage. You come to the Street Child World Cup. You meet Edge and myself.
7: We have reduced.
8: I don't know how you have time.
7: Health, education.
9: Luchamos todos los días para que el sueño de una niña o de un niño tenga como único límite su imaginación. Queremos un mundo donde no suenen las armas, sino la música, donde no ronde el miedo, sino la alegría, y que el amor del pueblo de México, la dignidad de su gente y la inmensa riqueza de su cultura iluminen el camino poderoso de la paz, de la fraternidad universal y de un futuro compartido entre las naciones. Que calle la violencia, que suene la música, la alegría de los pueblos y también el grito apasionado del gogo.
1: Este 25 de mayo recordamos a Leonora Carrington por su aniversario luctuoso, una figura muy importante del surrealismo y una de las artistas más influyentes del siglo XX en México.
0: Carrington fue pintora, escultora y escritora y además desarrolló una obra llena de simbolismo, imaginación y misticismo. Su obra sigue inspirando a nuevas generaciones dentro y fuera de nuestro país. Vamos a hacer un viaje simbólico en el tiempo para conocer su historia en su propia voz en una entrevista muy especial.
10: Hola, ¿qué tal, queridos amigos? Yo soy Ignacio Alba, alias El Diablo, y desde las oficinas del diario El Pitazo, te lo damos antes que nadie, pues me trajeron aquí a la hora nacional, nada más y nada menos, que para entrevistar a una señorona. Ya verán qué talla de señora, Tenemos aquí en el estudio a doña Leonora Carrington. Muchas gracias por acompañarnos.
11: Un placer, señor Diablo, un placer.
10: Oiga, pues ha estado muy difícil localizarle en estos años, ¿verdad? Desde aquel 25 de mayo, híjole, su agenda ha estado un poco tensa. Dígame, ¿qué ha estado haciendo en estos días?
11: Bueno, pues es que realmente usted sabe que yo paso mi tiempo pintando y esculpiendo, pero incluso después de la muerte mi agenda es un poco apretada. Por ejemplo, ahora vengo de escuchar un concierto en Los Anillos de Saturno y a las 11 me tengo que aparecer en un plato de sopa de tomate.
10: Óigame, qué espacial y qué especial, caramba, qué maravilla. Y bueno, ahondando un poco más en lo que fue su historia, cuéntenos, ¿cómo fue su infancia?
11: Bueno, pues yo nací en una familia rica en Inglaterra porque mi padre hizo buen dinero en el negocio de las telas. Pero bueno, en la corte todo eso no importaba mucho, dinero, ¿sabe? Allá solo la sangre noble es lo que la gente le importa.
10: El apellido, ¿no? Que el abolengo que le dicen.
11: Así es, correctamente. Por eso cuando yo tenía 16 años, señor Ignacio Diablo, yo tuve un desencuentro con mis padres porque él pensaba que para que nosotros escaláramos socialmente tenía que casarme con alguien de la nobleza. Así es, pero que para mí fue una buena oportunidad para hacer una estrategia, porque con eso yo pude convencer a mis padres de hacer un trato. Yo iba al baile de presentación en el que me querían a mí buscar un esposo, pero ellos me dejaban ir a la Academia de Arte y me costó, pero aceptaron.
10: Oiga, este, esta historia es la que podemos ver en La Debutante.
11: Así
10: en el cuento
11: es.
10: De La Debutante que usted misma escribió.
11: Yo escribí ese cuento porque, señor diablo, yo fantaseaba con que una hiena y yo nos hacíamos amigas en el zoológico. Y entonces yo así le prestaba mis vestidos y mis guantes a la hiena para que se hiciera pasar por mí en la cena. Así es, pero al final ella se come a mi sirvienta para usar su cara como máscara, todo un... Le recomiendo que lo lea.
10: Ah, mire, qué llena tan simpática, ¿eh? Lo bueno es que era su amiga.
11: Soy de buenas amistades, señor diablo.
10: Oiga, y bueno, cuénteme un poco de cómo fue que conoció las vanguardias, el surrealismo, el dadaísmo, todo esto. ¿Cómo fue?
11: Pues es que saliendo de la academia yo conocí estas vanguardias porque empezó a suceder que después de la Primera Guerra Mundial, ajá, una generación de artistas estaba intentando hacer sentido del mundo con su arte. Como Pablo Picasso, Buñuel, Joan Miró, André Breton, Max Ernst, por ejemplo.
10: Ay, ¡qué maravilla! Oiga, a ver, ¿qué le podría decir ahora a todas las personas que nos ven ahora del 2026? Un mensaje que tenga para esta sociedad que hoy en día tenemos.
11: Yo creo que les diría que sean intrépidos, ya sea en la cocina, en la alcoba, en el arte, en todo. Hay que desafiar a la hostilidad del conformismo. Eso les diría.
10: Uy, eso está muy bueno. Y acá... Pues ya acá entre nos, usted, ¿qué receta me podría dar así? Me dijeron que usted conoce ahí unos manualitos para soñar cosas, ¿no?
11: Para soñar algunas cosas divertidas, señor diablo. Luego me cuenta, pero anote ingredientes.
10: A ver, vamos, pongan atención, ¿eh? A ver.
11: 1 kilo de raíz fuerte.
10: 1 kilo de raíz fuerte.
11: 4 kilos de miel.
10: 4 kilos de miel.
11: 1 bigote postizo.
10: Bigote postizo.
11: Y no, ¿sabe qué? Yo creo que para que tenga la receta completa, mejor vamos a esperar a revelarla en la segunda temporada de Las Crónicas del Diablo.
10: Oiga, ¿qué me dice que esté en el Foro Shakespeare?
11: A las 8:30 de la noche, señor diablo, para que se entere también de mi amistad con Remedios Varo, con Katy Horna, que eran otras surrealistas impresionantes.
10: Claro, las tres brujas les decían, ¿verdad?
11: Así es.
10: Que vivían ahí en la colonia San Rafael, que se iban al mercado de Sonora, hacían sus brebajes, toda la cosa.
11: Toda la cosa que se pueden enterar en el Foro Shakespeare, yes.
10: Oiga, ¿por qué fechas más o menos? ¿Es jueves?
11: Los jueves de julio, así es, les esperamos.
10: A las 8:30 en el Foro Shakespeare, ¿verdad? Ahí los vemos, así que no se la pierdan. Aquí está la señora Leonora Carrington, pero allá conocerán a Katy Horna también y a Remedios Varo. ¿Y quién más viene? Cuéntenos también. Está José Pepe. ¡Ay! Se me
11: Horna,
10: da...
11: Pepe Horna también. Amores.
10: Pues, Katy.
11: Mi Chiqui Baez.
10: Chiqui Baez.
11: Benjamín Perret y otros muchos que tienen que ir a escuchar nuestros personajes.
10: Pues ya lo saben, no se lo pueden perder. Ha sido un privilegio tremendo contar con la presencia de tremenda señorona. Muchas gracias por acompañarnos y nos estamos viendo ahora en julio, ahí en el Foro Shakespeare.
11: Y a las 10 de la noche en la hora nacional.
0: Perdón que interrumpa, querido diablo. Señora Carrington.
10: ¡Ah, Micha!
0: Oigan, muchas gracias por venir. Un honor que estén con nosotros. Gracias, Giovanna. Gracias, Elías. Y no se los pierdan todos los jueves, 8:30, en el Foro Shakespeare, Manual para Pintar Gatos. Ahí nos vemos.
10: Ahí nos vemos.
0: La Ciudad de México siempre tiene actividades para todos los gustos. Vamos a ver qué nos preparó esta vez Germán Gastelum.
12: Chilanguía, bueno, quizás yo solo, pero de todas maneras le mandamos un abrazo a Orlando y a los niños que siempre nos están apoyando aquí en La Chilanguía. Bueno, esta semana en La Chilanguía te traemos lo mejor de la cultura, el arte y el entretenimiento que puedes disfrutar en la Ciudad de México. Arrancamos con una exposición que une dos pasiones universales, el arte y el fútbol. Esa misma emoción es muestra que reúne cerca de 100 obras de más de 60 artistas de 13 países. Incluye fotografía, video, video, pintura e instalaciones que reflexionan sobre el fútbol como un lenguaje común y universal. Si buscas plan familiar, llega Ubu Rey, una puesta en escena con niños presentada por el carro de comedias de la UNAM bajo la dirección de Mario Espinosa. Un clásico para disfrutar los fines de semana. Para los amantes de la lectura, no te pierdas la Feria del Libro en Coyoacán del 7 al 16 de junio. Serán 180 editoriales y alrededor de 300 actividades, además de presentaciones con grandes autores. Y en el marco del Mes de la Diversidad Sexual, la Ciudad de México ofrece cine gratuito en distintas sedes, como el Cine Zapata, la Universidad Rosario Castellanos y el Centro Cultural Los Pinos. Consulta horarios y programación en la página de Procine. Y ya que hemos estado hablando de Leonora Carrington, los invito a la exposición permanente y gratuita en el Centro Cultural Bicentenario Mexiquense. Es verdaderamente maravillosa y mágica. Y para cerrar, celebremos el Día Mundial de la Bicicleta este 3 de junio. Habrá rodadas en Paseo de la Reforma desde el inicio hasta el final, ese mismo día. Y también actividades del fin de semana, impulsando la movilidad alternativa en la ciudad.
13: Llévame en tu bicicleta, óyeme Carlos, llévame en tu bicicleta.
12: Una ciudad de México que se mueve, se expresa y se vive a través del arte, la cultura y el espacio público. Seguimos aquí en La Hora Nacional.
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0: El antiguo Palacio de Lecumberri es uno de los espacios más emblemáticos de la historia contemporánea de México. Durante décadas funcionó como prisión y hoy es el Archivo General de la Nación.
1: Sí, en el Palacio se guardan documentos fundamentales para entender la vida política, social y cultural del país. En este reportaje de Orlando Abad vamos a conocer cómo pasó de ser una cárcel legendaria a convertirse en el Archivo de la Memoria Histórica de México.
3: Nos encontramos en un edificio histórico de México. Es un edificio de principios del siglo pasado que funcionó como penitenciaría de la Ciudad de México hasta la década de los 70 y que a partir de la década de los 80 es sede del Archivo General de la Nación. Un lugar impresionante que guarda tantos y tantos secretos que sería casi incontable en un solo día. Pero hoy nos dedicamos a conocer un poco más de este sitio y de su misión en el presente. Por favor, acompáñenos a ver esta entrevista y a ver qué aprendemos. Como cada que salimos a visitar México, llegamos a lugares sorprendentes y maravillosos en la Hora Nacional. Hoy estamos en el Archivo General de la Nación, en el Palacio de Lecumberri, un lugar histórico por demás para nuestra nación y para nuestra historia, pero vamos a platicar con el que sabe. El doctor Rodrigo Moreno Elizondo, que es el subdirector de acceso y atención al público, como ustedes, como nosotros, que nos metieron, miren, hasta el fondo de la casa aquí en el Archivo General de la Nación. Muchas gracias, doctor. ¿Cómo está?
16: Orlando, es un gusto estar con ustedes y estar con su auditorio.
3: ¿Cuál es la importancia de tener un archivo general en México?
16: El Archivo General tiene múltiples funciones sustantivas. Entre ellas están garantizar la correcta organización y administración de archivos en el país. Es decir, que se encarga de acompañar a las instituciones públicas, incluso particulares, que necesitan tener correctamente organizada su información para garantizar el acceso a la misma y, por lo tanto, su utilidad. Y eso acompaña a la administración pública, pero también a lo interno tiene la responsabilidad de custodiar un gran acervo histórico que contiene la memoria documental del país desde el siglo XVI hasta el presente.
3: Aquí están los sentimientos de la nación, entre muchos otros. Platíquenos algo de esos datos sorprendentes que podemos encontrar aquí.
16: El Archivo General de la Nación tiene una historia larguísima. Desde la época colonial se empiezan a generar documentos. Sin embargo, no existía propiamente una cultura de organizar y administrar estos documentos. Hasta finales del siglo XVIII ya se dan cuenta las autoridades que había que tenerlo organizado. Había algo que se llamaba la Secretaría de la Cámara del Virreinato. y ahí se tenían organizados papeles administrativos de la colonia. Entonces se crea el primer archivo, el Archivo General de la Nueva España. Después esa administración cambia en la época independiente. En agosto de 1823 se decide crear el Archivo General y Público de la Nación, que es, digamos, el antecedente de este Archivo General.
3: Oiga, a finales de los 70, 77, por ahí se dijeron, ya no cabemos, necesitamos otro lugar. Platíquenos cómo fue esa transición, porque, bueno, ahora ya se ve todo muy bonito, pero aquí era un lugar donde la historia fue muy oscura.
16: Claro, este archivo ha estado viajando. En el primer momento, en el siglo XVIII, estaba en Palacio Nacional. Como no cabía todo el documento ahí, se mandó una parte de lo que es el convento de Santo Domingo. Entonces, como justamente no cabía, decían, bueno, necesitamos buscar un lugar idóneo. Había una parte en algo que se llamaba el Templo de Guadalupe, que era la Casa
3: Tacubaya,
16: María.
3: Tacubaya, ¿no?
16: Tacubaya. Claro. Estuvimos un tiempo en lo que hoy es el Munal, el ex Palacio de Comunicaciones y Obras Públicas. Ahí del año 73 al año 82 fue nuestra casa, digamos. En 1976 cierra esta penitenciaría, en agosto. En el 77 se decreta que se tiene que convertir en el Archivo General. Había que remodelarlo. Se logra, se remoza, se quita, digamos, todo lo que tenía que ver con la penitenciaría. Y en agosto del 82 se hizo un gran evento para inaugurar esto que sería la casa definitiva hasta este momento del Archivo General de la Nación.
3: Hoy podemos venir a visitar, podemos venir a consultar. ¿Cómo le hacemos, Doc?
16: La gente puede venir al Archivo General de la Nación a recorrer la exposición permanente. Hay documentos emblemáticos como el Acta de Independencia de 1821, las constituciones de 1824, 1856, 17, van a poder ver la historia de la institución y a la vez las funciones sustantivas, todo el equipo de archivistas y de especialistas que hacen posible que la memoria siga viva.
3: Doctor, muchísimas gracias por acompañarnos en la Hora Nacional.
16: Muchísimas gracias por la invitación.
3: Y nosotros seguiremos caminando, recorriendo y conociendo lugares mágicos, maravillosos e históricos como este Palacio de Lecumberri, hoy Archivo General de la Nación. Crujías convertidas en galerías, comedores de presos convertidos en bibliotecas, un edificio que tiene muchísima historia y que hoy guarda la memoria de nuestra nación, es lo que hoy conocimos en la Hora Nacional. Nosotros seguiremos recorriendo lugares, sitios, y si ustedes quieren que vayamos a alguno, solo tienen que ahí comentarlo y nosotros haremos todo lo posible por llevar la magia de México a todo el mundo. Continuamos.
16: Gracias.
1: Muchas gracias por haber estado con nosotros en esta primera parte de la Hora Nacional. Regresamos después de la pausa con más historias, música y pláticas de todos los temas.
0: Y hoy los vamos a dejar con una frase de Leonora Carrington, una de las figuras más importantes del arte surrealista en México, nuestro país. Dice así: la realidad no está ahí para ser creída, sino para ser creada.
1: Sí, totalmente hace sentido con su obra.
0: Sí, ¿verdad?
1: Totalmente.
0: 100%.
1: Oigan, pues esta semana le queremos mandar saludos a mucha gente. Para empezar, a Gemes Electrificaciones, Cecilia Godínez, Marta Ceci Martínez, Alexis Linares, Isaac Cortés Rosas, Juan Carlos López Díaz, Saúl Morales Maldonado y Cristian Elizalde.
0: Y también a Rolando Rubén Ná Pérez de la Ciudad de México, Marcelo Nava de León, Guanajuato, Letiza del Carmen Caballero de Tizapán, San Ángel, Julio César Pérez Pérez de Tabasco, Edgar Bennett de Portales en la Ciudad de México, Valentín Clemente Chino de la Ciudad de México y Alejandro Perales.
1: Muchas gracias por escribirnos, escucharnos y por ser parte de esta comunidad. Recuerden que estamos en YouTube, Facebook, Instagram, TikTok, X, Spotify y que también nos pueden contactar en el número 55-34-83-42-39 o mandarnos un correo electrónico. La dirección es lahoranacional@segov.gob.mx. Que tengan una muy bonita noche y una gran semana.
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0: Ya regresamos con la segunda parte de La Hora Nacional. Muchas gracias por seguir con nosotros este domingo, porque tenemos más historias, cultura e información interesante para todas y todos.
1: Así es, vamos a hablar sobre Los Hijos de la Costa Chica, un documental cinematográfico que sigue la historia de músicos afromexicanos de Guerrero y Oaxaca y nos muestra la cultura popular costeña.
0: Además, una especialista nos va a explicar la importancia de la tiroides para el funcionamiento del cuerpo.
1: Les hablaremos de algunos medicamentos que prometen bajar de peso y que se usan de manera indiscriminada, pero pueden provocar incluso la muerte si no se usan bajo supervisión médica.
0: Tenemos también un reportaje especial sobre Rosario Castellanos y una recomendación teatral con El Juego de la Sospecha, una obra donde el público se convierte en detective. ¡No se vayan!
1: Los Hijos de la Costa Chica es un proyecto documental que sigue a distintos músicos afromexicanos que cuentan la historia de una comunidad ligada al mar, al campo y a sus raíces culturales con versos y ritmos tradicionales. Vamos a ver y escuchar la entrevista que le hicieron Orlando Abad y tú, mi queridísima Leos, a los creadores de este documental.
0: Hoy vamos a hablar de un documental que sigue a distintos músicos afromexicanos de la Costa Chica y nos cuenta una historia de una comunidad que hace un tributo a su pueblo, al mar, al campo y a su tierra, todo a través de su música.
2: Para eso nos acompañan el director y el investigador de un documental que se llama Los Hijos de la Costa Chica. Estamos hablando de Bruno Bancalari y de Ángel Céspedes. Bienvenidos, ¿cómo están?
3: Muy bien, muchas gracias. Gracias por recibirnos.
4: Leonora, Orlando, gracias por invitarnos a su programa.
0: Y nos interesa un montón saber cómo nace este proyecto, antes que cualquier otra cosa.
3: Nace del encuentro de dos mundos. Ángel es productor musical, es músico, es investigador musical. Él venía haciendo un trabajo de investigación en la costa de Oaxaca y en la costa chica de Guerrero. Es un apasionado de la cultura local. Y yo soy un director que venía haciendo documentales musicales. He trabajado con artistas haciendo videoclips. Y tenía esta intención de hacer documentales de música en México para conocer más de mi país, más de su cultura, tratar de entender qué es exactamente la identidad mexicana, que es un concepto que está creciendo y construyéndose mientras pasa el tiempo. Y bueno, fue cuando nos conocimos que Ángel me invita a la costa de Oaxaca, me abre las puertas de la cultura local, me comparte música, personajes, muchos elementos que me hicieron enamorarme y elegir a ese lugar específico de México para hacer un documental.
2: Son 180 kilómetros más o menos de pura cultura y sabor musical. ¿Qué fue lo que se encontraron ahí recorriendo esa costa chica?
5: Yo creo que más de 180, porque abarcamos la región desde Puerto Ángel hasta Acapulco, ida y vuelta. Los puristas llaman a la región de la Costa Chica como entre Chacagua y San Marcos, que sí son menos kilómetros, pero lo que noté es que musicalmente abarca más que eso, ¿no?
2: Se expande, se va
5: contagiando. Se expande, o sea, digamos que es como una isla. Como una isla remota que está rodeada de montañas y de mar y que la música es popular solo en esa región. A veces puedes ir al Valle de Oaxaca y hay bandas, músicos, artistas que no conocen en el Valle de Oaxaca, pero que en la Costa Chica el taxista, las cocineras, todos conocen a estas agrupaciones y estas canciones.
0: Además del documento visual, o sea, el documental propiamente, también hay un disco en el que se recopilan canciones de todos estos músicos que aparecen en el documental y que, pues, un poquito vamos a aprovechar para presentar también, ya que están aquí.
5: Claro, estamos promocionando la banda sonora del documental, que aquí tienen el disco.
0: Para la gente que nos está viendo en tele o en redes, está aquí Los Hijos de la Costa, que es como se llama el vinil en primer plano para que lo vean. Y si nos están escuchando en radio, pues buen momento de ir a nuestras redes para echarle un ojo también y ver qué bonito está.
5: Aquí podrán escuchar los temas que se presentan en el documental. Vienen canciones tanto populares como no muy conocidas.
0: ¿El documental entonces en cines, circuito independiente, cine comercial?
3: En ambos. Estaremos en 25 ciudades en México, por lo menos en esta primera parte. Y bueno, estamos muy contentos de seguir compartiendo el proyecto y llevándolo a todos los pueblos, ciudades, comunidades.
0: Y hablando de compartir, hay dos viniles de regalo.
2: Sí, a los primeros que nos escriban por ahí en el chat, en la transmisión, para que ustedes se lleven este regalo cortesía de nuestros amigos Ángel y Bruno.
5: Si no alcanzan a entrar en este regalo, pueden seguir a Los Hijos de la Costa y a Pargo Music, donde estaremos promocionando, y bueno, también Mandarina Films.
3: Mandarina Films, correcto.
0: Perfecto. El WhatsApp de La Hora Nacional, por si no lo tienen, es el 5534-83-4239. Las dos primeras personas que se reporten ahí y hayan dado los correspondientes follows se llevan uno de los viniles de Los Hijos de la Costa. Muchísimas gracias por habernos acompañado, Ángel, Bruno.
2: Ustedes, gracias por
0: muchísimas felicidades.
3: Muchas gracias. Muchas gracias.
5: Hola, Orlando, gracias por tenernos aquí. Y sigan escuchando la música de la Costa Chica. Vayan a ver el documental, por favor. No se lo pueden perder.
0: Pues muchas gracias una vez más. Y gracias a todas las personas que nos acompañan aquí en La Hora Nacional como todos los domingos. Quédense, por favor. Cada 25 de mayo se conmemora el Día Mundial de la Tiroides, que es una fecha que busca crear conciencia sobre la importancia de esta glándula para el funcionamiento integral de nuestro cuerpo. Y es que la tiroides regula funciones esenciales como el metabolismo, la energía y la temperatura corporal.
1: Detectar oportunamente algún problema puede mejorar muchísimo la atención médica y la calidad de vida de todas las personas. Y hoy tenemos con nosotros a la doctora Verónica Ceballos, médica adscrita al servicio de endocrinología del Hospital General de México, Eduardo Lisiaga. Doctora, bienvenida a la Hora Nacional. Qué gusto que esté con nosotros.
6: Muchísimas gracias por la invitación.
0: Y para empezar, platícanos un poquito sobre la tiroides. ¿Qué es esta glándula que al parecer sirve para tantas cosas tan importantes?
6: La tiroides, como bien comentas, Leo, es una glándula. Se ubica en la región del cuello, en la parte anterior, es pequeñita y a pesar de que es tan pequeña, produce unas hormonas, justamente las denominadas hormonas tiroideas, que su función es a nivel de todo el cuerpo, es decir, no solo se limitan al cuello. Estas hormonas viajan, que esa es la característica de todas las hormonas, viajar y ejercer múltiples acciones, principalmente, como lo mencionabas, control de la temperatura corporal, función cardiovascular, circulación, regula los líquidos en el cuerpo, la función gastrointestinal, es decir, nos regula la digestión. Eso como principales funciones, pero también implica una regulación en cuestión del cabello, piel, uñas e incluso en la parte neurológica. Es muy importante para el desarrollo neurológico en etapas tempranas de la vida, pero ya en etapas avanzadas también para el mantenimiento de una buena memoria.
1: ¿Cuáles son las enfermedades tiroideas más comunes?
6: Bueno, de las más comunes tenemos el hipotiroidismo. También es muy frecuente el nódulo tiroideo, el hipertiroidismo y el cáncer de tiroides. Son como las dividimos, digamos, pero de todas ellas, la principal es el hipotiroidismo. Es la más frecuente, la más prevalente en nuestro medio y a nivel mundial también.
1: ¿Y qué es exactamente?
6: El hipotiroidismo quiere decir una funcionalidad baja de la glándula tiroidea, es decir, los niveles de estas hormonas están en un nivel reducido. Hay varios tipos y causas de hipotiroidismo, pero dentro de la principal es la enfermedad de Hashimoto.
0: ¿Cómo se puede una dar cuenta de que quizás está teniendo un problema tiroideo como para ir a ver a un especialista?
6: Como bien lo comentas, los síntomas son muy ambiguos, generales, se pueden confundir. Aquí lo más importante es acudir a una valoración para que nos soliciten el estudio. Afortunadamente, ya contamos con acceso a los estudios de laboratorio. Antes de los años 70, realmente el diagnóstico era meramente clínico a través de síntomas. Actualmente en un laboratorio se hace un perfil tiroideo y eso nos ayuda a diagnosticar. Pero también es importante la valoración en consultorio, porque muchas veces estos síntomas, aunque pueden ser confundidos, en la consulta a veces los rasgos son muy clásicos que ya nos orienta hacia dónde y hacia qué especialidad derivar en caso de que no sea un hipo o un hipertiroidismo.
0: Como en el caso de del
6: agrandamiento cuello, que claro. Se denomina bocio, si es algo muy, muy clásico, claro. Entonces eso es, digamos, muy obvio, pero hay otros síntomas muy ambiguos como el cansancio, la fatiga, cambios en el peso, entonces es muy importante acudir a valoración y luego realizarnos del estudio.
1: Oiga, doctora, ¿y existen algunos factores de riesgo o antecedentes que tengamos que tomar en cuenta?
0: Ser mujer.
1: Pues sí.
6: Realmente sí. El ser mujer en edad joven reproductiva es un factor de riesgo. El tener, bueno, específicamente hablando de la enfermedad tiroidea autoinmune, es decir, la mediada por el anticuerpos, por el mismo sistema inmune, el tener antecedente familiar de alguna de estas enfermedades o que la persona tenga alguna otra enfermedad autoinmune ya es un factor de riesgo. En el caso de cáncer de tiroides, pues hay que tomar en cuenta factores igual de genéticos, antecedentes familiares de algún tipo de cáncer, radiación, etcétera.
0: Oiga, doctora, ¿hay algo que se puede hacer como para obtener una tiroides sana?
6: Lo que yo siempre les digo a mis pacientes y como se recomienda a cualquier persona es llevar un estilo de vida saludable. Básicamente no hay algo específico que yo haga o deje de hacer para ayudar a que mi tiroides no se enferme. Lastimosamente, si la genética está ahí, pues no la podemos cambiar.
1: Alterar, sí.
6: Pero el medio ambiente, el estilo de vida, sí. Nutrición, actividad física, ejercicio, manejar el estrés, la salud mental, muy importante, y el sueño.
1: Doctora Verónica Ceballos, muchísimas gracias por habernos visitado aquí en la Hora Nacional. Qué interesante todo lo que nos platicó.
6: Gracias a ustedes por la invitación.
0: Estamos muy contentos de que haya estado aquí y también muy contentos de que ustedes nos acompañen aquí cada domingo. Quédense con nosotros.
1: Muchísimas gracias por seguir con nosotros aquí en La Hora Nacional. Y una vez más está con nosotros nuestra especialista y colaboradora, la doctora Yulieni Donet.
0: Sí, hoy vamos a platicar de un tema que está muy en boca de todos y que de repente puede llegar a tener riesgos para la salud, que es el uso de las medicinas que se conocen como GLP-1, de las cuales quizá probablemente ustedes hayan escuchado más, por nombres como Ozempic, Wegovy, Mounjaro, hay un montón, y se ven como algo muy prometedor, pero sin información pueden ser riesgosas. ¿Verdad, doctora? Bienvenida.
7: Muchísimas gracias por la invitación. Feliz de compartir este momento con todos ustedes. La verdad, este nuevo grupo de medicamentos metabólicos, reguladores, agonistas del glucagón, están ahorita muy de moda. ¿Por qué? Porque prometen una bajada de peso rápida, acelerada, en poco tiempo. ¿Pero qué es lo que esconden este tipo de medicamentos? ¿Qué es lo que no te dicen de este tipo de medicamentos? Este tipo de medicamentos son agonistas de los análogos GLP-1. ¿Qué significa esto? Son sustancias similares a las hormonas que se producen después de consumir alimentos. ¿En qué se traduce esto? Este tipo de medicamentos lo que van a hacer es, primeramente, mantener tu sensación de saciedad. Al mantener tu sensación de saciedad, no comes. Y al no comer, pierdes nutrientes, pierdes oxígeno, en el peor de los casos. Otro de los efectos que hace este tipo de medicamentos es disminuir el apetito, prolongar, acelerar el tiempo de vaciamiento gástrico, que sí, está muy bien para pacientes que están en un régimen metabólico, en pacientes, uno, que son insulinodependientes, tipo 2, es la indicación fundamental. Y 2, en pacientes con sobrepeso, no cualquier sobrepeso, pacientes con un índice de masa corporal mayor de 30, que están inclinados hacia el sobrepeso o la obesidad mórbida. No es un método para bajar de peso rápido, es una herramienta médica que se puede utilizar para regular muchos trastornos metabólicos, sí es cierto, pero no se puede abusar. En primer lugar, tiene que ser indicado específicamente por un doctor. El uso indiscriminado de este tipo de sustancias, tanto en dosis como en tiempos, tanto en como en frecuencia, son las que generan efectos secundarios en pacientes sanos. Entre efectos leves podemos tener tanto constipación como diarrea, pérdida de peso magra. ¿Qué quiere decir eso? Este tipo de medicamentos no es selectivo. Uh-huh. Entonces, en pacientes sanos, no solamente va a eliminar la grasa, sino también va a eliminar el tejido muscular.
0: Ah, ¿qué tal?
7: Cardiopatías, trastornos hormonales, trastornos renales, trastornos endocrinos. La verdad, el uso indiscriminado de este tipo de medicamentos puede ser mortal para un paciente.
0: Se entiende que de repente, si la gente lo está tomando sin supervisión médica, usa cualquier dosis, no lo toma regularmente. ¿Esto empeora los riesgos y los efectos secundarios?
7: Esto se calcula. Tiene una dosis, tiene una forma de preparar o de indicar de acuerdo al peso del paciente, de acuerdo a la química sanguínea del paciente. No se puede indicar sin saber qué tipo de triglicéridos tienes, la hemoglobina, todos tus factores internos tienen que estar controlados. Basado en eso, se hace una fórmula y se indica la dosis

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1: Ica, no te dicen, no te someten a un proceso de estudio. Debe ser un tratamiento integral, combinado con dieta, con ejercicio físico, combinado con otro tipo de nutrientes.
2: ¿Y con tiempo?
1: Que haga, claro.
2: Y con tiempo, porque esto es como una de estas famosas curas milagrosas.
1: Y eso no existe, ¿sabes? No, bien. Utilizado, puede ser una herramienta, la verdad, muy buena.
3: Ay, doctora, pues qué bueno que vino a platicarnos de esto, porque creo que tanta gente está interesada, porque se vende muy bien.
1: Sí.
3: Pero al final, la información es clave para no tomar malas decisiones que nos pueden afectar.
2: Redes sociales, por favor.
1: Me pueden encontrar como DRA-Donet Miller. Ahí estoy feliz de responder cualquier duda, cualquier tipo de información que necesiten sobre cualquiera de los tratamientos, con mucho gusto.
3: Increíble. Muchísimas gracias.
2: Muchísimas gracias.
1: Con gusto.
2: Y gracias a ustedes por acompañarnos.
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2: Rosario Castellanos nació el 25 de mayo de 1925. Hoy, en la Hora Nacional, recordamos a esta gran escritora y diplomática.
6: Su obra abordó temas como la desigualdad, la identidad y los derechos de las mujeres y los pueblos indígenas. Su pensamiento sigue vigente hasta el día de hoy.
7: Vamos a ver y escuchar el reportaje que hizo al respecto nuestro compañero Germán Gastelum.
8: Hola amigos, ¿cómo están? Yo soy Germán Gastelum y hoy nos encontramos en la Universidad Nacional Rosario Castellanos, ubicada en el casco de Santo Tomás. Y precisamente vamos a hablar de esta maestra, de esta mujer, Rosario Castellanos, que nació el 25 de mayo de 1925. Rosario Castellanos estudió en la Universidad Nacional Autónoma de México. Ella nació aquí, sin embargo, vivió su niñez y su juventud en Chiapas, lo que la volvió consciente de la realidad indigenista y, sobre todo, del racismo y de las cuestiones en contra de la mujer. Fue la primera que utilizó la pluma como un arma. Dijo que podía romper criterios y mentalidades a través de la escritura. Así fue como ella defendió a la mujer. Habló en contra del patriarcado cuando nadie lo hacía. Y sobre todo, la defensa de los indigenistas. El problema principal no era nada más que reclamaba, también tenía un humor muy peculiar. Sus libros marcan toda esta forma de ver el mundo, pero sobre todo su México. El México que la hacía sentirse importante y que lo defendía a capa y espada. Lo que se puede ver como representante diplomática en varios puntos, sobre todo en Israel, donde fue embajadora y murió. Ella murió electrocutada en 1974. Se duda todavía sobre cómo fueron los sucesos de su muerte. Sin embargo, siempre defendió como primera pauta a la mujer, a los indígenas y a la mentalidad mexicana, como una ideología que tenía que ser presente en todo el mundo. Rosario Castellanos tuvo alguna confrontación también con algunos filósofos, escritores e ideólogos como Octavio Paz. Fue una cuestión como de admiración y al mismo tiempo de confrontación. También ella puso siempre en alto que la mujer podía crear mundos y podía entrar con la escritura como una forma de protestar y una forma de levantar la voz. Rosario Castellanos, la maestra que siempre dijo que ser mujer era una herida difícil de cerrar. Para profundizar más sobre Rosario Castellanos, podemos leer su novela Balún Caná. Recordar que hay voces que rompen el tiempo y que siguen viviendo día a día. Queremos agradecer a la Universidad Nacional Rosario Castellanos, una de ellas que se encuentra aquí en Manuel Carpio. Gracias, amigos de la Hora Nacional. Seguimos.
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0: Basada en el icónico juego de mesa Clue, hoy les vamos a platicar de una obra de teatro que trae al juego de la sospecha a los escenarios con una propuesta muy dinámica y muy llena de misterio.
1: Y bajo la dirección de Rafa Massa y un gran elenco, esta puesta en escena invita al público a ser detective por una noche, siguiendo pistas, descubriendo secretos y tratando de resolver un crimen que mantiene a todos en suspenso.
0: Yeah. Es importantísimo saber si fue el mayordomo con el candelabro en la cocina. ¿O quién fue? Anastasia Villasana, Juan Pablo Marín. Necesitamos que nos digan ya qué es lo que pasa.
2: Gracias.
0: Oigan, bienvenidos a la Hora Nacional.
2: Muchas gracias.
0: Pero queremos preguntarles, ¿cómo se hizo una obra sobre un juego de mesa?
2: ¿Verdad? Sí, sí, obviamente este es un texto que está padrísimo y ustedes dirán, ah, yo vi la película y me encantó ese humor negro. ¿Y cómo se tradujo esto a la obra de teatro? Esta apuesta también está en Estados Unidos. Digamos que sí se enfoca muchísimo en la película. Y la apuesta mexicana, sí, evidentemente tiene ese humor negro, pero además lo importante es que nos enfocamos 100% en el juego de mesa y en revivir a estos personajes, que el público también tenga esa fascinación por decir, ah, yo creo que fue este, o con ese gesto creo que fue el otro, o ya cada uno va haciendo, ¿no?, su propio universo, y eso es lo divertido de Clue, que todo pasa muy rápido. Es una comedia física interpretada por unos, de verdad, unos actorazos, un equipo muy fuerte de actores, uh-huh, que manejamos diferentes disciplinas, y eso se siente ahí en la puesta en escena, ¿no?
1: Yo me acuerdo cuando jugábamos el juego de mesa en mis tiempos, que ni siquiera había juegos de video en el siglo XX, en el 1900, entonces era ¿con qué lo mató? Sí. ¿En qué cuarto? ¿Quién fue? Era muy, muy emocionante. Sí, estabas tratando de descubrir. Entonces, ya me lo imagino ahora en una obra y con esta parte poquita de nostalgia de haber jugado el juego o haber visto la película, ¿no?
2: Claro, y además, pues somos unas fichas, ¿no? Al final somos eso. Las fichas del juego, claro. Literal, cada quien. Las fichas del juego. Y también es muy interesante ver cómo cada uno en nuestros universos tenemos una manera de caminar, de hablar, de movernos en el escenario. Y creo que eso es gran parte del trabajo minucioso que hizo Rafa Massa con todos nosotros, ¿no?
3: Y los elementos, no solo actorales que estamos presentes en escena, sino también el trabajo que hizo Emilia Zurita con la escenografía. Realmente estamos en un parque de diversiones todo el tiempo, con los cuartos que entran y salen y nos movemos, etcétera. Y el vestuario de Estela Faguaga, que es una caricatura, se ven en las costuritas como, pues sí, este
2: el relieve, ¿no?
3: El detalle, sí, claro, que es una caricatura hecha vida. Ajá.
0: Está padrísimo lo que dices de la escenografía, porque es real que el juego es sobre un asesinato que se comete en una mansión.
3: Sí.
0: Y cómo en un foro puedes estar dándole vida a todos los espacios, que hasta en el juego eran espacios que se veían lujosos, ¿no? Uh-huh. O sea, como que te acuerdas de la casona donde era el asesinato de Clue, que tenía
1: había justo candelabros,
0: amas de llaves. Oh,
1: había candelabros y amas de llaves, sí, claro.
2: ¡Wow! ¡Qué concepto! Sí. Todo el concepto. Y la verdad es que luego, ¿no?, cuando estamos backstage, te das cuenta de todo el movimiento y están nuestros hermosos compañeros del staff, ¿no? Que muchos tienen sus cinturones y van como empujando, claro, los carritos. Bueno, algunos más pesados que otros, ¿verdad? Depende si estamos todos juntos ahí en ese momento, pero es muy divertido.
0: Que
2: muy
0: son
2: divertido.
0: Como 80 personas en el escenario, ¿no?
2: Son 11 actores en escena.
0: 11 actores.
1: 11 actores, sí, son muchos. Es un montón. Sí, claro.
2: Pues ahí lo vamos a dejar para que el público se acerque al Teatro Centenario. Viernes, sábado y domingo, por supuesto que están más que invitados ustedes y todo este equipo maravilloso que nos recibe, para que vengan a descubrir el misterio. ¿Quién es el asesino de Clue?
0: Recuérdanos, por favor, Teatro Centenario, pero ¿hasta cuándo está la temporada?
3: 31 de mayo es nuestro cierre, ya nos quedan muy poquitas fechas. Y el 15 de mayo vamos a dar nuestra función número 500.
1: ¡Qué guau! Wow, ¡felicidades!
3: Entonces vamos a develar plaquita ahí, entonces sí, acompáñenos.
1: Bien. Muchísimas gracias por visitarnos aquí en la Hora Nacional. Qué gusto y qué honor, y nos vemos en el teatro.
2: Nos vemos en el teatro, gracias. Los esperamos y por favor vengan a contagiarse de Clue.
1: Así es.
0: Muchísimas gracias, de verdad.
2: Gracias.
0: Y muchas gracias a todos ustedes que nos acompañan como siempre aquí en la Hora Nacional.
1: Hoy nos acompaña el trío huasteco Son de mi Tierra, representante de la tradición huasteca hidalguense.
0: Está con nosotros Genaro Domínguez Vargas, parte de este trío.
4: Muchas gracias por la invitación.
0: Oiga, platícanos para empezar, ¿cómo nace el trío huasteco Son de mi Tierra?
4: Comenzamos nosotros como trío ya más conformado, fue en el 2014, interpretando nuestra música, nuestra tradición. También cantamos sones en náhuatl. Para empezar, somos una comunidad muy lejana del municipio que se llama Oxale, municipio de Jutla de Reyes Hidalgo.
1: La región huasteca tiene una tradición muy rica musicalmente hablando, ¿no? En lengua, en letras.
4: Sí, la música huasteca hay de mucha improvisación. De repente canta uno los versos ya hechos y versos que a uno le salen. Sí, exactamente.
1: En el aire las componen, como dicen, ¿no?
4: Sí, ¿verdad? Sí.
1: ¿De dónde se conocieron? Bueno, ¿son amigos? ¿Son parientes?
4: El de la quinta huapanguera es mi hermano. Yo toco jalajarana huasteca. Mi sobrino toca el violín. El niño del trío, se puede decir.
1: Todos quedan familia, además,
4: sí,
1: ¿no?
4: Sí, todos claro. Somos muy familia.
0: Bien. ¿Y su hermano y usted aprendieron desde niños a tocar?
4: Más o menos como de 16 años empezamos con
0: bastante
4: la música.
0: Jóvenes.
4: Sí, ya. En sí, nosotros ya llevamos, pues voy a decir, como más de 40 años.
1: Sí, con el grupo llevan 12 años, ¿no? Sí, ya sí, tocando desde los 16, pues sí, ya deben tener mucha experiencia.
4: Ya un tío más conformado.
1: Oiga, Genaro, pues muchísimas gracias. Le agradecemos que haya platicado estos minutitos con nosotros porque nos van a interpretar unos temas también, ¿no?
4: Sí, sí, sí. Son conversos en agua.
1: A ver qué sale, ya quedamos que hay mucha improvisación, ¿no?
4: ¿Puedo cantar un versito de en agua, de un son que se llama el cuatoche?
1: A ver.
4: Dice, cuato chihuitón tinemi, cuato chihuitón tinemi, quitemo guapil sacatzi, quitemo guapil sacatzi, cuato chihuitón tinemi, guase chichiqui tocati, guase chichiqui tocati, cuitlapil quitemoliti, guayash que quipantili, pampa yatzin temomotic, pampa yatzin temomotic.
1: Gracias por estos minutos aquí en la Hora Nacional. No nos despedimos porque viene la música.
4: Ok.
5: Claro que sí. Nosotros somos el trío huasteco Son de mi Tierra y vamos a presentarles este bonito son huasteco un poco en desuso que se llama El Jacalito y estamos en la Hora Nacional.

0: Esperamos que les haya gustado la música, las historias y los temas que trajimos para ustedes. Que tengan una excelente semana.
1: Nos vemos y escuchamos el próximo domingo porque vamos a tener más cultura, más información y más tradición para todo México. Muy, muy buenas noches.
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a todas y todos, feliz domingo. Bienvenidas, bienvenidos a 40 Global Show en este 24 de mayo, ya el cuarto programa del mes, con las canciones que más suenan en todos nuestros países, aquí en la mayor comunidad de radio musical en español del planeta. Hoy presentamos 40 Global Show 542, que será nuestro hashtag en todos nuestros países, en Chile, Argentina, México, Costa Rica, República Dominicana, Ecuador, Guatemala, España, Panamá, Colombia y Estados Unidos. 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Y esto arranca con el nuevo single de nuestra querida amiga Becky G. Aquí está, ¡epa!

0: de una forma más libre, dice ella, más sensual. Está lista, desde luego, para hacernos bailar muchísimo con Epa. Así es como se llama esta canción, con esa facilidad, por cierto, que tiene siempre Becky, de mezclar el español y el inglés. Así hemos arrancado en todos nuestros países, 40 Global Show 542, que son las semanas que llevamos uniendo a toda nuestra cadena, más de 10 años. Global Show.
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0: Y ahora escucharemos las tres canciones que más suenan en la cadena esta semana, empezando por la de Rosalía y Yaritza y su esencia, La Perla, que está en la lista de Costa Rica, Guatemala, España, Estados Unidos, República Dominicana, Chile, Argentina y Panamá.

0: Es la tercera canción que más suena en la cadena esta semana, la de Rosalía y Yaritza y su esencia, La Perla. Y la segunda sigue siendo la de BTS. Ahí están los reyes del K-pop con Swim, una canción que chartea en los 40 de Guatemala, España, Estados Unidos, República Dominicana, Chile, México, Argentina, Colombia, Ecuador o Panamá.
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0: Luego en la segunda hora, en la sección K-Pop, escucharemos más de BTS, de su disco Arirang. Por tanto, las tres canciones que más suenan en toda nuestra cadena son las siguientes. La tercera, la de Rosalía y Yaritza y su esencia, La Perla. La segunda, la de BTS, Swim. Y la canción que más suena en la cadena sigue siendo la de Bruno Mars, I Just Might. Está en la lista de Costa Rica, Guatemala, España, Estados Unidos, República Dominicana, Chile, Argentina, Colombia, Ecuador y Panamá.
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0: Ahí estaba Bruno Mars como la canción que más suena en nuestra cadena una semana más. Nadie le mueve de todo lo alto. Y ahora esto sigue con Shakira y BL, el single que está en lista en Guatemala, España, Estados Unidos, Chile, México, Argentina, Colombia, Ecuador y Panamá. Es Algo Tú junto a BL. Luego volveremos a escuchar en la segunda hora la canción del Mundial de la Copa de la FIFA, por supuesto, de fútbol de este año junto a Burna Boy.
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0: Ahí estaba Taylor Swift con The Fate of Ophelia. En la lista de los 40 de Costa Rica, Guatemala, España, Estados Unidos, República Dominicana, México y Colombia. Luego escucharemos también, por supuesto, el otro single, Open Light. Pero ahora a bailar con el dancehall de Ryan Castro y Capo. Aquí está de nuevo La Villa.
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0: hemos oído a Joe con End of Beginning, que sigue la lista de España, Estados Unidos, Chile, México, la lista de Colombia. Y atención, porque también hemos oído a Raguayana y Manuel Turizo con Inglés en Miami, los venezolanos que el pasado fin de semana pasaron por España en concierto en Madrid, en el Movistar Arena, y fue increíble, de verdad, con invitados como Juline o Sech en la jornada del viernes, y Jorge Drexler y también Nacho, la criatura, estuvieron también el sábado. Fue increíble compartir con Raguayana, menuda fiesta venezolana. Y ahora nos vamos a por un éxito del futuro.
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0: No es la primera vez que la escuchamos aquí en los 40 Global Show. Es el adelanto de Confessions 2, el nuevo disco de Madonna. En este caso, junto a Sabrina Carpenter en Trae tu amor, Bring Your Love.

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0: Después de Aitana, con Superestrella, que está en la lista de Costa Rica, Guatemala, Estados Unidos, Argentina, Ecuador y en su tierra España, precisamente hablamos de Bad Bunny, que está en España este fin de semana con Los 40 como emisora oficial de su tour. Debí tirar más fotos, se llama igual que esta canción que está en lista, en Los 40 de Costa Rica, Guatemala, México, Colombia y Panamá.
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0: Dejamos a Olivia Rodrigo con Drop Dead, cada vez en más listas de nuestros países. Está en Guatemala, en España, en República Dominicana, en México, Argentina y Ecuador. Y vamos ahora a bailar la salsa al ritmo de Luis Fonsi y Fade. Aquí está Cambiaré, la canción que también está charteando en Costa Rica, Guatemala, Estados Unidos, República Dominicana, Argentina, Ecuador y Panamá.
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12: 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Hoy en El Platillo Sabio te enseñaremos a preparar una receta muy rendidora, salchichas a la mexicana.
13: Y para acompañar este y muchos otros platillos, dedicamos nuestra guía de consumo al oro verde de México, el aguacate. Analizaremos sus variedades, cómo elegir el mejor en el mercado y los secretos para conservarlo fresco por más tiempo. ¡Acompáñanos!
14: Bienvenidas y bienvenidos a Revista del Consumidor Radio. Soy Joy Ramírez. Hoy, en el Platillo Sabio Profeco, nos acompaña Mati Vargas, cocinera tradicional queretana, quien nos va a enseñar a preparar unas deliciosas salchichas a la mexicana desde cero. Bienvenida, Mati.
15: Gracias, Joy. Esta receta les va a encantar. Comenzamos. Los ingredientes que necesitamos para hacer las salchichas caseras son 1 kilo de pechuga de pollo, 400 gramos de hielo picado, 200 gramos de lardo de cerdo o lomo de cerdo, 140 gramos de fécula de maíz, 20 gramos de sal, 16 gramos de cebolla en polvo, 8 gramos de fosfato de sodio, 8 gramos de sal cura, una cucharadita cafetera de paprika, agua, funda de celulosa para la salchicha e hilo de algodón. Para nuestra preparación de salchichas a la mexicana, requerimos 2 jitomates medianos en cubos, media cebolla fileteada, un chile verde, un diente de ajo fileteado, cilantro picado, sal al gusto, aceite y 6 de las salchichas que vamos a preparar cortadas en rodajas. Comenzaremos preparando el embutido. Primero, cortamos la carne en cubos pequeños y la ponemos en la licuadora junto con las sales mezcladas. Y mientras se licúa, agregamos una tercera parte del hielo molido. Además, añadimos nuestro colorante natural, que es la paprika. Luego, el lardo de cerdo o lomo de cerdo. Y al final, el resto de los ingredientes, incluyendo el hielo. Licuamos hasta que se integren bien los ingredientes y reservamos la mezcla en un bowl. Ahora, para darle forma a las salchichas, colocamos la mezcla dentro de la manga y embutimos en la funda de celulosa, rellenando a presión las tiras largas y atamos por uno de los extremos. Dividimos las salchichas en porciones atándolas con hilo de algodón. Para cocinarlas, colocamos las tiras de salchichas en las bolsas resellables de grado alimenticio y extraemos la mayor cantidad de aire posible. Calentamos previamente el agua a punto de ebullición, introducimos la bolsa de salchichas y cocinamos de 30 a 40 minutos. Al finalizar la cocción, sumergimos las salchichas en un bol con agua fría y hielos. Esto es para crear un choque térmico y las llevamos a refrigeración por 24 horas. Es muy importante que no retiremos la funda de celulosa hasta que las vayamos a usar. Ya seleccionadas, las colocamos en una bolsa al alto vacío para almacenarlas en el refrigerador. Estas salchichas pueden durar una semana almacenadas en refrigeración dentro de la bolsa. Ahora vamos a llevar estas salchichas caseras a otro nivel. Para su preparación, agregamos aceite en una cazuela y sofreímos la cebolla, el ajo e incorporamos las rodajas de salchicha. Agregamos el chile picado y después el jitomate en cubitos. Sazonamos con una pizca de sal y colocamos un poco de cilantro picado. Por último, dejamos cocinar por 10 minutos aproximadamente hasta que todo quede bien integrado. Recuerden que el platillo sabio Profeco es fácil de preparar, tiene buen sabor, aporta un balance nutricional y rinde para varias porciones. Anímense a prepararlo y cuéntenos en nuestras redes sociales cómo les fue. Yo soy Mati Vargas, cocinera tradicional queretana, y fue un gusto cocinar con ustedes.
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13: El aguacate es una de las grandes aportaciones de México para el mundo. Es un alimento de textura suave y sabor inconfundible que proviene del árbol Persea americana, originario del centro de México y zonas altas de Guatemala.
11: Su nombre proviene del náhuatl aguacatl y, según la región, también se le conoce como abocado, palta, cura o pagua. Este alimento posee una gran versatilidad culinaria, además de aportar un alto contenido de grasas saludables, fibra, vitaminas y minerales.
13: En 2024, el aguacate se consolidó como el tercer producto agroalimentario más exportado por México. Esto lo posiciona como un pilar estratégico del sector agrícola y del comercio exterior nacional. Asimismo, México concentra alrededor del 28% de la producción global, lo que lo convierte en el principal productor a escala internacional.
11: Pero no todos los aguacates son iguales. Cada uno tiene características distintas, por lo que tienen distintos usos. Puede ser aguacate Hass, el más popular en el mercado internacional. Si buscas una textura cremosa, este es el elegido, además de tener un inconfundible sabor a nuez. No te dejes engañar, cuando su cáscara se torna oscura, casi negra, es que está en su punto. Lo mejor, está disponible todo el año.
13: Aguacate criollo. Tiene una cáscara muy delgada y suave, que en algunos casos es comestible. Además, destaca por su gran resistencia al frío.
11: Aguacate fuerte. Con su forma de pera, este aguacate luce una cáscara gruesa, ligeramente áspera con puntos amarillos. Por dentro, tiene una pulpa muy cremosa. Está disponible desde finales de otoño hasta la primavera.
13: El aguacate es un gran aliado para tu salud. Aquí te contamos cómo te ayuda. Tendrás una salud cardiovascular envidiable, ya que sus grasas monoinsaturadas son expertas en reducir el colesterol malo y elevan el bueno, evitando que se acumule en tus vasos sanguíneos. Tiene poder antioxidante. Gracias a su vitamina E, disminuye el riesgo de enfermedades cardiovasculares y degenerativas.
11: Si buscas mejorar tu salud digestiva, su alto contenido de fibra y agua son la clave. Juntos favorecen el tránsito intestinal y previenen el estreñimiento.
12: gracias a que es bajo en sodio, pero muy alto en magnesio y potasio, el aguacate es el alimento adecuado para personas con hipertensión arterial.
13: Para que puedas aprovechar todos estos beneficios en tu salud, te compartimos algunas recomendaciones de compra. Observa el color de la piel y prefiere los aguacates de color más oscuro, ya que generalmente indican mayor madurez. Ojo con los golpes. Elige siempre una cáscara sin magulladuras, manchas profundas ni grietas.
12: Haz la prueba de firmeza. Lo ideal es que se sienta firme, pero ceder ligeramente al presionarlo. Para evitar su oxidación, solo aplica unas gotas de limón sobre la pulpa. Guárdalo en un recipiente hermético y directo al refrigerador. Eso sí, si ya está maduro, no esperes mucho. Consúmelo en 1 o 2 días.
13: Compra aguacates verdes. A temperatura ambiente, estos alcanzarán su punto óptimo de maduración en unos 4 o 5 días. ¿Los necesitas antes? Acelera el proceso. Envuélvelos en papel periódico o colócalos en una bolsa de papel. Siempre a temperatura ambiente.
12: Detén la maduración. Si tu aguacate ya está maduro pero no lo vas a usar todavía, refrigéralo. Puede conservarse fresco hasta 2 semanas si se mantiene a 7 centígrados. Ahora ya lo sabes. Elige bien. Cuida tu salud y sácale todo el provecho a ese tesoro del campo.
13: No olvides que con la herramienta ¿Quién es quién en los precios? Puedes comparar precios para tomar las mejores decisiones de compra. Entra a qqp.profeco.gob.mx. Recuerda que para ser una persona consumidora responsable, hay que estar bien informada.
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13: Gobierno de México.
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Arranca la segunda hora de hoy. Esto es 40 Global Show 542. Sigue usando el hashtag y gracias, por cierto, por hacernos trending topic en muchos de nuestros países. Ahora llega el momento de escuchar a Morat. Los colombianos junto, bueno, a un paisano como Silvestre Dangond en el tema

0: es lo último de Morat y Silvestre Dangond. Lo poco que yo quiero para abrir esta segunda hora de hoy en los 40 Global Show en todos nuestros países. Y continuaremos con Taylor Swift, antes de volver, por cierto, a Colombia con Carlos Vives. Aquí está Opalite, que está en la lista de los 40 de Costa Rica, Guatemala, Argentina y España, donde ha vuelto a ser número uno. 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

0: Ahí tenías a Carlos Vives con Te Dedico, la canción que está charteando en los 40 de México, Argentina, Ecuador y Panamá. Nuestro querido amigo Carlos. Como también lo son, por supuesto, Danny Ocean y Sech. Ya te he dicho que Sech pasó por España el pasado fin de semana, invitado de otros venezolanos, en este caso, Rawayana. Aquí tenéis Pretty, el más que famoso single de Danny Ocean y Sech, en la lista de Guatemala, Estados Unidos, Chile y Colombia.
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0: Después de Back to Friends, el tema de Summer que todos conocéis y que sigue lista en Guatemala, España y México, nos vamos a bailar la bachata con Manuel Turizo. Por un pendejo no se llora, está en nuestro chart de los 40 de Costa Rica, España, Estados Unidos y Ecuador.
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Esa era Olivia Dean con Man I Need. La canción sigue en lista en Guatemala, España, República Dominicana, Chile, México y Colombia. Y ahora aquí tenéis de nuevo la canción oficial del Mundial, de la Copa de la FIFA de fútbol, por supuesto, de este año 2026, con Shakira y Burna Boy, Die Die.

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0: preciosa la canción de Bruno Mars. Por cierto, el pasado fin de semana te la puse en español. Risk It All está en la lista de México, como no, con esos mariachis, Ecuador y Panamá. Y ahora llega el momento de Rels B. Aquí está Tuba Sin Fab, que sigue en lista en su tierra en España, pero también en Costa Rica, Estados Unidos y Colombia.
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0: Ahí estaba De Lejitos, de Jay Wheeler, que también la hemos escuchado ya más semanas en los 40 Global Show, pero que ya se ha colado en los 40 de Guatemala, Ecuador y en la lista de Panamá. Y así abrimos la sección de K-Pop.
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0: ARMY, hoy de nuevo sois protagonistas. Ya hemos oído en la primera hora Swim, por supuesto, como una de las que más escuchamos en toda nuestra cadena. Por aquí tenéis otro de los temas de Ariran que nos habéis solicitado en las redes sociales. Body to Body, otro de los temas de BTS, para prepararnos para recibirlos en su tour, en su gira del Ariran con los 40.
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0: ARMY, hoy los reyes del K-pop, sin duda alguna BTS, han sido los protagonistas de nuestra sección de la música desde Corea del Sur. La semana que viene más, ahí estaba Body to Body.
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0: Y ahora, a bailar en la recta final con Bizarrap y Daddy Yankee y el volumen número 0, que sigue lista en Costa Rica, Guatemala, España, Estados Unidos, Colombia y los 40 en Panamá. ¡Go!

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0: el fin de semana en el que Bad Bunny ha pisado, en este caso, Barcelona. Ya sabéis que todavía hay muchas fechas, hasta 10, para celebrar en Madrid. Con Davy y Omar Cours, ahí estaba la canción Belda, que está en la lista de los 40 de Costa Rica, Estados Unidos y Colombia. Y ahora vamos con un éxito del futuro. Future Hit 40 Global Show. Y es que todos conocéis esta canción, ¿verdad?
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0: Claro, es Capaz Merenguetón, el tema que arrasó y también triunfó en nuestros premios de Ale y Yorgaki. Bueno, pues atención, porque el segundo de ellos, Yorgaki, tiene ya una nueva canción en solitario, lanzándose, sí, sí, a interpretar directamente el track One. Aquí está el nuevo single de nuestro querido amigo Yorgaki desde Venezuela. ¿Qué

0: Tarde.
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Alex Warren y Fever Dream. La canción que está en la lista de Guatemala, España y República Dominicana nos lleva al final de este 40 Global Show 542. Los abrazos y saludos de nuestro productor, como siempre genial, el gran Félix Castillo. Yo soy Tony Aguilar, que tengáis una buena semana. Hasta el domingo que viene. Paz y amor.

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0: Se nos acabó el fin de semana, pero no importa porque tenemos la pila ya cargada para darlo todo en esta última semana de mayo. Hoy es lunes 25, yo soy arroba Lucero Gama, la música está lista, los micrófonos están listos, la información está lista, así que permítanos acompañarte a partir de este momento y hasta las poquito antes de las 6 de la mañana. Soy Lucero Gama, contigo en los 40, bienvenidos.
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0: semana
1: en exclusiva les tenemos otra gran historia, la de Tom Cruise. Y él nos cuenta por qué, más que ser un hombre de acción, es un eterno estudiante del cine. Van, Dita querida, es un gusto saludarles una vez más desde la cabina de estreno. Aquí Javier Ibarreche, mi queridísima Gaby Cam.
2: Javier Ibarreche, siempre es un placer hacer este programa contigo donde hablamos de lo que más nos gusta, de esas estrellas que a veces no esperamos encontrarnos en la vida. No se diga más, comencemos este programa.
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Escuchaste I Ain't Worried the One Republic de Top Gun Maverick, una de las cintas que nos hizo volver a las salas de cine. Tom Cruise fue especialmente cuidadoso en su entrenamiento para esta película, pues para Tom Cruise cada cinta es un reto mayor.

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1: En De Estreno nos encanta hacerte las mejores recomendaciones de cine y series, pero también nos encanta diseccionar la pantalla y a sus protagonistas y para descubrir qué es lo que hace a una estrella brillar.
2: Porque hay actores que interpretan personajes y luego está este señor, un hombre que ha hecho de la adrenalina su estilo de vida y del riesgo su trademark. Hoy, en el marco del reestreno en Cinemex de dos de sus películas más icónicas, te contamos la gran historia de Tom Cruise.
1: La historia de Tom no inició de manera espectacular por su dislexia y los cambios constantes de ciudad de su familia. Incluso consideró convertirse en pastor franciscano antes de deslizarse por el piso en calcetines y ser el sueño de toda adolescente ochentera en negocios riesgosos. Lo cool es que Tom no quería solamente ser una cara bonita, él quería respeto.
2: Para ganarlo, se arriesgó con papeles oscuros y complejos, como Lestat en Entrevista con el Vampiro o Ron Covey, el atormentado veterano de guerra en Nacido el 4 de Julio. Rol para el que se transformó física y mentalmente y que le dio su primera nominación al Oscar.
3: I don't believe in him anymore. Go to bed, honey. Because he only has three days up there. Me, I gotta spend the rest of my life. I wish I were dead like him.
1: Nos dejó locos en Magnolia, nos hizo decir
4: Show me the money.
1: En Jerry Maguire, lo vimos como aprendiz de guerrero en El Último Samurái y jamás pensamos que podría hacernos reír tanto como lo hizo interpretando a Les Grossman en Tropic Thunder.
5: This is your fault. You limey fuck. Shit the money bag, my friend.
2: Ese baile del final vive gratis en mi cabeza para siempre, pero su legado se fortaleció con la saga de Misión Imposible, que tras 8 películas hizo a Ethan Hunt parte indeleble de la cultura pop, y fue el personaje a través del cual Tom redefinió al héroe moderno.
6: Morning, Mr. Hunt. Your mission, should you choose to accept it?
1: Y Maverick, por supuesto. Estos días puedes verla en la pantalla grande con el reestreno de Top Gun y Top Gun Maverick. Fue el papel por el que Tom descubrió su pasión por volar. Desde el 94 tiene licencia de piloto y es considerado una de las leyendas vivientes de la aviación.
7: Maverick to Range Control. Entering Point Alpha. Confirm Green Range.
2: Pero el reconocimiento más emocionante vino, por fin, por parte de la Academia a sus 63 años, apenas del año pasado.
8: Tom, it's my honor to present you with this Governor Award.
2: Tom Cruise levantó su Oscar honorario.
9: Thank you so much. Thank you.
1: En su discurso de aceptación quedó claro que más que ser un hombre de acción, Tom Cruise es un eterno estudiante del cine. Tuvimos la oportunidad de hablar con él sobre sus orígenes y lo que nos contó es una gran historia y lección de humildad para cualquiera con un sueño.
10: Recuerdo tener 4 años y querer hacer películas y luego tener 18 años cuando hice mi primera película. Hice mi primera película y lo que hice fue que fui a cada departamento. Empecé a estudiar cada uno de los departamentos.
11: I didn't go to film school, I didn't go to acting.
10: No fui a la escuela de cine, no fui a la de actuación. Yo básicamente veía películas al crecer. No tenía dinero para ello, ¿sabes? Así que trabajaba varios empleos y ahorraba mi dinero para ir al cine. Y ahora estoy en un set

0: estaba pensando, si pudiera hacer esto el resto de mi vida, yo solo quiero entretener audiencias.
1: It's a real privilege, Connor, and I went through every department and I just taught myself.
0: Y es un verdadero privilegio y un honor. Y fui a cada uno de los departamentos y lo hice. Solo me superé a mí mismo. Leía sobre películas y fui afortunado de que hubo gente que fue muy generosa conmigo también a través de todo.
2: Sí, es considerado por muchos la última estrella de cine y creo que razón no les falta. Todavía es un nombre que solito puede llevar gente a las salas de cine a ver lo que va a hacer. Tanto Misión Imposible como Top Gun, que son franquicias que sigue todavía desarrollando en los últimos años, hay una expectativa por ver cuál es la locura que Tom Cruise va a llevar a cabo de manera presencial. O sea, Misión Imposible ni siquiera te fijas en la trama, te fijas en cuál va a ser la barbaridad que este tipo va a hacer, brincar de un acantilado en moto y luego aterrizar. O sea, hace unas cosas que de verdad, para eso existe un poco la experiencia de ir al cine, no solamente para contar historias, sino para ver grandes hazañas. Y eso es Tom Cruise, que no deja de ser además un actor muy prolífico que ha estado que si en películas con Stanley Kubrick, que si con Martin Scorsese, o sea, tiene una trayectoria importante detrás, pero además es un gran héroe de acción.
3: Y además hay algo que él tiene y que toda la gente que trabaja con él dice y me parece muy relevante, y es que es un tipo que a los demás también los inspira y los motiva a crecer. Algo que le reconocen todas sus coestrellas es que es alguien que siempre le da espacio a ellos de brillar también, ¿sabes? O sea, es difícil compartir créditos con un hombre como es Tom Cruise, que básicamente lleva a las salas de cine a quien quieras, y a veces hay películas, como ya lo decías, de Misión Imposible que literalmente giran alrededor de la hazaña. O sea, la trama es llegar a esa hazaña en algún punto de la película. Y bueno, aquí en De Estreno hemos tenido la posibilidad de platicar con coestrellas de Tom Cruise, como es el caso de Miles Teller, por ejemplo, de Jennifer Connelly, pues de muchas otras celebridades que se han visto envueltas en estas películas y que han elevado también sus propios límites en cuanto a los stunts, sí, y las hazañas que hacen, ¿no? Contaba Miles Teller que a él le tocó en Top Gun Maverick entrar al avión y que alguien había vomitado el avión porque tomes como quieres estar en esta película, vas a hacer tus propias escenas de riesgo, ¿no? Y aunque no son ellos manejando los aviones, sí están ahí, sí ponen en riesgo su vida. Ahora, nunca vamos a saber cómo aseguran las producciones a Tom Cruise, pero ya me imagino.
2: Claro, ha de ser parte grande del presupuesto. A mí nunca se me va a olvidar cuando tuve la oportunidad de visitar el set de Misión Imposible, la más reciente, la escena del submarino, donde un submarino se está inundando porque le dispararon un torpedo. Entonces la estructura del submarino va girando y se va inundando y demás. Tenían un mecanismo complicadísimo que desarrollaron en conjunto con la producción, donde básicamente el set completo lo hundían, lo sumergían en un tanque gigantesco de agua y giraba al mismo tiempo para que se viera como esto de forma artesanal y que no fuera con CGI, sino que realmente estuviera ahí. Estábamos varios creadores de contenido y personalidades y atletas y demás entrevistando a Tom Cruise en el set. Y él estaba platicándonos de la película, de su visión del cine. De repente lo interrumpían y preguntaba como para la toma, ¿qué lente vamos a usar? Y el tipo sabe con precisión de cuál es el tipo de lente para cuál cámara de las 7 cámaras que iba a ver alrededor. De repente le dice a alguien de la producción, Tom, estamos listos para ti. El güey se arranca su pantalón, tenía estos pantalones como de stripper, así con botoncitos a los lados. Se arranca el pantalón, queda en traje de baño, se empieza a poner su traje de buzo, nos empieza a explicar que estas piezas son funcionales también y que su máscara de oxígeno y no sé qué. Se tira al agua, graba una toma con el set girando, se sale del agua y el director le dice, Tom, chida la toma, nada más que no te... Así le dijo tal cual, chida la toma, pero no te alcancé a ver tanto porque de repente te tapó esta estructura, necesito que te hagas más de este lado. Y Tom le dijo como, sí, el problema es que se genera una corriente a la hora de girar el mecanismo que me jala en la otra dirección, entonces, ¿qué te parece si me empujo más bien de este librero? Y rebotaron 2 minutos un poquito la conversación, Tom se volvió a tirar al agua, vimos una segunda toma y fue el día y la noche. Es como, ¿cómo puedes cargar un traje que pesa 70 kilos? Estar genuinamente buceando mientras el set a tu alrededor se está moviendo, estás completamente sumergido en agua, no controlas un montón de cosas, hay 7 cámaras encima tuyo, te acaban de dar indicaciones y el tipo estaba on top of everything. O sea, sí hay un nivel de profesionalismo que yo no he visto nunca en ninguna otra figura, y que eso es Tom Cruise, un tipo que sabe de cada uno de los rubros de la película, sabe de las cámaras, sabe de dirección, sabe de la producción, sabe de actuación. Se ve que él es quien lidera el set que pisa, pero al mismo tiempo se ve que trabaja con la gente que lo rodea. Sí está en otro calibre, completamente.
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5: La verdadera misión imposible para mí es preguntarle al director y a los productores ¿cuánto cuesta asegurar a Tom Cruise por cada película de Misión Imposible? O sea, ya le han pasado cosas. Bueno. Se ha roto tobillos, se ha roto huesos, le han pasado muchas cosas.
6: Sí.
5: Y sin embargo es un tipo que para mi gusto vive cuando no está en el set para prepararse para el set. Y hay otra cosa que también a la gente se le olvida un montón. La dupla Christopher McQuarrie y Tom Cruise es una dupla...
6: Totalmente.
5: Perfectamente sólida, que ha hecho grandes películas de Misión Imposible. Pero a la gente se le olvida que a veces el director también se tiene que rifar con el actor. O sea, en algún momento tuve la oportunidad de conversar con Joseph Kosinski, el director de Top Gun, y decía, es que ustedes no saben hasta qué grado yo también tengo que hacer las cosas que él decide hacer. O sea, yo me tengo que subir en la medida de lo posible a lo que Tom Cruise viene y me propone.
6: Claro.
5: Entonces, si él quiere hacer una escena, yo tengo que a veces subirme al avión, hacer lo que él está haciendo, poner en riesgo mi vida también. Entonces, creo que hay que hacerle un gran reconocimiento a Christopher McQuarrie por el trabajo que ha hecho de la mano de Tom Cruise en las películas de Misión Imposible.
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0: Lo que me da un poco de miedo es que nadie nunca más llegue a los estándares que nos ha dejado Tom Cruise. O sea, porque ¿qué clase de acrobacias mortales ha hecho? ¿Qué clase de acrobacias mortales le ha hecho hacer a sus compañeros de reparto como Paul Clemente? A ella la recuerdas como Mantis en Guardianes de la Galaxia 3, donde escuchamos Dog Days Are Over con Florence and the Machine.
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0: Gracias por desvelarte con nosotros. Normalmente cuando un lunes a esta hora estás despierto haciendo cosas de tarea, de la escuela, de la universidad, o es porque tuviste un fin de semana bastante entretenido, muy ocupado, o porque de plano la pasaste tan bien, que olvidaste por completo la tarea, el trabajo que tienes que entregar en un ratito más. Si andas en esos apuros, te mandamos un abrazo, la mejor de las vibras, para que termines pronto ese trabajo, ese ensayo y lo des todo. Que es complicado, ¿eh? Porque normalmente los lunes de repente regresamos con la pila media baja y es todo un desafío el poderse concentrar para hacerlo mejor, pero pues ya andas ahí, ya te estás quemando las pestañas, así que hazlo bien para que mañana, bueno, en unas horas, tengas un 10, una buena calificación o no le falles a tu equipo con la parte que tienes que entregar. Bueno, mientras tú andas en lo tuyo, nosotros te acompañamos con más música a través de los 40, la radio de los conciertos.
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0: 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Oye, Benito ya lo hizo oficial. Sí sacará una colección especial con una marca de ropa que tiene el nombre de una mujer, que su origen es español y que incluso hace una semana se viralizó que él fue a un centro comercial en Puerto Rico, acudió justo a esta tienda y salió con varias bolsas. Ya sabes, dando un poquito de marketing orgánico para redes sociales. Bueno, esto ya es oficial. Esta colaboración tiene 150 piezas, ya está disponible desde el pasado 21 de mayo. Y lo puedes encontrar solamente en línea. Por ahora, solamente en línea. Pero me queda claro que si esto es un éxito, que así será. Yo creo que esta merch oficial de esta tienda, seguro la vamos a encontrar ya en físico. O sea, ya la vas a poder ver, medírtelo, ¿no? Pero bueno, Benito, todo un ícono, no nada más de la música, también de la moda. Ahora en esta faceta de colaboración con buenas marcas. Oye, nosotros continuamos con Música Te Late. Soy arroba Lucero Gama y estoy contigo en Los 40, la radio de los conciertos.
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0: Estamos llegando a la recta final de mayo. Eso quiere decir que nos acercamos a la fecha esperada para que dé inicio el mundial, para que nuestro país reciba a miles, por no decir millones, de visitas. Gente que viene de turista, gente que viene como aficionado, o de futbolistas, cuerpo técnico, gente que viene a chambear, marcas, patrocinios, en fin, va a ser una locura, así que prepárense. Y bueno, este jueves se inauguró una estatua para homenajear al legendario futbolista Pelé en una explanada del Estadio Jalisco de Guadalajara, ciudad donde la selección de Brasil creó un fuerte vínculo en 1970 cuando se coronó en el primer Mundial Mexicano de la mano del Rey. Y como parte de las actividades previas al Mundial, bueno, pues el Estadio Jalisco recibió a autoridades estatales y municipales para develar esta escultura nombrada como la Caranilla. En portugués no sé muy bien qué es lo que significa, pero seguramente va a ser un punto turístico para tomarse la foto. Oye, pues está bien, ¿no? Además es un guiño para toda la comunidad brasileña, que además sabemos que son de las selecciones favoritas en cada mundial. Bueno, aquí te dejo la info. Ya sabes que si te quieres enterar de más, visita los40.com.mx.
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0: 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Oye, Ariana Grande, sabemos que está pues ya preparando su camino de regreso, pero fíjate que celebró 10 años de Dangerous Woman y los fans notaron un detalle que rápidamente se hizo pues viral, porque la gente que ubicó perfectamente bien como este mensaje lo relacionó con Mac Miller. Es una foto donde ella está como tapándose los ojos con las dos manos, pero es una foto donde ella cubre sus ojos entre sus dedos, al igual que lo hacía Mac Miller, y evidentemente como que esta relación, este mensaje, esa pose que obviamente hacía Mac Miller, hizo que los fans relacionaran como tipo homenaje, ya sabes, a Mac en este disco, que justo cuando estaba en su apogeo era cuando tenía la relación con Mac Miller. Bueno, aquí te dejo este dato que evidentemente para todos los fans de Ariana Grande lo cacharon, lo detectaron, lo supieron leer y lo hicieron viral en redes sociales. Soy arroba Lucero Gama. Poco a poco amanecemos en este lunes 25 de mayo a través de Los 40, la radio de los conciertos.
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0: Es lunes en los 40, ya levántate. Oye, pues ya el misterio ha sido revelado, ya se sabe que Abelito sí va a ser parte de una película, de una saga increíble, que seguramente la conoces, que es Minions y Monstruos, una película que muy pronto llega a pantalla grande. Y sí, Abelito participará dándole voz al personaje Gummy, que es uno, pues yo creo que de los protagonistas de esta entrega. Y bueno, hay que recordar que esta película llegará en este verano, estará disponible en tu cine favorito a partir del 1 de julio, que ya que estamos hablando de estrenos, bueno, toda la información 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te puedes perder, garantía de lo que puedes ver, ya sea en tu casa o en una pantalla de cine. Bueno, en @deestrenoMX lo tendrás. Que además de todo el contenido exclusivo que tienen para nosotros, también te invitan a las mejores premieres en todo México, para que lo sigas ya. Soy @LuceroGama, escucha Los 40, la radio de los conciertos.
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0: 5:16.

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0: Hoy es lunes 25 de mayo, estamos entrando ya en la recta final de este mes. Es la última semana, así que por favor hay que prepararnos para darlo todo, para cerrar con broche de oro este mes y dar paso a junio, que es un mes muy cargado en muchas cosas. Llega la temporada de lluvias y toco madera de que pasen ciclones y cosas que... Aquí no, en México no, que se desvíen. Que nos vaya bien con las lluvias. Pero también viene el mundial, va a haber mucha acción, mucho movimiento y todo lo más importante, increíble, fabuloso, obviamente lo tendremos aquí en los 40. Lo vamos a vivir, lo vamos a gozar, lo vamos a disfrutar, porque en los 40 tendremos la transmisión de los partidos de México en exclusiva. Pero bueno, toda la información, actividad que gira en torno a este acontecimiento deportivo, lo tendrás en @los40mx y en nuestra página web, los40.com.mx. Y con esto me voy. Recuerda que hoy en punto de la medianoche te estaré esperando para desvelarnos y amanecer juntos en los 40. Que tengas un increíble lunes. Te dejo un beso y un abrazo. ¡Mua! Adiós.
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0: Billy. 5:46.

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1: ¡Muy!
2: ¡Buenos días!
1: ¡Ya Párate!
3: Muy buenos días, Nashla, ¿cómo estás?
2: A todo dar, Gabo Ramos Villalpando. Mira, si tú me dices Nashla, yo también te voy a decir tu nombre completo.
3: Ay, cálmate, siéntate sin tus apellidos. Ay, me das el tipo de sangre, ¿no? Oigan, estamos empezando Ya Párate en este lunes 25 de mayo. Gabo Ramos y Nashla en vivo en Ya Párate. Oye, tendremos nuevas secciones y, bueno, reajustando todo porque es un programa para todos los yaparateanos.
2: O sea, correcto.
3: El otro día me puse a hablar con el señor Toscano, con Chabelita, todos que nos escriben. Me estaba subiendo al avión. Te voy a enseñar el chat, con el señor Toscano.
2: A ver.
3: Una plática, mira, dos pantallas enteras. Mira.
2: No, okay.
3: Y gracias a eso está cambiando el programa, así que estén atentos, pero bueno. Sigue, se mantiene.
2: Es como con la misma vibra, es. Ajá. Ya sabes, donde encuentras a tus amigos de confianza, la buena onda de confianza. Pero sí, efectivamente, hemos tenido como juntas. Ay, si no, ya me quiero ver bien.
3: ¿Y sí?
2: Bien corporativa, bien aquí, bien allá. No, pero sí, como que dijimos, a ver, ¿qué le pondrías allá párate, no? Entonces, después de haber hecho varias juntas, varios encuentros, decidimos que traemos cositas nuevas para ustedes y que creemos, bueno, ojalá que les guste.
3: Y para todos los que lo pidieron, va, o sea, por ejemplo, los miércoles venía Diego Cárdenas, ahora va a venir toda la semana. Bueno, pues es lo que se está negociando, hoy sí viene, ¿no?
2: Una ola.
3: Además, el dilema de Rudy era los martes y jueves, ya no, ahora va a estar, hoy lunes también va a estar el dilema de Rudy desde Monterrey, Nuevo León.
2: Me encanta.
3: Y además, aparte de eso, la notita bonita de Claudia Chávez, también desde los 40 de Guadalajara.
2: Sí.
3: O sea, además de eso, el Pollo Elizondo con el resumen deportivo. No,
2: y además de eso, ni crean que voy a dejar de cantar. Porque.
3: Las más pedidas siguen, ¿eh?
2: Ni crean que eso, eso estuvo como el motivo de discusión.
3: Y también operación dejando a la Bendy para que nos marque. Te dejamos los teléfonos.
2: Siempre.
3: 55-5166-8101 o el
2: 800-00-610-00 para el interior de la República. Ya para Tiano. Y sí, efectivamente, operación dejando a la Bendy se convierte en mí. Estoy hablando de Nashla. En mi sección favorita. O sea, no podría yo estar en Ya Párate sin escuchar todos los días sus llamadas. Así que bueno, si tú ya preparaste tu chiste, tu anécdota, lo que sea que quieras compartir con nosotros, empieza a marcar. Empieza a marcar porque sí es lunes de. Yo diría lunes de creatividad, Gabo.
3: Sí, lunesito de deportes, de creatividad, para que estén al tiro. Y también va a haber llamadas de la gente. Así que por favor, anote bien ese teléfono. ¡Vámonos con música!
2: ¡Qué emoción!
3: Arrancamos, música para bañarse, mi Lion. Estás en Ya Párate.
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1: Ahí. Wow. Al fondo, a la derecha, como la estrella de Peter Pan. Ay.
0: Mira, no es un pájaro, no es un avión.
1: No.
0: Es la número uno de los 40. Ay, ay, ay. Y toda la semanita va a sonar ahí en la cúspide de la lista. Que suene la número uno de los 40 en
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1: Seguimos en Ya Párate de los 40. Aquí Gabo Ramos, Nashla, danos follow, @ Ya Párate Oficial, por favor. Y esto es lo que no sabías.
2: ¿Qué sabías?
3: Y vengo.
1: Cuéntanos, Nash.
3: Digo, y vengo, ¿eh? Quise decir, venga, vamos con una pregunta que los va a poner a pensar muchísimo.
1: A ver.
3: A ver, Gabo. ¿Es peor perder una amistad o terminar una relación amorosa? A ver, a ver, a ver, a ver.
1: No sé, la amistad, ¿no? O sea, porque relación amorosa, luego puedes construir alguna rápido, con las aplicaciones, todo eso, pero amistad, pues se da con el tiempo también y la confianza. No sé, de mi lado yo se me dolería más perder una amistad.
3: Claro, como que muchos hablamos sobre las rupturas amorosas, pero ¿quién pone sobre la mesa el dolor que uno siente cuando pierde un buen amigo?
1: Claro.
3: Pero bueno, yo les cuento ya para tianos que la ciencia dice que ambas pérdidas pueden doler muchísimo, pero afectan al cerebro y emociones de maneras muy diferentes. Muchas veces la sociedad habla más, lo que te estaba diciendo yo, de las rupturas amorosas, pero investigaciones recientes muestran que perder una amistad cercana también puede causar tristeza profunda, ansiedad y sensación de duelo. Todos hemos, pues obvio, ¿no?, dejado a algún amigo en el camino que queríamos muchísimo. Y claro, a nivel, digamos, del día a día, pues no te quiebra tanto, o te quiebra diferente a lo que le haría una ruptura amorosa, que sí te pasa, la verdad, un poco a...
1: Sí.
3: A partir la moderno en el día a día, pero no quiere decir que sea menos importante. A ver, les cuento que un estudio en la Universidad Oxford encontró que las amistades cercanas son fundamentales para la salud mental, el bienestar emocional y la reducción del estrés. Descubrieron que el rechazo social activa áreas cerebrales similares al dolor físico relacionado con rupturas amorosas, como en amistades rotas, y tiene completamente sentido. En algún punto, y esto personalmente pues les platico brevemente, sí, pues ya, ahora sí que la amistad con una de mis mejores amigos, pues ya nos estaba dando, vaya, ya no estaba sucediendo, y tomamos esa decisión, ¿no?, de cada quien por su camino. Claro, en retrospectiva, llegó ese momento y sí, me sentía con dolorcito cabeza, me sentía triste. Y pues ya sabes, era que estaba pasando pues por un duelo importante y que quizás no tenemos normalizado, ya sabes, a la luz del día. ¿Cómo ves?
1: Claro. No, pues al final es como que va marcando también tu vida, son compañeros de vida y pues uno duele, ¿no? Y tiene también su duelo, pero hay que salir adelante.
3: Venga,
1: o sea, no sé, vas buscando por otros caminos, otra gente. Pero bueno, ahí estuvo lo que no sabías.
3: ¿Qué sabías?
1: Oigan, más adelante tendremos también el top con Diego Cárdenas, y además Turbolengua y el dilema con Rudy desde Monterrey, Nuevo León. Vámonos con más música, mi Lion. Súbele, estás en Ya Párate.
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1: ¡Ay! Seguimos aquí en Ya Párate de los 40, aquí Gabo Ramos y Nashla. Y sí, es momento de irnos al viaje retro. Agárrense, agárrense.
2: ¡Vámonos! Pero acomodando en el año 2009. Y les cuento que en el año 2009, Belinda se convierte como una de las figuras juveniles más importantes del pop latino de México y Latinoamérica.
1: Así es, un día como hoy, pero en el 2009, o sea, increíble, ¿eh? Belinda, la amamos. Y fíjense que su nombre real es Belinda Peregrine Schull. Y a su corta edad ya conquistaba al público ahí por los 2000, triunfando con sus canciones como Bella Traición, increíble, me encanta. Egoísta, egoísta. Y también un rolononón, que es una balada, Ángel, uff.
2: Belinda, bueno, como muchos sabemos, había logrado éxito desde niña participando en telenovelas infantiles, series juveniles y en la música pop. Esto hizo que millones de jóvenes crecieran escuchando sus canciones, obvio.
1: A ver, Amigos por Siempre, ¿sí?
2: Cómplices al Rescate, tiempo, claro.
1: Varias.
2: Claro, Camaleones, es más, también tiene buenas rolas.
1: Que suene un poquito de Belinda aquí en el Viaje Retro.

0: Oye, en el impacto así de la cultura juvenil, Belinda también representa pues su gran importancia en la moda juvenil, en el pop latino moderno, también en su momento cuando se hizo esta rolita con Moderato, acá bien rockera, bien glam también, y había que todos los fans se vestían como Belinda, o sea, ¿te acuerdas de la beliseñal también?
1: Obvio.
0: La trencita que se ponía aquí en la frente, claro. No, marcando tendencia.
1: Claro,
0: ¿no?
1: Que sí, diferentes épocas, y ella sí que imponía moda, bien lo sabemos. Y como datito curioso, ella nació en Madrid, pero se mudó a Ciudad de México cuando tenía más o menos 4 años, y pues sí, aquí en México la amamos, pero ahora ella se encuentra en Madrid grabando la serie de Carlota.
0: Así es, y también dicen por ahí, se dice, se rumora, se comenta que habla español, inglés y francés.
1: ¡Mira nomás!
0: Que suene un poquito más de Belinda en el viaje retro de Ya Párate.

0: nos regresamos hasta el 2026, en este lunes 25 de mayo, en Ya Párate, aquí Gabo Ramos y Nashla. Estén atentos porque también habrá boletos en Turbolengua, por favor quédese.
1: Así es, operación Dejando a la Bendy, uh-huh, para que se vayan preparando, buenos chismes, tendremos como siempre las más pedidas, esa no se va, Gabo.
0: No se va, también tendremos deportes con el pollo, así que quédese, por favor, estamos en Ya Párate de los 40.
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0: Centro de México en este lunes 25 de mayo, Nash.
1: Oye, sí, qué rápido. ¿Qué sería? Esta ya es la última semana de mayo, ¿verdad?
0: Sí, ¿y qué sería? Pues es un lugar donde venden quesos. Oye, hoy dando la vuelta por el mundo del Instagram, no manches, me topé con un videazo que a mí me llenó y al buen Lion también.
1: Neta.
0: Ver a un papá orgulloso, Dave Grohl, vio a su hija tocar así ya con público. Y la verdad, suena chido, ¿eh? Suena muy bien. Dave Grohl, el vocalista de los Foo Fighters.
1: Ok,
0: ¿tenemos el audio? Así que vamos a escuchar un poquito de la banda de la hija de Dave Grohl, ¿eh? Ahí les va.
1: A ver.
0: Órale. No, deberían verlo, está subiendo y moviendo la cabeza de un lado a otro, rock and roll. Ahí ve un poquito más. ¡Wow! Tiene toques también de Foo Fighters, ¿no? Se siente ahí la vibra, el ADN,
1: ya,
0: obviamente.
1: Pues, ¿qué pasó? ¿Cómo de que no?
0: Entonces, pues feliz. Esperemos que es tipo que es como de Warning. Siento que es como una banda, ese tipo de
1: ¿sientes?
0: Warning.
1: ¿Sientes? O sea, la estás vibrando. Oye, dime algo. O sea, es que pues tú eres un papá orgulloso. O sea, dirías que si vida de pronto te la encuentras así siendo locutora, conductora, o sea, ya se te derrite la vida entera.
0: Estamos viendo un video así de una niña como influencer. Y dijo, yo también puedo ser conductora. Le digo, sí. Y se sentó en el volante del coche.
1: ¡Ay, ay, eso juro, está hermoso! Oye, la verdad es que gran scrolling. No sé si pueda superar esto, Gabo Ramos. Pero bueno, igual me voy a algo un poquito más nacional. Y es que, ¿qué onda? ¿Cómo vuela el tiempo, muchachos? Pero ya son 20 años de que Fernanda Castillo, Alan Estrada, wow, y Luis Gerardo Méndez estuvieron en la obra de Hoy No Me Puedo Levantar. Pero bueno, eso no es la noticia. En realidad, quiero contarles que ya hay una fecha en la que ellos van a dar una función.
0: Son 7 fechas, ¿no? 14,
1: sí,
0: ¿no?
1: Son 14 únicas funciones y estrenan el 25 de julio. Sí se promete y es, digo, a ver, no puedo como asegurarles, pero yo creo que va a ser tantísimo el éxito, que claro que yo creo que van a ser más fechas, van a ir a muchas ciudades.
0: A ver si nos alcanza 100%. La cartera, porque un amigo ya se metió a ver, 4,000 pesos están los boletos. 4,000 varos.
1: Okay.
0: Ahora, dicen que es un show diferente, ¿eh? No es el Hoy No Me Puedo Levantar de hace 20 años, creo que va a ser más como homenaje o solamente las rolas. O sea, están preparando algo especial, la producción de Alejandro Gou.
1: Definitivamente, ¿no? Pero, oye, ¿dirías que 14 funciones confirmadas son pocas?
0: Sí, son pocas. Para ver a Luis Gerardo Méndez arriba del escenario.
1: Sí.
0: Pues yo creo que es para lo que les alcanzó.
1: Ay, no, ¿cómo crees? No, a ver, yo definitivamente creo que van a haber más. Creo que sí, no se va a centralizar únicamente aquí en el.
0: Ahora,
1: en
0: esa obra también
1: cultural
0: la hizo María León, también la hizo Belinda, también la hizo Yair.
1: Sí,
0: pero
1: claro,
0: hace 20 años es el elenco original, ¿no?
1: Sí, exacto, es lo que ellos quieren traer, ¿no? Como un poco la nostalgia de pues sí, lo que vendría siendo los inicios de estos tres, que son hoy súper exitosos, que los vemos en series, en teatro, en cine, o sea, en muchísimos lados. Y creo que qué bonito que se reunieron a ahora sí que al nido, ¿no? De donde muchos los conocimos. Y yo ahí te puedo decir, yo conocí ahí a Luis Gerardo Méndez.
0: Sí.
1: Entonces, muchos. Pues qué chido, es una gran noticia. Sí lo vi súper, ahora sí que lo vi mucho en las redes.
0: Estamos emocionados, sí, sí, México
1: totalmente
0: está emocionado.
1: Entonces ya se la saben, Hoy No Me Puedo Levantar, el regreso de estos tres personajes, 25 de julio es el estreno.
0: Aquí me confirma Leoncio Cósmico, dice que Violet Grohl es el nombre de la hija de Dave Grohl y confirmada para el Corona.
1: Ah, oh,
0: entonces ya la tenemos ahí en el warning. Más bien, ya la tenemos en la mira. Para que no se la pierdan, Violet Grohl, la buscan ahí en el horario para que vayan a ver. Y también el Hoy No Me Puedo Levantar,
1: pues
0: 20
1: vamos,
0: años después.
1: Vamos, vamos a los dos.
0: ¿Cómo no?
1: Vamos, ¿qué no tienes boletos en el Turbolengua o qué?
0: Ay, creo que sí vamos a tener unos accesos del
1: ojalá.
0: Y del Flow Fest. Sí, va a ver, sí va a ver.
1: Ya, decretémoslo. Decretado, ya está. Ay,
0: de
1: sí.
0: Hecho, yo hablando de festivales, en el emblema vi a los que vienen a continuación.
1: Okay.
0: Bueno, vi más bien a uno de ellos, ¿eh? Va a sonar Kid Laroi, que es como si fuera el primo de Justin Bieber, ¿no? O sea, Kid Laroi trae esa ondita, esa vibe, y arriba del escenario lo hacía muy bien. Esto es Stay, Kid Laroi, Justin Bieber en
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1: Sí, sí, son las 7 de la mañana, 23 minutos, hora centro de México, y es el primer momento en el que levantamos las llamadas en esta semanita, en este lunes 25 de mayo, Nash.
2: ¿Qué tal,
1: Que márquele, márquele, por favor.
2: Lista. Oye, me encanta, le está contando aquí a su tío Gabo Ramos, amigos. Que
1: saludos al streaming, ya arrancamos.
2: Saluditos, ya arrancamos, qué chido. Sí, vénganse para acá para que nos vean la carota. Que ayer justo una chiquilla de 14 años que estaba con su familia me decía, es que quiero marcar, pero como que me da pena. Y le decía, no, hombre, que no te dé pena. Aquí todos cotorreamos.
1: No se apene, mundo... y le dio el WhatsApp 55 49 35 24 41. Están intentando más rápido las llamadas del WhatsApp que las de la línea.
2: Taca.
1: ¡Ay, llamada, bueno!
3: Hola,
1: ¿cómo estás? ¿Cómo te llamas?
3: Bien, Alina.
1: Alina, muy, pero muy.
4: ¡Buenos días!
1: ¡Alina! Oye, Alina, ¿dónde marcas?
3: Sí, hola, queríamos aprovechar porque mi hijo hoy cumple años.
1: Ok, ¿cómo se llama tu hijo?
3: Se llama Leonel, cumple 6 años.
1: Leonel, 6 años, me encanta. Bueno, ahorita vamos a hacer una seguidilla de yaparanitas, ¿va? Y ahorita se los decimos. ¿Quieres decirle un mensaje tú de una vez?
3: Ok.
1: No? ¿Sí?
3: Es que casi no lo escucho, como no lo tengo mucho en altavoz.
1: Ah, ok. Unas palabritas para tu hijo en 3, 2, 1, ¡ya!
3: Ah, pues queremos decirle que te amamos mucho, hijo, que eres muy importante para nosotros, tú y tu hermanito, y que te la pases súper. El día de hoy en tu escuela.
1: Me encanta.
2: ¡Qué moñeto!
1: Vénganse al chat de nuestro canal de YouTube para poner más yaparanitas, por favor. ¿Quién más cumpleaños hoy? Por favor, díganlo.
2: Exactamente, nos pueden también escribir a través de redes sociales como ustedes quieran. Y más adelante justo estaremos cantando para ustedes las yaparanitas. Y que, fíjate, qué manera tan original de felicitar. También lo pueden hacer.
1: Radio.
2: O sea, siéntanse en la confianza, hombre, ya aparte es para ustedes. Tenemos llamada. Buenos días, ¿quién habla?
1: Bueno.
5: Hola.
2: Bueno, ¿quién habla?
5: Diego.
2: ¡Diego!
4: ¡Muy, pero muy! ¡Buenos días, Diego!
5: Gracias.
2: ¿Qué nos quieres contar el día de hoy?
5: Un chiste.
2: Venga, en 3, en 2, en 1, tu chiste.
5: Ring, ring.
1: ¿Sí? ¿Quién habla?
5: Pintolelía del Chinito. ¿Quién habla? Buena tarde. Hola, habla Melesio. Buenas tardes. Tintolelía del Chinito, buena tarde. Hola, habla Melesio. Tintolelía del Chinito, buenas tardes.
2: Buenas tardes.
5: Es Kiko.
2: ¿Qué pasó ahí, Diego?
6: Trata de una persona.
1: Ah, ok.
2: No, está cotorrón y me gustó que le pusiste intención, de eso se trata.
1: Tintolelía del Chinito.
2: Tintolelía. Te mandamos un abrazo, Diego.
5: Gracias.
2: Besotes.
1: Ahí está. Bueno, saludos a la gente
2: me
1: que está marcando.
2: Me gustó la intención. Me gustó que le puso saborcito. Está
1: allá
2: bien.
1: Va la. Bueno.
7: Hola.
1: ¿Qué pasó? ¿Quién habla?
7: Marlene.
1: ¿Qué onda, Marlene? Muy, pero muy.
4: ¡Buenos días, Marlene!
1: ¿Hasta qué marcas, Marlene? No manches. ¿De dónde marcas?
7: De San Luis Potosí.
1: Sí, yo sabía, San Luis Potosí, saludos hasta allá. Oye, Marlene, ¿qué traes hoy? ¿Chiste, anécdota, un poema? ¿Qué nos quieres contar aquí en la mañana?
7: Chiste y chisme.
1: Órale, nada más el chiste si quieres y mañana el chisme, ¿va? A ver, el chiste en 3, 2, 1, ¡ya!
7: En una fila de frutas había una manzana.
1: Sí.
7: Y se formó una pera.
1: Ok.
7: La pera le dice a la manzana, hace mucho que espera, y la manzana le dice, yo nunca espera.
1: Soy manzana. ¡Qué bonito, Marlene!
2: Me gustó.
1: Te mandamos un saludo enorme, gracias por marcarnos. También saludos a Ariadne Guadalajara, que también está cumpliendo 5 años, que quiere las yaparanitas, ya la estamos anotando. Saludos también para Leonel con sus 6 años. También está Dulce, que hoy cumple 9 años. Hay otra llamada, ¿eh? Hay más llamadas.
2: Venga, llamadas y llamadas, está bien, márquenos, esta es la idea. Por ahí andan.
8: Yo no, mamá.
2: ¿Quién habla?
8: ¡Hola!
2: ¿Quién habla?
8: ¡Santi!
2: ¡Santi!
4: ¡Muy, pero muy! ¡Buenos días!
2: ¿Qué ondas? ¿Qué nos quieres contar el día de hoy, Santi?
8: Dos chistes.
2: Bueno, elígete uno porque hay muchas llamadas y nos marcas mañana, ¿te late?
8: Sí.
2: Ya está, en tres, en dos, en uno, ¡ya!
8: ¿Cómo conviertes un burro en burra?
2: ¿Un burro en un burro? No, pues no sé. ¿Le pones un moño? No lo sé.
8: Metiéndolo en un cuarto hasta que se aburra.
1: ¡Ay! ¡Ahí se aburrió!
2: ¡Está muy bueno! ¡Oye, está chido!
1: Gracias por marcarnos. Saludos.
2: Te mandamos un abrazo.
1: Saludos también a Aruda, también a Oscar, también saludos a Alan Pérez, que están directamente en nuestro streaming. Ahí les va, Yapanitas. Dice Angie, por favor feliciten y canten las Yapanitas a Dulce. Hoy cumple 9 años de su tía favorita. Perfecto. También para Ariadne Adané Pérez de Guadalajara, cumple 5 años. Y para Leonel, que cumple 6 años, suenan las Yapanitas.
2: ¡Venga!
6: ¡Buenos días, cumpleañero!

0: aguacatote.
1: Manden sus aguacatotes ahí al chat de nuestro canal de YouTube de Los 40 México. Vengan a vernos, por favor, y pongan en el chat puro aguacate. ¡Aguacatote!
0: ¡Aguacatote!
1: Oigan, estén atentos, ¿eh? Porque hay cambios en Ya Párate. Somos así, estamos evolucionando bien rápido, ¿no? Andamos metiéndole turbo.
0: Estamos ya en otros
1: y
0: niveles.
1: Hoy habrá cambios como de orden. O sea, ahorita son la operación Dejando la Bendy. Ya vienen las más pedidas.
0: Okay.
1: Que antes sea más tarde, las recorrimos. Exacto. Entonces para que nos marquen. ¿Y qué pasa en las más pedidas por el público que tal vez no lo conocía? Ustedes marcan, piden una rolita y la cantan en cadena nacional.
0: Por favor, queremos escucharlos. No saben cómo se disfruta. ¿Cómo disfrutamos, verdad? Aquí cantamos todos juntos.
1: Y después de las más pedidas llega el Club de los Ex. Así va a ser todos los días. Llegará el Club de los Ex para que nos marquen. Y son puras llamadas para que nos cuenten de un ex trabajador, un ex suegro, no sé, un ex novio, obviamente. Así que ya se la saben para que vayan marcándole 55-5166-8101 o el
0: 800-00-610-00 para el interior de la República. O sea, queremos escucharlos de dónde son, de dónde escuchan Ya Párate. Así que estamos listos para recibir muchas de sus llamadas para que canten con nosotros. Vayan pensando qué canción necesitan sacar de su ronco pecho.
1: Así es, vámonos con música. Llegan Los Ángeles Azules, que ahora se unió a Tini y a Ricky Martin.
0: Wow.
1: Con esta canción, wow. ¿Sabías que esta canción no la escribió Ricky Martin?
0: A ver, cuéntame un poquito más.
1: La escribió Franco De Vita.
0: Okay.
1: Y luego ya la adueñó Ricky Martin y ahora trae un refresh con Los Ángeles Azules y Tini.
0: Nice, me encanta. ¿Sabes qué? Yo también traigo aquí un datito curioso. Les cuento ahora yo sobre Tini, porque como bien saben, Tini comenzó su carrera como actriz en Disney en la serie de Violeta y después hizo una transición muy exitosa al pop latino y muchos críticos dicen que eso lo ayudó a abrirse camino y hoy es una de las artistas internacionales con más impacto. Así que el día de hoy, por supuesto, les queremos presentar esta rolita que nos encanta y nos pone a bailar.
1: Así es, ella es Tini, él es Ricky Martin, ellos son Los Ángeles Azules y esto es Vuelve en Ya Párate.

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2: 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Cruz Azul se coronó como nuevo campeón del fútbol mexicano en el torneo Clausura 2026. La máquina venció a los Pumas con marcador 2-1 y consiguió su décimo título en el Estadio Olímpico Universitario. Cientos de aficionados acudieron a festejar en el Ángel de la Independencia hasta la madrugada.
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2: Hoy No Me Puedo Levantar celebrará 20 años con una temporada especial que reunirá al elenco original en la Ciudad de México del 25 de julio al 8 de agosto con solo 14 funciones. Participarán Alan Estrada, Fernanda Castillo, Luis Gerardo Méndez, Rogelio Suárez y Janet Chao, entre otros.
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2: La presidenta Claudia Sheinbaum anunció que el próximo 31 de mayo dará un informe de labores por el segundo aniversario de su triunfo en las elecciones presidenciales del 2024. Pidió que en esta ocasión la gente se concentre en las plazas públicas de todas las entidades para escuchar su mensaje a distancia.
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2: La OMS reportó que se tiene el registro ya de más de 900 casos sospechosos de ébola y al menos 119 muertes debido al brote en República Democrática del Congo. Soy Ivette Parga Ávila.
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1: 7:42 y nos adentramos a las más pedidas.
2: Vaya, ¿qué sucede? Vaya.
1: Los cambiamos de horario, ¿eh? Las recorrimos un poquito más temprano. Entonces nos tienen que marcar por teléfono y pedir su rola y cantarla aquí en la cadena nacional. Demostrar su talento y todo su cariño como Nashla, que tiene su momento también en esta sección.
2: Claro, claro. Les voy a decir una cosa.
1: Mucha gente la conoce como el Nash Karaoke, ¿no? Sí, Nashikaoke.
2: Ay, este es muy divertido. Me encanta que estemos moviéndola de horario. Te voy a decir por qué.
1: Estamos probando
2: porque quizás muchas bendis que van a la escuela sí no les toca. Entonces, como petición personal, me encantaría, si tú eres la bendi que están pasando a la escuela, que nos marcaras y nos dijeras qué rolita. Y si gustas, la canto contigo. Ay, sí.
1: Hay teléfono 55-51-66-8101. Así la bendi de no quiero cantar contigo.
2: No, gracias.
1: O también, ¿qué teléfono hay?
2: 800-00-610-00 para el interior de la República.
1: Hay un WhatsApp que pueden marcar 55-49-35-24-41 para que sean parte de las más pedidas. ¡Hay llamada! ¡Bueno!
3: ¡Hola!
4: ¡Muy, pero muy, pero muy!
5: ¡Buenos días!
1: ¿Quién habla?
3: Hola.
6: Sofía y Mauricio,
1: ¿qué canción quieren cantar en las más pedidas? Las Yaparanitas para Mao, ¿las cantamos juntos?
3: Sí, perdón, es que ayer fue su cumpleaños y estuvimos marcando hace ratito. Y
1: okay.
3: Para que le marquen, porfa.
1: Lo anoto, mi Mau. ¿Cuántos años cumple?
6: 9 años,
1: te lo anoto y ahorita lo cantamos. Vámonos, siguiente llamada para las más pedidas, porque estamos ahorita cantando rolas, ¿no? Es la primera vez que la movemos de horario.
2: Exacto.
1: Están topando algunos con esta.
2: Tenemos llamadita, ¿quién habla?
7: Hola.
2: ¿Quién es?
7: Hola, es Alan y Yana de Guadalajara.
2: ¡Yeah! Saludotes hasta Guadalajara, 102.7 FM. Oigan, ¿qué rolita quieren? Bueno.
7: Va a cantar Golden.
2: Golden, qué buena canción, ¿eh? Aquí la amamos.
1: ¡Pero cántala!
7: Cántala. Ahí va. Así, cántala.
1: ¡No la cantó!
2: Me

0: tu rolita en las más pedidas.
1: Qué buena rolita, oye. Gracias, gracias por marcarnos. Tenemos llamadita, Gabo.
0: Bueno.
2: Bueno.
0: Sí, ¿quién habla?
2: Ali.
0: Muy bien, Ali. Boletos, digo, boletos, ¿para qué quieres? ¿Qué rolita quieres que suene?
2: Y si tu amor no vuelve.
0: Eso, pero... ¡cántala!
2: Y si tu amor no vuelve, tendré que conformarme con fotografía.

0: echa el ojito al de al lado. En el retrovisor, le haces ojitos al de atrás, es así. Un besito.
1: Ay, ay, ay. Tenemos llamada. Buenos días, ya párate. ¿Quién habla?
2: Carla.
1: Carla, buenos días. ¿Qué canción quieres?
2: Perlas Negras.
0: Perlas
1: Uy,
0: Negras.
1: Uy, qué rola, qué rola. Pero
0: ¡cántala!

0: bailarla así, abrazar a alguien o perrear hasta el piso.
1: Como hasta que, el piso,
0: como que es una combinación rara, o juntos abrazados, perreando.
1: Decir, en realidad puede ser como sea.
0: ¿Por qué me ves con asco?
1: Me dio un poquito de cringe. Me dio un poquito de cringe.
0: ¿Sí, verdad? Me di cringe.
1: Un poquito.
0: Muy bien.
1: Pero
0: hay
1: venga,
0: más llamadas. Pasadas.
1: Buenos días, ya párate, ¿quién habla?
2: Hola, soy Regina.
1: Regina, buenos días. ¿Qué rolita quieres? ¿A quién las más pedidas?
2: La de Sin Tu Amor de Big Metra, creo que se llama.
0: Gran opción, gran opción.
1: ¿Qué rolita? ¿Qué
0: Pero,
1: rolita?
0: ¡Cántala!
2: El tiempo pasó como una estrella fugaz y nuestro amor falleció.
1: Échale.
2: Bueno, es el coro. Quisiera volver a amarte, volver a quererte, volver a tenerte cerca.
0: ¡Cállate! ¡Eh!

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1: ¿De dónde marcas, Karim?
2: De aquí, de la Ciudad de México.
1: ¿De qué zona?
2: Ahorita aquí de Coyoacán.
1: Perfecto, bien empedrada, ¿no? Ahora sí, muy bien, ¿qué rolita quieres?
2: Se llama Eres Total, de René Toraj.
3: Ah, órale, órale.
1: ¿Es cristiana esta o qué es?
2: No, no, no.
1: Ah, bueno, pero ¡cántala!
2: Eres total, totalmente indispensable, totalmente incomparable.
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1: Es el momento de Nashla. Las más pedidas.
0: ¿Cómo estamos levantando el evento, verdad? Exacto. Venga, Nashla, levántalo.
2: Exacto, ¿saben qué? Mira, para los que no nos...
0: Se está subiendo a la mesa.
2: No lo sabían, ya me estoy subiendo a la mesa.
0: ¿Ya tan temprano? ¿Qué rolita
2: venga,
0: es?
2: Venga, esta rolita es a petición de la Atomix, porque venga, andamos despechados. Esto es Ojos Marrones de Lazo.
0: Pero ¡cántala!
2: Es la primera vez que invito a alguien desde que fuiste.
3: Y estoy bien en el mismo restaurante, pero ya sí le dan risa a mis chistes.
4: Y estoy bien

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1: Así es. 8 de la mañana con 4 minutos. Vamos a abrir los sobres. Ah, nada que ver, ¿no? Música de reality esa. Bueno, el club de los ex. ¿Qué pasa aquí? Ustedes nos marcan al teléfono en cabina, puede ser al WhatsApp, y nos cuentan la historia de algún ex. Puede ser un ex trabajador, un ex papá, un ex chofer, una ex pareja.
2: Ex jefe.
1: Un ex amigo.
2: Exacto.
1: Ex ligue.
2: Nos encanta cualquier tipo de historia de ex.
1: Un ex tintor. Ah, o ex pintor que fue a tu casa y te pintó mal.
2: Un examinador.
1: También.
2: También.
3: O un exosoma.
2: También.
1: Hay llamadas 55-5166-8101 o el
2: 800-00-610-00 para el interior de la República.
1: También hay un WhatsApp que está esperando que nos marques en el Club de los Ex, que es el 55-49-35-24-41. Vamos a pedirle a la persona que nos va a contar su historia que se pare enfrente de nosotros.
2: Así es.
1: Se pare erguida, con el pecho inflado, barbilla arriba, y le vamos a poner su gafete para que enfrente esta historia y que todo México la conozca.
2: Me encanta, ya tenemos llamada. Empezamos el Club de los Ex. Bueno, ¿quién habla?
4: Hola, Víctor.
2: Víctor, ¿cómo estás?
4: Bien, gracias.
1: Muy bien, Víctor. Oye, cuéntanos, ¿cómo le podemos decir a tu historia? ¿Cuál es el título para poner en tu gafete, Víctor?
4: Ay, pues... podría llamarse...
1: Sí. Te escucho.
4: Lisbeth.
2: Ah, caray. Ah, Lisbeth y ya.
1: ¿Lisbeth, te amo?
4: No sé. Lisbeth Rodríguez. No, es que era una jefa terriblemente odiosa que se llamaba Lisbeth.
1: La jefa terrible, ¿te late? La jefa... terrible.
2: Odiosa. Sí.
1: Te lo pongo aquí en tu gafetito. Odiosa.
3: Trabajaba en Badabun, dicen.
1: No, pero... Ponte aquí en tu pechito, ahí te va. Adelante con tu historia en el Club de los Ex.
4: Pues, haz de cuenta que yo llegué a esa empresa por recomendación.
1: Sí.
4: Y fueron 6 meses horribles. Con decirte que el domingo en la noche yo... Ay, no, sentía una angustia ir a trabajar al siguiente día. Era un trabajo de unas oficinas, en unas oficinas.
1: Sí.
4: Pero haz de cuenta que el lunes había junta. Todos los lunes había junta y siempre sacaba algo que habíamos hecho en la semana.
1: Oye, ¿tú de qué chambeabas ahí? O sea, ¿eres godín, eras administrador?
4: Pues más o menos godín. Era unas oficinas... Y yo estaba de almacenista.
1: Ok.
4: Ajá. Y el trabajo estaba muy, muy a gusto, pero llegó el punto en el que ya no me pude yo entender con ella. Y no nada más era yo. Imagínate, en el tiempo que yo estuve trabajando ahí, entraron como unas 10 secretarias administrativas. Y las 10, así como llegaban, así llegaba el contador por ellas. Porque
1: se las llevaban.
4: No
1: entraban, sí. Y se iban.
4: Sí, entraban y se iban.
1: Como las secciones de este programa, ajá. Y luego...
2: Entre otras cosas.
4: Pues, sí, yo creo que ese trabajo fue el que... El único trabajo que yo terminé como agradeciendo que me corrieran.
1: Órale, ya estabas asqueado, sí. ¿No?
4: Sí.
1: ¿Pero horrible. Qué te hacía la jefa? ¿Te daba nalgadas? ¿Te picaba el ombligo?
4: Ahí en esa empresa no te podías equivocar ni en un signo de pesos, ni en un domicilio. Oh. Es más, ahí no debían de existir los borradores, ni el corrector.
2: Wow, o sea, no hay rango de error para ella.
4: No. Una vez nos equivocamos con un domicilio.
2: Ajá.
4: Y yo me quedé sorprendido porque nos regañó, pero un señor regañadón, o sea al punto de decir, parece que estoy pintada, parece que soy una, Así tal cual.
2: Hasta ahí, hasta ahí. Fuera de control, ¿no?
0: Fuera de control.
4: Sí, sí, sí.
0: Señor regañadón, me quedo con eso.
4: Sí, no, no, no. Oye. Sorprendido quedé.
0: Pues mira, ¿cuánto duraste ahí?
4: 6 meses.
0: Ah, no, pues sí, no, no duraste nada.
2: No, pero medio año ya es suficiente.
0: ¿Y ya tienes chamba ahorita?
4: Sí, no, ya.
0: ¿Y qué tal tu jefa de ahorita?
4: Yo soy ingeniero industrial, yo tengo 10 años trabajando en la empresa en la que estoy.
0: Ah, no, sí. Oye, te mandamos un abrazo, Víctor. Muchas gracias. Déjame el cambio a la historia aquí en tu gafete, lo voy a borrar y voy a ponerle aquí el ingeniebro de 10 años. Ahí te la dejo. Muy bien, muchas gracias. Pero saludos.
5: Ingeniebro.
0: Ya no tiene que ver con la historia, ya.
2: Pero ingeniebro.
0: Bueno, estamos en el... Gracias, abrazo. En el Club de los Ex.
2: Ay, hasta me gusta que pongas esta canción, Lion, porque sí, es de temer.
5: Le da suspenso.
0: Es de miedo.
2: Así es, tenemos llamadita. Ya párate, buenos días. ¿Quién habla?
6: Hola.
2: Sí, ¿quién es?
6: Habla Mayra, hola.
2: Mayra.
0: ¿Dónde marcas, Mayra?
6: Yo soy de Monterrey, Nuevo León.
0: Eso, 88.5 FM. Oye, Mayra, cuéntanos, ¿qué título le ponemos a tu historia en el Club de los Ex aquí en tu gafetito?
6: Esta es una mejor amiga traicionera.
0: Órale.
5: Uy, esa es fuerte.
0: Ex mejor amiga. Adelante con tu historia en el Club de los Ex.
6: Pues mira, te cuento. Ajá. Yo tengo un salón de belleza de hace ya casi 20 años de estar instalada donde mismo. Esta niña llegó como una verdadera mustia a ser una amiga verdadera. Se volvió mi dama de honor, se Orale. Volvió mi mejor amiga.
0: Ah, muy cercana, muy Yolanda Saldívar, tu Yolanda Saldívar. Muy bien.
6: Te cuenta, ella confié en ella hasta en la sombra.
0: Órale.
6: O sea, confié en ella de todo. Claro. Confidente de todo. Entonces,
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6: Le di un título. La quise hacer mi socia.
0: Órale.
6: En mi negocio, ¿y qué crees?
0: ¿Qué pasó?
6: Pues, duramos 3 años de socias y ella de repente empezó a ponerse muy rara y se empezó a poner muy
0: rancia.
6: Es extremadamente extraña y decía yo, ¿por qué lloras? ¿Por qué te afliges? ¿Por qué te pones triste? Sí. Porque te vas a ir, o sea, tú vas a emprender, vas a hacer algo nuevo.
2: O sea,
6: va a ir súper bien. Ella se iba a ir de mí, lloraba mucho y yo decía, pero ¿por qué? Si no vamos a dejar de ser las mejores amigas, tú vas a emprender. Pues resulta que ella estaba mecanizando el irse, pero a unas cuadras de mi negocio.
0: ¡Ah! No, perrita la amiga.
2: Perrilla desde chiquilla.
5: Ni Carla Panini.
0: Uh-huh. O sea, a la competencia directa.
6: Sí, sí, sí, pero te estoy hablando a 10 cuadras de mi negocio. O sea,
0: no. Te estudió todo.
6: Algo muy doloroso porque se llevó clientas, se llevó a mi niño, se llevó todo. O sea, estuvo bien, bien horrible. Fue un año que sufrí demasiado porque no podía creer que yo le haya de esa manera.
0: No manches.
2: Ay, no, Mayra, definitivamente esta señora no te merece.
0: Oye,
2: pero como
0: ¿su negocio
2: lección,
0: sigue?
2: Sí, justo.
6: Claro que sí, no. ¡Ay! O sea, mi negocio está en puerta, mi negocio está más fuerte que nunca.
2: Ah, no, pero el negocio de Mayra,
6: A mí no me apagó, al contrario. Eso. A mí me dio como, me prendió un puente en la cola y dije, de sí,
2: eso.
6: Ay. Y ella no va a terminar con todo lo que yo he sido más de 20 años. O sea, se me fueron como unas 50, 60 clientes, yo no sé, pero hice el triple. Y ahora me doy cuenta que ahora no puedes confiar en cualquier persona. Claro.
0: Facturando.
2: Es que exacto. Es que mira, bien dice el dicho, las moscas muertas son las peores.
0: Y donde entra el pan, la cajeta no entra.
2: También.
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0: Oye, Mayra, perdón, voy a agarrar tu gafete, le voy a borrar el título que le pusiste y te voy a poner un deseo, ¿no? Que te siga aprendiendo cohetes en la cola.
2: Ah.
0: Porque siento
5: la voz
0: que
5: Lightyear, ¿no?
0: Siento que
5: la voz Lightyear.
0: Te mandó hasta arriba.
6: No confíen en cualquier persona. No crean que porque viene de un lugar humilde no te va a traicionar o no va a ser manches. Una persona. Ellos tienen todo el derecho de crecer, pero no a costa de los demás.
0: Mayra, te mandamos un beso de remolino hasta el fondo, hasta allá. Gracias por marcar y ser parte del Club de los Ex. Vámonos a Rolita
2: de Capirucho. Oye, sí. Buenas historias, ¿eh?
0: Sí, buenas.
2: Sí, hasta me puse colorada.
0: Sí, hasta la Tomix dijo, ay, yo quiero trabajar con ella, ¿no? Que me haga las uñas.
5: Enséñame a cortar el pelo, por Dios.
0: Vámonos con Rola, llega Jay Wheeler, que de hecho, para que sepan un poquito, Jay Wheeler sufrió bullying, de chavo.
5: Ándale.
0: Dejó de cantar públicamente por miedo escénico antes de hacerse famoso. Y ya años después terminó siendo conocido justamente como la voz favorita.
2: ¡Wow!
0: Era el apodo, oye,
5: como la Venenito, ¿no?
2: Exacto, pues también fíjense que Jay Wheeler contó que gran parte del éxito vino por los streams y lives que empezó a hacer para reconectar con sus fans de manera más cercana.
0: Eso, que suene de lejitos, Jay Wheeler, en Ya Párate.
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1: 8 de la mañana, 24 minutos, hora centro de México. Y pues Nashla lo comentó en el streaming.
2: Así es.
1: Que ganó el Cruz Azul, ¿no?
2: Oye, sí, qué buena fiesta. Estuve en la calle en el momento del triunfo. Sí.
1: Ah, es que vive cerca,
2: sí.
1: ¿No?
2: Sí.
1: Pero tenemos al experto, nuestro colaborador estrella en los deportes, aquí en Ya Párate con ustedes. ¡El Pollo Elizondo!
3: ¡Hola, hola! ¿Cómo están? Ya parateanos, buenos días.
1: Muy buenos días, mi Pollo.
3: ¿Cómo nos trata la nueva semana? ¿Todo bien?
1: Felices,
2: oye, Pollo.
1: Escucharte.
2: Pollo.
3: Dímelo, o sea, Nashlita.
2: ¿Lo dices tú o lo digo yo?
3: No, dilo tú y yo te hago segunda.
1: ¿Vas a ser papá otra vez?
2: Ay, no. ¡Cruz Azul, no, campeón!
1: Sí. ¡Eso!
3: La Maquinola es campeón del fútbol mexicano. 10 veces campeón el Cruz Azul. Ayer consiguieron la décima. Una final emotiva en donde iban perdiendo.
1: Sí, no manches. ¿Qué onda, Pollo?
3: Parecía que Puma se iba a coronar. Y de pronto en el segundo tiempo, bueno, pues apareció la Maquinola, el equipo de Joel Wiki. Fíjense, Joel Wiki tiene... ¿Cuántos partidos creen que tiene el técnico campeón del fútbol mexicano dirigidos en Primera División? Échele un numerito.
1: ¿Cuántos qué? ¿Perdón?
3: ¿Cuántos partidos creen que ha dirigido
1: 48.
3: Joel Wiki, que es el... muy arriba. ¿Tú, Nashlita, cuántos crees?
2: A ver... Si lo de Gabo fue muy arriba...
3: campeón que digas?
2: Vámonos por la mitad...
1: 24.
3: 20. No, ¿cuántos, Pollo? ¿Anda mi Juanjito por ahí también?
1: 12.
2: Exacto.
3: 12, no. 7 partidos tiene dirigidos Joel Wiki en la primera división.
1: El número mágico, ¿eh?
3: Para ser campeón del fútbol mexicano.
1: Que lo locura, que ¿no? hagamos hoy tenga eco, ¿en dónde?
2: ¡En
1: la eternidad!
2: Ay, yo
1: les... Eso es lo que él dijo. Es la porra que hace con el equipo antes. Que lo que hagamos hoy tenga eco, ¿dónde?
2: ¡En la eternidad!
1: Así tres veces.
3: Como el buen Maximus Meridius de Gladiador. Sí. Oigan, pues Cruz Azul campeón. Joel Wiki, muy pocos partidos. Él llegó de bomberazo. Ni siquiera estaba proyectado para ser el técnico. El técnico era Nicolás Larcamón. Lo corrieron. Wiki estaba dirigiendo ahí a las categorías inferiores.
2: Wiki.
3: Oye, pues no tenemos técnico, pues pon a Wiki, órale. Y mira, pues fíjate, los tomó y los termina siendo campeones. Pumas
1: fíjate
3: hizo
1: que
3: de cualquier forma.
1: Le preguntaron en una entrevista que fue lo primero que se acercó a ellos. Dijo, yo fui tocando uno por uno, entendiendo que necesitaba uno por uno, y evidentemente el mensaje es, hagamos las cosas en equipo, y de ahí para adelante, ¿eh?
3: La verdad, sí. O sea, él creo que entendió muy bien lo que necesitaba en ese momento Cruz Azul, que tenía un equipazo. O sea, Cruz Azul tiene un muy buen equipo, muy buenos jugadores, pero estaban en una racha muy negativa. No ganaban, no estaban sacando los resultados. Y él llegó y de pronto empezó a acercarse, como dices,
1: Gabo, tocando uno por uno. Así,
3: tocando, checando. Y de pronto, mira, campeones. Así que felicidades para toda la gente de Cruz Azul. Un abrazo también a los aficionados Pumas que... Pues hoy amanecieron seguramente un poco más tristes.
2: Eres tu parte, ¿verdad? De los Pumas.
1: No. ¿Cómo? ¿Tú eres Puma? No.
3: No, yo soy Chiva.
1: Tú eres Chiva.
2: Ah, pero...
1: El Morocco es Puma, el Morocco.
2: Pero tenías los ojos en Pumas, ¿verdad, mi Pollo?
3: Bueno, es que fíjate que lo que estaba haciendo Efraín me gustaba.
1: Es que le aposté un quinientón, dice, ¿no?
3: Le metí un billullo, pero pues valió. No. La verdad es que ayer la final me daba igual quién ganara, quería que fuera un buen partido.
1: Claro.
3: Y creo que terminó siendo emotivo porque, bueno, hubo un gol hasta el minuto 94.
1: No.
2: Lo fue.
3: Es campeón. Entonces,
1: cardíaco, ¿no?
3: Hasta... Cardíaco, sí, de último minuto la máquina mete ese gol. Por cierto, el que anota el gol del título, fíjense esta historia, es Rodolfo Rotondi. Y bueno, ¿y este quién es? ¿Se acuerdan la final de América contra Cruz Azul?
1: Sí.
3: Que termina con un penal. Bueno,
1: sí.
3: El que hizo la falta de Cruz Azul fue Rotondi, justamente. Entonces todo el mundo decía, no, es el villano, este no es de nosotros.
1: Sácole.
3: Y mira, tiempo después, el fútbol le sonríe y dice, mi hermano, tú vas a ser el encargado de meter el gol del título de la décima.
2: Wow.
3: Así que bueno,
1: felicidades.
3: Una bonita historia también el jugador Rodolfo Rotondi. Así que, pues, ha terminado el torneo mexicano con los celestes siendo campeones. Y, bueno, así como la
1: felicidades
3: Liga
1: a...
3: ganaron,
1: A Ludovico,
3: todas las ligas.
1: A Ludovico Peluche, felicidades. Claro, Ludovico Peluche,
2: al Capi Pérez también, que vi que andaba festejando.
1: Al Diablito, a Eugenio Derbez. Celeste, sí,
2: sí, no, qué chido.
1: Gaby Lizondo también.
2: La verdad se siente bonito. Felicidades a todos ellos que sí tenían confianza, que le van al Cruz Azul. Echaron mucho desmodre en las calles. Eso que ni que me les quería unir.
1: ¿Y qué más nos traes, Pollo?
3: Ay, saludos a mi Atomics también. Bueno, cambiamos de tema un poquitín, porque así como ya acabó la Liga MX, ya acabaron todas las ligas en el mundo. Ajá. Los principales campeones en Inglaterra, el Arsenal, después de más de 20 años de sequía, también es campeón, así que felicidades al Arsenal, que
1: increíble.
3: Por cierto, va a jugar este fin de semana la final de la Champions League contra el PSG, que es campeón en Francia. Así que bueno, pues duelo ahí de campeones en la final de la Champions League. El Bayern Múnich es campeón en Alemania y el Barcelona fue campeón en España. Así que ahí están los campeones de las diferentes ligas del planeta, las más importantes. Y ajá, como les decía, este sábado se juega la final de Champions y la final de Conca Champions. Así
1: órale,
3: que todavía hay actividad futbolera antes de que empecemos ya.
1: Con la
3: ahora
1: justa
3: sí, con toda la
1: deportiva
3: del,
1: ¿no?
3: mundial. Correcto.
2: Oye, mi pollo.
3: ¿Y quién es? ¿Ah, sí? ¿Sí, sí?
2: No, adelante, ahorita te digo porque quería saber.
3: No, nada más. Para los que tengan las dudas, ¿quiénes van a jugar la final de Conca Champions? Bueno, va a ser Toluca contra Tigres, así que duelo de mexicanos. Y órale, la de Champions, que ya les decía, PSG contra el Arsenal. Ahora sí, Nachlita, dímelo.
2: Estamos ready. Y ahora sí, fíjate, yo te tengo también una información que yo sé que tú la sabes desde que naciste, pero estamos a 17 días del Mundial.
3: A 17 días, ya nada.
2: ¿Qué me dices?
3: A nada de la Copa del Mundo. Ahí vamos. Ya se acerca esa inauguración entre México y Sudáfrica, que por cierto, México jugó el viernes contra Ghana. Ganan 2-0, fíjate.
1: ¿Gana?
3: Le ganan.
1: A Ghana le ganan.
3: Correcto. Ahí va la selección mexicana. Ojalá que tenga una buena participación. ¿Vieron el uniforme negro que sacó la selección?
1: Sí, buenísimo.
3: Está padre, ¿no?
1: Sí, me encantó.
3: Para mucha gente en redes sociales, ahí mira, México pues sacó el tradicional uniforme verde, uno blanco y ahora uno negro. Y el negro es el tercer uniforme y para muchos es el mejor. O sea, todo el mundo quiere que México juegue con la camiseta negra en la inauguración. ¿Ustedes con cuál les gustaría? ¿La verde, la blanca o la negra?
2: Híjole, a ver, yo quizás opinión diferente, pero sí la verde. Pues es que somos nosotros. Sí.
1: Pues tú dijiste
2: México.
1: La verde, pues ya me quedo con la negra, ya ni modo.
2: Exacto, oye mi pollo, pues estamos ready, para el mundial, ya te la sabes, necesitas algún asistente, estoy libre casualmente ese día.
3: Perfecto, Nachlita, ya está, mándame tu CV y vemos qué podemos hacer.
1: Es la reportera Bisbirige de todos los programas.
2: Exacto.
1: Te mandamos un abrazo, mi pollo.
3: Igualmente a ustedes, excelente inicio de semana, los quiero, los amo, les mando besos.
1: Te amamos, pollo, muchas gracias por conectarte y estar con nosotros en los deportes de Ya Párate. Atentos, que viene una seguidilla acá de colaboradores, Después de estas canciones, llegará directamente Diego Cárdenas con su top, que son artistas que odiaban el papel de los famosos. Ah, caray.
2: Oh my God, pues que nos explica al rato,
1: nos,
2: ¿no?
1: Va a explicar más adelante. Vámonos con música, Minash.
2: Vámonos con música. Vámonos con una canción de Rawayana con Manuel Turizo. Y les quiero contar un poquito más. La canción juega con una idea muy famosa entre latinos. Nadie aprende inglés en Miami porque en muchas zonas puedes vivir hablando casi puro español. Ese concepto terminó siendo parte central del coro y se volvió viral en redes.
1: Es que luego hay una frase que dice, se te fue a Miami a estudiar inglés, o sea, la chava, ¿no?
2: Exacto.
1: Y es mentira, que va a estudiar inglés allá, oye.
2: La historia nació según clips promocionales de una situación casual donde alguien contó que su pareja, justo lo que estás diciendo, se fue a Miami a aprender inglés. Y de ahí salió toda la idea romántica del Spanglish de la canción. Así que con gusto presentamos la siguiente canción, Gabo Ramos.
1: Inglés en Miami, Rawayana y Manuel Turizo suena en Ya Párate.
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3: Alejandro Markovich continúa en coma inducido en terapia intensiva tras el derrame cerebral que sufrió el pasado 19 de mayo. Su hija Bella agradeció en las últimas horas las muestras de cariño y oraciones. Confió en que superarán esta difícil prueba. El sábado, en su concierto desde León, Guanajuato, Saúl Hernández, vocalista de Caifanes, dedicó en nombre de toda la banda un mensaje para desearle pronta recuperación.
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3: La presidenta Claudia Sheinbaum rechazó que existe un interés político por el que la Fiscalía General de la República haya citado a declarar al gobernador con licencia de Sinaloa, Rubén Rocha Moya, y a la gobernadora de Chihuahua, María Eugenia Campos. Dijo que se trata únicamente de procedimientos ministeriales de investigaciones en curso.
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3: Hoy es el Día del Contador y la Contadora en México. De acuerdo con datos del INEGI, en el país hay aproximadamente entre 467 mil y 480 mil personas ejerciendo activamente como contadores y auditores. ¡Felicidades!
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3: Kimi Antonelli selló su cuarta victoria al hilo en la Fórmula 1 al ganar el Gran Premio de Canadá. El piloto italiano de Mercedes de 19 años se mantiene a la cabeza en el Mundial de Pilotos. Lewis Hamilton y Max Verstappen compartieron podio. Sergio Pérez quedó fuera de la carrera por primera vez en la campaña. Soy Ivette Parga Ávila.
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5: Hello.
4: Días.
5: Muy buenos días.
6: Oigan, creo que hace unos días, espero se hayan dado cuenta, Shaquille O'Neal, después de 30 años, sigue estudiando y graduándose a Órale. Los 54 años. Por ahí en 1992, él ya todavía estaba estudiando en la universidad y tiene que dejar sus estudios o pausarlos. Porque solo así su madre lo ha dejado ser una estrella del básquetbol. Pero en el 2000 terminó la carrera que estaba cursando. Entonces, bueno, le cumplió a su mamá.
4: Es repujado lo que acaba de estudiar.
6: Sí, sí, sí, un poco de repujado también.
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0: 8:45 y porque usted lo pidió, de lunes a viernes con ustedes, Diego Cárdenas. ¡Woo! Bravo, Diego, ¿cómo estás?
1: Quiero saber quién fue quien me pidió que me levantara temprano todos los días.
0: Bueno, todos los yaparatianos. Katherine Page también está acá conectada en nuestro canal de YouTube y
1: todos tus fans. Buenos días a todos. Estoy feliz, estoy muy contento. Gracias a todos los que pidieron esta sección ahora todos los días. Buena se va a poner.
0: Oye, sí, estamos. Dale follow para que le pongan su carita preciosa a esta voz. Es @DGOCárdenas. Va a estar con nosotros. Siempre estaba los miércoles, pero a partir de esta semana que estamos haciendo algunos cambios, va a estar diario a esta hora, que son las 8:46. 8:46 de la mañana. Diego Cárdenas con su top.
1: Todos los cambios son buenos y este es el mejor de todos.
0: ¿De qué trata el top el día de hoy?
1: El top del día de hoy: actores que odiaban el papel que los hizo famosos. Les dieron millones y aún así los odian.
0: ¿Pero por qué les pasa? O sea, pues ya que la pegaste, ya clávate ahí, ¿no?
1: Mira, en el momento que escuches este top te vas a dar cuenta de por qué. Yo siento que tiene mucho que ver que empezaron muy jóvenes con estos papeles.
0: Puesto número uno.
1: Vámonos con el número... Más bien, vámonos con el número 3.
0: Puesto número 3.
1: En el número 3 el día de hoy, Robert Pattinson y la serie Twilight, o mejor conocida en México como Crepúsculo.
0: Sí.
1: Mira, él no empezó tan joven, porque él empezó a hacer estas películas cuando tenía 21 años.
0: Órale.
1: Pero aún así, él siempre se caracterizó por dar declaraciones de que en esa película había cosas raras.
0: Edward Cullen.
1: Edward, además, exactamente.
0: ¿No? Que sale y luego el sol le afecta, ¿no? Y su piel blanca.
1: Qué locura de serie, digo, de película, ¿no? Pero al final, él siempre que salía, pues sí, una saga de varias películas, y la verdad es que él siempre hablaba pésimo acerca de esto, que no le gustaba hacerlo, que tenía como muchas contradicciones
0: dentro de la película. ¿Pero cuántos millones le dio? O sea,
1: millones.
0: Ahora, dejó de ser un vampiro, dijo, ya no quiero ser vampiro, y ahora es Batman.
1: Ahora se volvió murciélago.
0: Se evolucionó.
1: Y su última película buenísima, ¿no? Yo la vi, es una locura.
0: Entonces, él odia ser Edward Cullen.
1: Él odió, porque últimamente encontré unas declaraciones donde decía que odiar ese personaje estaba pasado de moda.
0: Okay.
1: Pues sí, pasó mucho tiempo. Oye, 2012 fue la última.
0: Saquen una secuela, no sé, o una precuela 20 años, no sé, después.
1: Estoy seguro de que se podría hacer y sin duda lo veríamos ahí.
0: Claro.
1: Es que ¿quién le va a decir que no a unos cuantos millones de dólares
0: la
1: extra?
0: La billetiza, ¿no? Edward Cullen, que sí, Nash es súper fan también de Robert Pattinson.
2: ¿Qué te digo?
1: ¿Qué te digo?
2: Ese hombre tiene todo mi amor, todo mi respeto, toda mi atención.
1: Y una cuenta de banco millonaria,
2: además,
1: mi querida Nash.
2: Además,
0: y unos ojos. Oh, ¡qué bonitos ojos tienes!
1: ¡Puesto número 2! Vámonos con el número 2. Miley Cyrus, evidentemente el personaje icónico de Hannah Montana.
0: ¿Es el personaje que ella odia?
1: Dice, no habla todavía nada bien acerca del personaje, ni de las cosas vividas acerca de eso.
0: Pero regresó a hacer un documental, ¿no? De cómo revisitó los foros, o sea, obviamente, pues, lo que decimos, la billetiza habló, ¿no?
1: La billetiza, no, yo creo que sí le tiene cierto cariño, evidentemente, a ese personaje.
0: Claro.
1: De hecho, contó una experiencia acerca de que dio declaraciones de que venía ese especial del cual hablas, de no sé cuántos años cumplió Hannah Montana, pero lo había dicho.
2: Años.
1: Dijo que iba a haber algo increíble para esta celebración y no tenía absolutamente nada. Pero en el momento que lo soltó y lo declaró ante la prensa, Disney se puso chavo y dijo, vamos a hacerlo. ¿Cómo de que no?
0: Nada más vomitó para calentar.
1: Nada más vomitó para calentar y no tenía absolutamente nada. Y le quedó increíble, la verdad. Siento que la gente que ama esta serie le encantó haberla vuelto a ver.
2: Y yo así levantando la mano, ¿no?
1: Sí,
2: yo levanto la mano.
1: ¿Quién eres generación Hannah Montana,
2: 100%,
1: ¿no?
2: 100%. A mí me gustó muchísimo como este... Pues se podría decir que el comeback, un poquito este especial que nos nutre.

0: cobrando $1,000,000 por la primera película. Tómale. Y terminó cobrando 40 y tantos millones de dólares. Es una locura.
1: Pero es que tú ves a Daniel Radcliffe y luego ves la cara de Harry Potter. Y dices, ah, es Harry
0: por
1: Potter.
0: Supuesto.
1: Es Harry Radcliffe.
0: Ahora imagínate.
2: No verlo, o sea, vaya.
0: Y tratarle de voltear a ver la frente a ver si sí traía la quemada en la frente.
1: Y
0: o
1: la varita también.
0: Ay. También se la pudieron ver en Ecus, ¿no? Porque hizo una obra de teatro sin ropa.
1: Oye, hablando de cosa, no sé, nacional. Yo sé de uno. Sé de uno que no le gusta su personaje, que lo llevó a la fama.
0: ¿Quién?
1: Memo Villegas, el comandante Harina.
0: ¿En serio?
1: Si no le gusta que le hagan ninguna referencia a ese personaje y le dio la fama popular, obviamente. Todo el mundo lo conoce y ya de ahí pues le dieron otros papeles en las películas, en las series.
0: Hay muchísimos. Yo conozco a una, que tú también conoces, que hizo telenovelas desde muy chica y ¿Nashla? A ninguna le tiene, también Nashla.
2: Pues
0: ¿le tienes algún rencor a algún personaje que hayas hecho?
2: A ver, no quise decir rencor, pero la verdad, de pronto sí se me vuelve incómodo.
0: Incómodo.
1: Es como si yo odiara a Ash. Pues no, yo no odio.
2: Yo sé que tú tienes aquí, muy sanado esa parte, pero sí, es que de pronto se vuelve un pasado que ya nada más te encasillan en eso. Entonces eso podría ser.
0: De las divinas hablas.
2: De las divinas sí hablo, pero esta me refería a Hannah Montana. Ay, sí, también a Harry Potter.
1: Oigan, denle follow, por favor, @DGOCárdenas todos los días con un top nuevo.
0: Yeah. Vámonos, uno como el día de hoy, el de mañana te lo debía.
1: Ay.
0: Ahí lo vas a ver.
1: Ay, bueno, mañanita se queda también con nosotros de lunes a viernes. Vámonos con música, Nash, aquí en Ya Párate.
2: Así es, oye, una canción muy especial que estoy segura que se vienen trends increíbles. Y sí, me refiero a la del Mundial de Shakira. Y les quiero contar un poquito. Dai Dai es la canción oficial para este Mundial FIFA 2026. Y les cuento que Shakira, por supuesto, ha participado como la canción oficial en otros mundiales. Hips Don't Lie en 2006, Waka Waka en 2010.
1: Buenísimo.
2: Y La en 2014.
1: Oye, ¿sabías que Dai Dai viene como del italiano? Significa algo como vamos, vamos, dale, dale. En mexicano sería como vas, güey, vas, güey. Así que suena Dai Dai, Shakira en Ya Párate.
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1: Exactamente, entrando a la última hora de este programa de... Son las 9, 9 de la mañana,
2: Minash. Así es, 9 en punto y estamos listos, Gabo, listos para irnos a la número 1.
1: Así es, Baby Doll, Dominic Fike, suena en Ya Párate.

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1: 9 de la mañana con 2 minutos. Aquí Gabo Ramos y Nashla en Ya Párate. También el Atomic se sube a la mesa Ya Paratiana para jugar
2: Turbolengua. Aquí estamos, Padrini, tremendo.
1: Oye, vamos a ir poco a poco. Obviamente el Turbolengua se cambió de horario, es diario también. Pero me encantaría que la mañana, a ver si mañana empezamos a meter filtros, ¿no? Para saber si están poniendo atención en todo.
3: Exacto.
1: El programa.
3: Exacto. Nos estamos poniendo exigentes porque queremos que sean parte literalmente de los yaparateanos. O sea, no eres cualquiera.
1: Claro.
3: Formas parte de esta comunidad.
1: Se les van a hacer preguntas previas, como un lobby, como cuando te dan la chelita antes de tu mesa.
2: Ándale.
1: Un lobby para poder llegar a jugar al Turbolengua.
3: La cortesía, ¿no? Ándale. Así, el caldo de camarón también a veces me han dado.
1: Vamos a probar hoy a ver. Ándale. Si pusieron atención, ¿va?
3: Venga. Ándale.
1: Venga, hay llamada, hay boletos para Mau y Ricky. Y boletos para Reilly Barba. Mau y Ricky es el 28 28 de mayo en el Teatro Metropolitan. Y Reilly Barba es un día antes, el miércoles 27 de mayo, en el Auditorio Nacional. Entonces nos marcan y juegan Turbolengua con nosotros. ¡Bueno!
4: ¿Qué pasó, Gabito? Buenos días.
1: ¿Qué pasó? ¿Quién habla?
4: A ver si tienes buena memoria. El chico de los $200.
1: No manches. No. Sí. En la época del tlacuache.
3: A ver, contexto.
2: Le debes dinero.
1: No, no, no, sé. No podemos dar el contexto hasta ahora. Hasta ahora no se puede. Oye, recuérdame.
2: Pero de comer comida china en Tijuana, Gabo.
1: Recuérdame tu nombre.
4: Omar.
1: Omar, aquí lo anoto. Omar, boletos, ¿para qué quieres?
4: Híjole.
1: ¿Mau y Ricky o Rayleigh?
4: Yo creo que para Mau y Ricky.
1: Para Mau y Ricky, muy bien, Omar. A ver, rápido. Te voy a hacer una pregunta, si estabas escuchando el programa. Vamos a probar el filtro, no importa. A ver,
5: venga.
1: Hace ratito se habló de tres famosos que odiaron ser famosos con un personaje. Dime uno.
4: ¿Mr. Potter?
1: Daniel Radcliffe, así es, pasa la prueba.
3: Sí.
1: Estaba escuchando el programa, ahora sí, iniciamos el Turbolengua.
3: Venga, Omar, eso es tuyo.
4: Venga.
1: Tu categoría es, damos vuelta a la ruleta, en nuestro programa en vivo, también en el streaming, y dice así, sonidos molestos. Vamos a ir repasando el abecedario, la letra con la que te tocas, con la que respondes. A, Nashla.
3: Ácaros.
1: Sonidos molestos.
3: De los del ácaro, los de los ácaros. No, ¿verdad? No.
1: Pero te la dejo.
3: Va.
1: B, Atomics.
2: Bocina de
3: lavadoras, estufas.
1: C, Omar.
4: Los carros.
1: Los carros, claro. Carros molestos. Vamos a agregarle molesto al final. D, Nashla.
3: Dientes cuando rechinan, molesto.
1: Eso. E, Atomics.
2: Estornudo de señor gordo.
1: Muy bien, F, Omar.
4: ¡Achú! Las focas.
1: G, Nashla.
3: Gritos de tu mamá cuando está súper enojada.
1: H, Atomics.
2: Helicóptero, fresón.
1: Ándale. Y, Omar.
4: El indio que vende pan.
1: Sonidos molestos. J, Nashla.
3: Jaime, el de recursos humanos cuando está molesto. Ay, no, eso, sí que, eso sí que es molesto.
1: Bien, K, Atomics, K.
2: K. Karaoke de Nash.
1: ¡Oh! Sonidos muy molestos.
2: Perdón.
1: Pensando en tras, sonidos muy, muy molestos.
2: Ay, no, no,
1: L, Omar.
4: La vecina que grita cuando le está regañando a su esposo.
1: Oh, muy bien. M, Nashla.
3: Mi jefe.
1: La voz de mi jefe dice. N, Atomics.
2: Notificación, alarma, notificaciones de alarma.
1: Notificación, alarma. Ñ, Omar.
4: No me acuerdo cómo le decía.
1: Te la dejo, te la paso. O, Nashla.
3: Omar, cuando grite y grita.
1: Órale, sonidos molestos. P, Atomics.
2: Perro ladrando todo el día.
1: Q,
2: la vecindad.
1: Q, Omar, Q.
2: El chavo del 8.
4: Qué molesto es el ruido de los gatos en la mañana.
1: Órale, ya con frase y todo, ¿no? Empieza ya una obra de teatro. R, Nashla.
3: Romerías. Ay, qué molesto es el bullicio.
1: S, Atomics, S.
2: Sapo, cuando te avientas un...
1: Sonidos molestos. T, T, Omar, T.
4: ¿T?
1: T de Tito.
4: El taquero que se empieza a gritar, ¡tacos, tacos!
1: ¡Tacos, tacos! Nashla.
3: ¡Ay, qué molesto es el grito de Ulises!
1: ¡Bien! Sí, sí, B, Atomics, B de vaca.
2: Vecino ebrio.
1: W, Omar.
2: Tirando balazos.
4: El Warzone cuando juegas en la noche y escuchas los balazos y las granadas.
1: Sonidos molestos. Sonidos molestos. X, Nashla.
3: En Xotepingo es de verdad una zona donde... ¡Ay, qué molesto,
1: Claxon! Ese crucero de Xotepingo...
3: ¡Ay, sí, no! Mames, sí, sí, sí.
1: Y, Atomics.
2: Yo-yo que te pega en la cabeza.
1: Ándale, un sonido bien molesto,
3: sí,
1: ¿eh?
3: Sí, sí, es ese.
1: ¡Omar! por tus $200. Ah, no, es cierto. Por tus boletos. Tus boletos. ¿Dijiste Rayleigh Barba o Mau y Ricky?
4: Mau y Ricky.
1: Rayleigh Ricky, dice. Boletos para Mau y Ricky. Jueves 28 de mayo, Teatro Metropolitan, con la letra Z, sonidos molestos.
4: Zoé y sus canciones deprimientes.
1: ¡Oh! ¡Esa es una respuesta correcta!
4: ¡Muchas gracias!

0: que ayer.
1: Estoy más bueno que ayer. Estoy más bueno que Dua Lipa, dice esa canción.
2: Oye, sí, dice.
3: Venga, Omar, a la primera,
4: muchísimas
3: papá.
4: Gracias.
1: Una porra.
3: Una, ¿tenemos
1: sí,
3: tiempo?
1: Cortito, sí.
3: Ah, bien, a ver, pásame una O.
1: O.
3: Pásame una M.
1: M.
3: Pásame una A.
1: A.
3: Pásame una R.
1: R.
3: ¿Qué dice?
1: Armando. Omar.
3: Tres veces.
1: Omar. Quédate conectado, Omar. Felicidades. Te mandamos un abrazote, te llevas tus boletos.
2: ¡Claro que sí,
3: Omar salió
2: Gabo.
3: Del chat, ¿o por qué ya no contestó?
1: Sí, se queda ahí con nosotros, ahí está. Vámonos con más música. Me encanta esta canción que en los 80s...
3: ¿Por qué, Gabo? ¿Por qué?
1: Los Bukis la hicieron famosa, escrita por Marco Antonio Solís, pero ahorita trae un refresh con Morat.
3: Así es, obviamente es una de las canciones más icónicas del regional mexicano, se tiene que decir. Y Morat contó que crecieron ellos también escuchando esta canción. Y ahora, pues por supuesto, has escuchado tú aquí en Los 40 la versión de estos chicos colombianos.
1: Así es, Morat, tu cárcel suena en Ya Párate.

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1: Avanzando aquí en Ya Párate hasta Monterrey, Nuevo León, llega arroba si soy Rudy. Ay, tan guapo, mi hijo.
2: Traigo unas ojeronas, güey.
3: Ah, sin lentes. Ya, quítate los lentes.
1: O sea, ese es el tip que me estás dando por mis ojeras, güey.
2: Sí.
1: Le mandé una foto al Rudy y le dije, oye, sí, traigo unos ojerones, ¿no? ¿Y qué me dijiste?
2: Así no,
1: que te den vacaciones, me dice.
2: Le dije, agárrate vacaciones, güey. Pero sin tu señora, sin los niños y nadie.
1: Claro, claro.
2: Tú solo, güey.
1: Oye, qué buen tip, ¿eh?
2: Sí, sí, a descansar, sí, vete un fin de semana a Acapulco.
1: Solo.
2: Vallarta, dormir. Mazatlán, Cancún.
3: Oye, les tengo una pregunta a los dos.
1: Sí.
3: O sea, el look oficial de Gabriel es con los pelos parados.
1: El pelo parado.
2: Correcto, todo look parado. O sea, el cabello todo parado.
1: Lentecito, pelo parado. Ese es el look de Gabriel.
3: Y con lentesuki.
1: Órale, y con micrófono oscuro. Nuevo. Pero bueno, ahora sí.
2: ¿Sí sabe por qué traigo las ojeras, no?
1: ¿Por qué? ¿Por qué no pudiste dormir o qué?
2: No, güey, estoy más estresado que nunca.
3: ¿Y ahora?
1: ¿Qué pasó?
2: Pues es que desde que se les ocurrió invitar a la gente a mandarme mensajitos directos en mi Instagram, en arroba si soy Rudy, diciéndome las broncas que traen para buscar solución, y pues todos están en dilemas y ya no puedo dormir ahora sí porque la gente la está pasando mal.
1: ¿Qué dilema te mandaron?
2: Yo la paso mal.
1: O sea, ¿pero por qué?
2: Ahí te va. Me llegó uno.
1: Sí.
2: De arroba, no sé si lo pueda decir, pero...
1: O anónimo, no sabemos.
2: No, pues la vamos a decir. Arroba NatiStar96.
3: NatiStar. Ok.
2: Sí, me pidió ayuda.
1: ¿Qué dice?
2: Me dijo, tengo 13 años trabajando en una empresa y con el paso del tiempo he ido creciendo en la misma empresa. O sea, ha ido creciendo a su nivel ahí internamente. Uh-huh. Se le han pagado más y de puesto, ¿no? Y la verdad, dice que ha sido gracias a la buena relación que tiene con su jefe.
1: Okay.
2: El problema es que la morra, o sea, esta morra, la Nati, cachó al jefe, al patrón, con otra mujer.
1: ¡No!
2: ¡Ojo! Pero en estos 13 años ha hecho muy buena relación de amistad con la esposa de su jefe.
3: No.
2: O sea, es amiga de la esposa de su jefe, pero también tiene muy buena relación con su jefe porque pues le ha puesto la confianza y le ha llevado a más.
1: Claro.
2: ¿Qué tiene que hacer? ¿Qué debe de hacer? ¡Ese es el dilema!
1: El dilema de Rudy y de Nati. A ver,
2: de
1: Nati.
2: De Nati.
3: A ver, yo quiero terminar. Quiero escucharlos primero, porque siempre tengo una opinión distinta. Esa es la realidad. A ver, te escucho.
1: Yo digo que ponga sobre la balanza, Nati, su chamba o ser buena persona. Entonces, yo le diría a Nati, en verdad... ¿Cómo vas en la chamba? ¿Tienes una oportunidad de enfrente? ¿Te podrías cambiar? Porque al accionar para ser una buena persona, podrían correrla, podrían eliminarla de esa posición.
3: ¿Crees?
1: Entonces yo creo que debería pensar bien. Yo me quedaría con la chamba.
3: ¿Y tú, Rudis?
2: No, yo la verdad le diría a Nati, tu jefe fue primero. Tu jefe fue primero, claro, que tu amistad con su esposa. De ahí vives, de ahí comes.
3: Ay.
2: Creo que le debes fidelidad y respeto a él.
1: Exacto.
2: Ya si él no le tiene fidelidad ni respeto a su señora, güey,
1: es su problema.
2: Ese es su pedo, güey, sí.
1: Tú, Nash.
3: Híjole, pues bueno, como hay que tener otra mentalidad sobre ciertas cosas. No, yo fíjate, Nati.
1: Que se una a las mujeres.
3: Sí, siempre, sí, 100%, la verdad es que sí creo, Nash, que es información importante, porque a ti te gustaría saberlo. Imagina, vamos a switchar las cosas.
1: No, ¿por qué vamos a switchar? Si el dilema es como es, ¿por qué vamos a switchar?
3: De acuerdo.
1: El dilema es lo que es.
3: Pero yo estoy segura yo estoy segura que a Nati le gustaría saber si le están siendo infiel. Entonces, pues ahí es donde tiene que entrar la ética al chat.
1: ¿Y tú qué harías?
3: Si te ganas la lotería.
1: ¿Y tú qué harías? ¿Tú qué harías, Nash?
3: ¡Qué difícil se me
2: hace!
3: ¿Sabes qué? Mira, a pesar de que creo que lo correcto es acercarte con la persona y decirle lo que sabes, porque además, pues no te autoengañes, no lo sé. Yo creo que siempre lo correcto es decir la verdad.
1: Se puso nerviosa, ¿eh?
2: La van a correr del trabajo, ¿no? Nashirol.
3: Siento que...
2: Se va a quedar sin trabajo. Y no le van a liquidar.
1: Mira.
2: Van a ver la manera, la van a encontrar para no liquidarla.
3: Y va a vivir con el remordimiento, ¿no?
1: Acá en nuestro chat, Jason Tanera dice, yo digo ser buena persona, gracias, Eduardo Toscano. ¿Qué onda, Nash? ¿Por qué toma una decisión? Chabela dice, yo le diría, cuide su trabajo. Pelucón dice, papi Rufi. Ah, caray. Saludos a toda la gente que está conectada en el chat. Varios dicen que cuide su chamba.
3: Que cuide su chamba. Sí, pues bueno, Rodri, que cuide Nati, su chamba. Nati, cuida tu chamba, jale. Entonces.
1: Te queremos,
2: pues yo diría, la otra es, oye, pues si está guapo el jefe, pues ahí arrímate, ya viste que es coscolino. Ya viste que el viejo es coscolino. ¡Vete por un aumento, Nashi! No. ¿Cómo se llamaba Nati?
1: Nati
2: 96, Nati no, Star.
1: Aguántala, aguántala.
2: ¡Vete
1: Oye,
2: por un aumento!
1: Porque usted lo pidió todos los días. ¡Rudy en ya!
2: Estamos Cárate. En trámites para el viernes. Tenemos que trabajarlo el viernes, ¿eh?
1: Bueno, hay que trabajarlo.
2: El viernes podemos entrar como a las 12:40, ¿se puede?
1: Ándale.
3: ¡Ay, Rudy!
1: Arroba sí soy Rudy. Denle follow. Vámonos con más música, mi Lion. ¡Gracias, Rudy!
2: ¡Sobre! ¡Gracias a ustedes! ¡Cuídense!
1: Seguimos con más música en Ponte Ya Párate.
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3: Ricky Martin rompió el silencio luego del incidente ocurrido en uno de sus conciertos en Montenegro, en donde una persona lanzó gas lacrimógeno hacia el escenario. A través de redes sociales dijo que solo se enfocaría en agradecer la increíble energía y el amor del público, prometiendo volver.
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3: China lanzó este domingo la misión Shenzhen 23 hacia su estación espacial con 3 astronautas a bordo, entre ellos uno que permanecerá un año en el espacio mientras el país se prepara para llevar a cabo su primer alunizaje tripulado antes del 2030.
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3: Este 25 de mayo, cuando faltan 17 días para la Copa Mundial de la FIFA, se celebra el Día Mundial del Fútbol, proclamado por la ONU, con el objetivo de reconocer la importancia del deporte para la construcción de la paz y el desarrollo, así como fomentar el respeto y la tolerancia.
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3: La selección de Irán determinó que Tijuana será su base de entrenamientos y hospedaje durante el Mundial en lugar de Tucson, Arizona. La Federación Iraní dijo que la medida busca solventar los problemas de visado de su delegación. Soy Ivette Parga Ávila.
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4: La temperatura.
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1: Seguimos en Ya Párate y nos conectamos hasta Guadalajara. Está Claudia Chávez. ¡Bravo! ¿Qué onda, Clau? ¿Cómo estás?
2: ¡Buenos días!
1: ¿Cómo está? ¡Wow! Viéndola, te estamos viendo, Clau. ¡Qué bueno verte!
2: ¡Qué padre! Sí, yo encantada de ya poder verlos a todos. Después de un fin de semana un poco intenso. Sí, mucha fiesta, pero aquí estamos, ¿eh? Espero que la luz ayude un poquito.
1: Ayuda perfecto. Hoy estamos aquí en Notita Bonita. ¿Qué nos traes hoy?
2: A ver, yo les tengo una pregunta. Saben que siempre les tengo una pregunta antes como de arrancar, ¿no? A ver,
1: sí.
2: ¿Qué pasa cuando ustedes están buscando su prenda favorita o su ropa interior favorita, qué sé yo, pero no está lista, está sucia?
3: Ay,
2: ¿qué
3: no
2: pasa? ¿Qué pasa por su mente?
1: La volteo y me la pongo como está, si es mi favorita.
3: De pronto sí, ya.
2: ¿De plano?
1: Sí, total.
3: Híjole, pues no sé, a ver, piensa rápido, pues sí, pues intento hacer un lavado express.
2: Sí, ¿no? Ese,
3: sí.
2: Yo creo que más de mujer. Pero imagínate que nosotros tenemos la posibilidad, a lo mejor si esa no está limpia, pues buscas otra, ¿no? Y a lo mejor tienes la oportunidad, bueno, voy y compro una porque
1: claro,
2: me urge, tenía un evento importantísimo. O si tienes hermanas o que la mejor amiga, oye, ¿me prestas tal vestido? Porque me urge. Pero y si no tienes esa posibilidad y si vives en la calle, qué fuerte, ¿no?
1: Ay, no,
2: la
1: sí,
2: cañón.
1: Claro, sí.
2: Fíjense, la notita bonita del día de hoy, nos vamos hasta Filadelfia. Hay una persona de nombre Joy Richardson, que él estuvo, tiene una historia muy interesante. Pasó 15 años en prisión. Imagínense que tuvo tiempo de pensar muy bien su vida, qué iba a hacer, hacia dónde se iba a dirigir. Y entonces, su familia tiene lavanderías. Él dijo, voy a poner una lavandería móvil. Y esta lavandería móvil, chéquense el dato, varias horas a la semana busca gente sin hogar y se las lava sin ningún costo.
1: ¡Ay, qué buena onda!
2: No, o sea, está
1: en apoyo a todos los
2: apoyo
1: que no pueden,
2: a la gente,
1: ¿no? Que
2: sí,
1: tenga el calzón sucio.
2: Y pues el calzón o lo que sea, ¿no?
1: Sea.
2: Pero es que, y los han entrevistado y dicen, es que ¿saben qué? La gente me roba mi ropa, o sea, la poca ropa que tengo y la que tengo está sucia. Y si no sé, deciden ir a un baño público o la mayoría va a baños de gasolineras, se hacían un poquitito. Sí les hace sentir bien traer tu blusita limpia, ¿no? El pantaloncito limpio. Creo que este es un dato súper lindo, que probablemente ocurre en más lugares del mundo. En esta ocasión sabemos que es en Filadelfia y está como generando ruido precisamente en el gobierno de esa ciudad, porque hay muchísimos albergues. Estaba buscando el dato de cuánta gente sin hogar hay en México.
1: ¡Qué fuerte!
2: Y no me hacía, o sea, decía que 5,700 se me hace muy poquito, la verdad.
1: No,
2: yo creo que en una ciudad ha de ser, ¿no?
1: Sí.
2: Pero si nosotros pudiéramos hacer algo por alguien más, está padre.
1: Claro.
2: Podríamos empezar desde casa.
1: Oye, ¿sabes qué? Yo lo hice en Navidad, alimentando a la Navidad, hicimos despensas y en una pick-up íbamos repartiendo así el 23 y 24, a regalar a la gente de la calle, literal.
3: Eso es muy bonito.
1: Eso lo hice con un grupo de amigos y ya estos dos últimos años con mis hijos donamos todos los juguetes de casa que ya no usan ellos solitos, hicieron así sus cajitas,
2: padrísimo,
1: sus bolsitas. Y
2: me
1: nos fuimos
2: encanta
1: por los camellones a recorrer la ciudad en nuestra zona donde podíamos, ¿no? Veíamos niño, bolsita con juguetes.
3: Wow.
1: Tal vez no los use, tal vez no le guste, pero pues obviamente pues ahí se lo pueden repartir entre los amigos.
3: No,
1: es primos,
3: una, ¿no? Es una linda iniciativa.
2: Ay, qué padre.
3: Es una,
2: sí, claro,
3: es una manera como de empezar esta linda cadena, ¿no? De la que hemos platicado ya en la
2: claro,
3: notita bonita.
2: ¿Sabes qué? Es que lo que acaba de decir Gabo es súper importante. Creo que antes de empezar a ayudar a más gente, hay que poner el ejemplo en tu casa. O sea, desde tu casa. Y lo que estás haciendo, Gabo, tú y Octavia, está increíble. Porque los niños dicen, yo quiero, ¿no? Entonces, ¿pero por qué le estás dando ropa a la gente sin hogar? Probablemente te preguntan. Bueno, porque si puedes, no sé qué le respondas, pero me imagino algo, es que ayudarlos, nosotros tenemos la bendición de estar juntos en
3: claro,
2: casa.
3: Sí.
2: No sé qué les digas, ¿no? Y a lo mejor, si no puedes hacerlo, porque a lo mejor no tengo ropa, a lo mejor no tengo ni siquiera agua en mi casa, ¿no?
1: Uh-huh.
2: A lo mejor no tengo ni lavadora, pero las actitudes o lo que hacemos cada uno en individual, desde agradecerle a tu mamá que te hizo el
1: claro,
2: desayuno, ¿no? Ahí ya, ¡ting!
1: Pues vete a bañar con la vecina, si no tienes agua.
2: Y le hablas bien de mí.
1: No.
2: Bueno.
1: Sí, hay que apoyar, ¿no?
2: O sea, está bien padre, sí. Gusta,
1: muchas gracias, Clau.
2: Oigan, antes de irnos,
1: sí,
2: ¿cuánto en un viaje hacia el extranjero, cuánto tiempo han durado con ropa sucia? A ver,
3: Ajá.
2: Está cañón,
1: pues
2: ¿no?
1: Como sus 3-4 días. Pero ya cuando ya rosa gacho, pues ya te vas directamente al primer súper a comprar.
2: Oye, ¿no? Pero exacto, pero no se siente padre, ¿no? Dices, no manches, siento. Y si más estás en migración, no, no me van a dejar.
1: Ya te
2: pasar.
1: Hueles a ti mismo, ¿no? Como que ya empiezas a hacer un olorcito, un vaporcito que dices, no, ya tengo que cambiarme.
2: Ya sé. Oye, pero ya veo que Gabo, como que la ropa interior, si le das vuelta,
1: sí,
2: Gabo, neta.
1: Sí, sí, he llegado a darle vuelta, la verdad.
3: Que
1: sí
3: eres,
1: ¿sí?
3: De eso.
2: No,
3: sí
2: puedo.
3: Pero ¿sabes qué? Esto de pronto, pues no nos pasa mucho a las mujeres. ¿Tú me entiendes? No, ¿tú me entiendes?
2: No, las mujeres somos de lavar la ropa interior en el baño si estás de viaje. Claro. Y haces todo para secarlo. Los
3: son
2: hombres
3: no
2: jamás.
3: Negociables. Así sí. Dices, no, no hay forma.
2: Gabo, jamás, ¿verdad?
1: Ah, no, no,
2: no
1: jamás.
2: No te importa.
1: No, no, verdad, no. Oye, Clau, muchas gracias. Denle follow. ¿Tu Instagram?
2: @ Claudia Chávez FM.
1: Y ahora sí, a partir de hoy, todos los días, Claudia Chávez,
2: ¡sí!,
1: en Ya Párate. Vámonos con música. Estás en los 40.
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1: WhatsApp.
2: A ver, échalo.
1: Que si no lo tienes, ay, fallaste como para allá, parateando. 55 49 35 24 41, para que se unan a la conversación.
2: Así es, danos follow, arroba NashiRoll, arroba Gabo Ramos Oficial, arroba Ya Párate Oficial. Nos vamos. Rulo Mera en la producción, Leoncio Cósmico en los controles, John Sacrías dirigiendo el streaming. Gracias, NashiRoll.
1: No, hombre, gracias a ti. Nos vemos mañana, Ya Parateano. Ya saben, a pesar de su forma de ser, los amo.
2: Chau, chau, chau, chau, chau.
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¡Hello! Estás escuchando los 40 Classic de los 40 96.9. Soy Carolina Irales, qué gusto compartir contigo en esta mañana de lunes soleadita que invita a la buena música, aunque tú y yo, tal vez tú también como yo, andes un poco gangoso. No importa, son los cambios de clima y hay que atorarle. Pero las penas con música son menos, ¿o cómo iba el dicho? Como dice el dicho, ya pues, mejor tú dime qué quieres escuchar. Por favor, envíame un mensaje al 977-8382, que es el número en cabina. Y acá recibimos tus solicitudes de rolitas, porque ya lo sabes que aquí en el 40 Classic escuchamos canciones que ya no están en la programación actual, pero que qué buenas se escuchan, ¿verdad? Es al 977-8382, el número en cabina. Y yo me llamo Carolina Irales, conmigo Fermix en los controles. Ahorita vuelvo, los 40 96.9.

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¡Hello! ¿Estás escuchando los 40 Classic? Ya son las 10:23 de tu mañana. Oye, Fermix, fíjate que, no sé si tú sabías, pero les traigo una muy buena efeméride musical. No es tan musical, pero la tenía que decir. Hoy es 25 de mayo y un día como hoy fue lanzado Star Wars. Hoy es cumpleaños de Star Wars. Entonces, estuve pues por ahí leyendo, ¿no? El 25 de mayo de 1977 se estrenaba Star Wars. Esta película que, en mi opinión, no nada más cambió el cine, sino que también cambió la música para siempre gracias a su soundtrack. La música la creó John Williams. Y aquí es donde entra lo importante para el mundo musical, porque la manera en que musicalizó la primera película y cómo iba construyendo emociones y todo a través del soundtrack, híjole, redefinió el cómo iban a musicalizar las siguientes películas en el cine, pues ya moderno, ¿no? Antes de Star Wars, muchas películas utilizaban música como más discreta o solo funcional de apoyo, pues. Pero la música o la orquesta se volvió protagonista, ¿no? Temas como el main theme de Star Wars o la Marcha Imperial, por ejemplo, pues nos daban ahí la demostración de que la música también podía ser reconocible, tan reconocible incluso como los personajes. Y el impacto fue tan grande que desde entonces casi todo el cine relevante de acción, de aventuras, traen este mismo estándar. El que la música cuente también la historia por sí sola, ¿no? Entonces, no nada más estrenó una saga, sino se cambió la forma en la que el mundo escucha el cine. Y fíjate que dije, bueno, ¿y qué canción les voy a presentar? No les voy a poner la Marcha Imperial. Entonces, le digo a Fer, algo muy interesante que me encontré es que Childish Gambino, lo ubicamos todo, es un productor de música así como que pues house, techno y así. No nada más es música, no es nada más, digo, música, músico, no nada más es DJ, sino que también detrás del apodo de Childish Gambino es Donald Glover, la persona, ¿no? Y él interpretó a Lando en solo A Star Wars Story. O sea, pasó de escuchar y crecer con esta cultura pop a formar parte del universo de Star Wars en la pantalla. Y hay una canción, Fer, que me gusta mucho que se llama Redbone. Era la primera que te había puesto aquí, pero la cambié. Okay. Y aquí debe de aparecerte. Es un tema que está así suavecito, trae funk muy, muy moderno, muy, muy limpio, pero con una tensión emocional todo el tiempo así como que va creciendo y me recuerda mucho a pues cómo explotan después las canciones justo como en la orquesta de Star Wars. Y Childish Gambino, pues en el 2018 te digo que fue parte por ahí de las filas de los actores, ¿no? De Star Wars. A ver, Fer, creo que ahí ya quedó la canción. Y esta rolita se llama Redbone, es de Childish Gambino del 2016. No está tan classic, pero ya entra en el classic, aunque nos duela, ya van 10 años de esta rola. Así que vamos a escuchar Redbone y ahorita vuelvo a los 4096.9.

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2: Con 44 de tu día. Oye, Fer, fíjate que sigo yo que con lo de Star Wars, ¿verdad? Pero es que el hit, yo traía otro hit que conste y le dije a Fer, vamos a poner la de Hotel California para el hit. Y me dijo, es que Pablo me pidió una canción de los Eagles. Ponle su canción a Pablo, no hay problema. Yo cambio, ahorita busco información, pongo otra cosa. Entonces, otra rola que yo traía para poner en la intervención pasada y escogí mejor la de Childish Gambino. Pero de aquí le vamos a sacar jugo también para el hit, no hay problema. Por eso vuelvo a hacer referencia con Star Wars. Es una de las canciones que desde el primer segundo sabes perfectamente qué canción es. Es una canción que no llegó tratando de imitar modas. Es una canción que llegó a incomodar. Es una canción y un artista que cambiaron las reglas del juego, que se salían del molde y sin ya echarle tantas flores. The Real Slim Shady de Eminem. Esa canción salió en el año 2000. Y era como ya declararle la guerra al estatus, a todo lo que era ser o aspirar a ser, ¿no? Digo, Eminem ya venía llamando la atención antes de Real Slim Shady. Pero con esta rola terminó de convertirse en ya Eminem, ¿no? Era pues, irreverente, incómodo, provocador en el sentido de que le gustaba picar del dedo en la llaga, ¿sabes? Y tenía o tiene esa capacidad muy extraña de hacer que una canción sonara divertida mientras estaba aventándote una crítica social, pero machín. Y la realidad de esta canción de Real Slim Shady es que es, a ver, siento que hasta raya en lo genio, porque juega con el humor, la sátira, este personaje exagerado que es el Slim Shady, que básicamente le servía para decir lo que nadie más se atrevía, ¿no? Era una forma de burlarse de la cultura pop, de las celebridades, de la televisión, de la censura que había en los medios, y al mismo tiempo se convirtió en el centro absoluto de la conversación, o sea, se convirtió en lo que juró destruir. Musicalmente también fue un golpe muy grande, porque esta base que trae está muy minimalista, pero el ritmo está pegajoso, y el flow que trae Eminem, yo creo que es incomparable, ¿no? Es muy cuestionable, yo la verdad he dicho cosas que digo, ay, Eminem, caes en mi gracia, pero no le puedo quitar que es muy talentoso, ¿no? Y esta canción, pues, era de las que escuchaba la gente una y otra y otra y otra vez, ¿no? Y detrás de toda esta irreverencia había alguien muy disciplinado y había alguien que se aferró a un sueño, ¿no? Y eso también creo que se nota mucho en como toda la pasión. Ay, les digo que ando mormada, la pasión. La pasión que él impregna a todo lo que hace, ¿no? O lo que hacía. Entonces, Eminem no nada más hizo ruido en cuestión musical, sino que hacía ruido en pues las líneas que se aventaba. De rap, ¿por qué le están ahí inventando cosas a Eminem? Pero bueno, ¿por qué la traía yo para hace ratito para lo de la efeméride? Les voy a decir por qué. Porque yo creo que muchos lo ubicamos como pues, por su intensidad, por las letras acá bien filosonas. Pero Eminem ha metido mucha referencia a Star Wars en distintas entrevistas, hasta en las rimas. Es parte de esa generación que creció muy clavada con la saga y que terminó pues incorporándole y dándole guiños de cultura geek dentro de su universo creativo. Así que vamos a escuchar esto que se llama The Real Slim Shady. Es de Eminem y lo escuchas en los 40 Classic.

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1: ¡11 con 1 de tu día! ¡Oye! Ya sé. Ya quieres que te suelte cuál es el sampleo de hoy. Espérate, es que te quiero platicar. Yo sé que todos hemos escuchado La Vaina Loca, pero no la de Ozuna, porque luego la chaviza va a decir, sí, La Vaina Loca de Ozuna. No, ya se le ve a uno que tenía IFE antes de INE, cuando dices La Vaina Loca y piensas en la de Fuego y el Potro. A ver, y en cuanto arranca, este sonidito como de ten, ten, ten, ya sabes cuál canción es, no trae el ritmo muy pegajoso, esta vibra coquetona, pues, esta energía que... Ay, como que dice yo que no sé qué. La Vaina Loca, pero suena medio diferente, Fer. ¿Por qué? ¿Por qué suena diferente? A ver, súbele. Porque la original no es de Potro y el Fuego, sino que es de Egyptian. Esta canción original se llama Hold You. Empezó unos añitos antes este mismo ritmo, pero y de en otro universo musical completamente distinto. Esta rola fue una locura cuando la lanza Egyptian, que ya traía como que sus fans y traía un nombre hecho dentro del reggae, el dancehall y toda esta ola de música, ¿no? Lanza el tema que tenía todos los elementos para romperla. Una melodía muy simple, así como que te va envolviendo, y el estilo muy seductor que al público pues le encantó, ¿verdad? ¿Y sabes a quién le encantó más? A Fuego y el Potro, porque no nada más se quedó ahí en como que en el nicho del reggae o del dancehall, sino que cuando Hold You empezó a sonar en los antros, en las estaciones de radio, en los playlists internacionales, fue uno de los temas que marcaron pues toda una etapa, esa transición del dancehall, cuando ya se estaba convirtiendo en el reggaetón, que díjole, en la época que salió esta rola, ya venían nombres grandes como Wisin y Yandel, como J Balvin, como Don Omar, Daddy Yankee, ¿no? Pero antes de que Daddy Yankee, Wisin y Yandel corrieran, pues acá el Egyptian caminó, ¿verdad? Aplanó el camino. Entonces, el Fuego y el Potro tomaron la esencia de la rola y la transformaron, ¿no? Agarraron esta base que ya tenía esta vibra como muy irresistible que tiene la canción original y la trajeron muy al terreno urbano, ¿no? Le metieron otro lenguaje, otro flow. Pero mantuvieron esta estructura de la canción, de la melodía que pues hace que desde el primer segundo se te quede pegado, ¿no? Y eso me encanta del sampleo y de las interpolaciones que ya hemos platicado aquí. Como una idea musical puede renacer en otro género, hablarle a otro público, hablarle a otra generación y volver a convertirse en un fenómeno. Porque te digo que esta Vaina Loca con Fuego y el Potro Álvarez fue una locura. Yo me acuerdo que iba, no sé, primaria, secundaria, cuando estaba sonando esa canción. Y en todos lados, ya sentía yo que La Vaina Loca, no sabía ni qué era La Vaina, pero yo decía, pues está loca, déjenla ser, ¿verdad? Así que vamos a escuchar La Vaina Loca y nos vamos a poner un poco reggaetoneros y ahorita vuelvo, los 40, 96.9.
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1: Con 17 de tu mañana. Ay, suspiré de ver el calendario. Calendario de amor. Fer, es que estoy en Romantic Style in the World. Que resulta que hoy cumplo 5 años de haber firmado la sentencia. 5 años de dejar de ser esposa Ana Promex. Dejé de vivir en pecado. O un poco, porque hoy es mi aniversario del civil, de mi boda civil. Cumplo 5 años de haberme matrimoniado por lo civil. En una boda que me aferré y me enterqué, Fer. Para los que no me conocen de esa época. Ay, se me cayó el teléfono. Me le enterqué a todo mundo, a mi esposo, a mi familia. Y me dijeron, pues vamos. Nos adentramos en el desierto de Sonora. Ahí cerca de Guaymas, de donde yo soy. La de las flores decía, pero es aquí, es una ubicación en medio de la nada. Ahí va a ser. La señora que tiene ese ejido ya me dio permiso. Usted ahí va a poner las flores. Pero en medio de la nada hay no más cactus aquí. Ahí ponga las flores y ahí van a montar todo. Pues me casé en medio de la nada, en el desierto de Sonora, alrededor de cactus de cientos de años de antigüedad, y fue el sueño para mí. Entonces, siempre que me acuerdo de ese día, me da mucho sentimiento. ¿Eh? Me quedé dormida, sí, el sueño. Todavía no despierto de ese sueño tan hermoso, Fer. ¡Ay! Y te digo que quiero, como le pagan ahora. Entonces, siempre presumo mi boda por el civil porque fue muy bonita. La de la iglesia también, ¿verdad? Pero me gustó mucho como todo lo que implicó la boda por el civil. Y ahí les voy a poner unas fotillos en mis historias para que las vean. Pero por lo pronto, pues sí, mandarle sus... Pues no le podemos poner 5 pesos en mañanitas, pero sí le vamos a dedicar una canción ahorita a mi marido. Ay, se siente bien raro, ¿verdad? No sé, si digo mi pareja, van a pensar que soy gay. Luego, así cuando... Es mi pareja. Ahora, ¿qué mi pareja? Con mi disparejo, sí, porque mido 1.90. Yo mido 1.60. Pero bueno, ¿ustedes tienen cosas que celebrar el día de hoy? Manden un mensaje, es al 977-8382. Y pues hay mucho que platicar porque es lunes y les digo que los lunes se junta todo lo del fin de semana para platicar, pero sí quería comenzar con esto antes de que se me olvidara, Fer. Que luego se me olvida ya saliendo. No dije. Entonces, ahora sí quería yo darle prioridad a este tema tan importante en mi vida. Y ¿podemos poner la canción, la de Sabino? Esa canción, de hecho, la bailamos como vals en mi boda. Ay, yo, ya saben, al modo, pues. No iba a poner una de Cristian Castro, ¿verdad? La de Tiempo de Vals. Mejor pusimos esta canción. De Chayanne. La de Cristian Castro que ponen, ¿cuál es? Hay una, ¿verdad? Pero bueno, ahorita que está muy de moda Cristian Castro, me daban ganas de poner, dedicarle una, pero no. Azul es que este amor. No sé, ¿cuál pondrías tú? Tiene muchas muy bonitas, Cristian Castro. Una de Luis Miguel que a él le gusta. ¡Ay, no! ¡Ay, no! No. Mejor es esta bonita. Es de las que escuchábamos cuando éramos novios, que andábamos ahí de chamaquillos ahí. ¡Ay, qué bonito! Conmigo siempre es de Sabino y lo escuchas en los 40, 96.

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2: Ya dan las 11:37 de tu mañana. ¿Qué onda, pues? 25 de mayo. Tenemos mensajes acá en el WhatsApp de cabina, que es el 977-8382. Dice la Yara: buenas, buenas, es mi día. Cruz Azul es campeón. Al Children, qué bueno que perdió los Pumas. Me da gusto que perdieron. La mera verdad. ¿Para qué les digo? Yo nomás para hacerlos enojar. Dice: mi Cruz Azul es campeón. Es día del contador. Sí, yo les iba a decir que me dijeran: para... ¿cuentas a tres? No. No cuenten conmigo para... o sea, para empezar, conmigo no cuenten para ir a trepar cerros. Eso sí, no. Me gusta mucho la aventura y todo, pero en otros, ajá, en otros, desde otras perspectivas. Y dice: día del orgullo friki también y día de la tiroides. Ah, canijo, ¿traes el combo, Yara, o qué? Dice el DJ Pablo: ya la escuché, señor Irales, que anda bien borbada. Estoy tratando de que no salga el Carlitos de los Rugrats de mí. Pero sí, chamacos, le digo al Fer que el fin de semana, lo bueno que ya fue así como que viernes para irme a mi casa, en lo que se empecé a sentir así como: ay, me siento rara, me siento extraña, me siento exótica, dijo el chiquilín. Y nada, pues que un fiebrón, viernes, sábado en la noche, ya dije: déjame que sea domingo, Diosito, por favor, déjame, por favor, descansar hoy. Y sí, el domingo, bendito Dios. No sé cómo tenía pedidos de la pastelería, no sé cómo avancé con mi día. Y hoy yo ya tenía el outfit preparado en la noche y dije: lo tengo que usar. No, tengo que ir a trabajar. O sea, pero sí me sentía muy gacho. De esas que te quedas así como cruda, que dices: me hubiera ido de fiesta mejor. Así ando, chamacos, de qué dolorcito de cabeza, como que entre azul y buenas noches. Pero aquí andamos, al tiro, dándolo todo por el buen cotorreo que nos tenemos que echar acá en los 40. Y cuídense mucho, yo soy la primera que les ando diciendo: se cancelan los besos de tres, no anden, lávense bien las manos, si puede, báñense, lávense la colonia, todo eso. Pero ya ven, aunque uno tome todas esas medidas, no está exento, ¿verdad? Dicen: Fer y señorita Irales, buenos días. ¿Alcanzo a poner Tony Basil con Mickey? Ya no alcanzamos, ¿verdad, Fer? ¿O la pones acá en la otra hora? Sí, sí, la ponemos ahorita, aunque ya no sea el classic. Y, oigan, sí, pues es día del orgullo friki. Y precisamente, de eso quería, de eso traía para platicar. Es que me están acá. Sí, que como el señor que se enojó porque me enfermaba seguido. Ya no me acordaba. ¿Te acuerdas? Que les di, del Didi que me subí. Y que me dijo: yo no me gusta escuchar tu programa porque siempre te enfermas. Y yo: ah, discúlpeme por tener el sistema inmunológico nulo. Así soy yo, discúlpeme, quiéranme así, chamacos. Y si no, también están en su derecho de cambiarle, no pasa nada. Yo no obligo a nadie. Y ustedes están aquí por gusto, ¿sí o no? Pero les digo, ¿día del orgullo friki o día del orgullo geek? Se celebra hoy. Y... como que se decidió que hubiera un día para cambiar la visión que se tiene sobre las personas ante, pues, la sociedad, que tienen a veces un comportamiento diferente al resto, que a veces tienen gustos que se salen de la norma y que viven en un mundo lleno de fantasía y gadgets y Star Wars. Y el significado de la palabra friki, históricamente, chamacos, se utilizaba para describir a las personas que tenían un comportamiento un tanto excéntrico, vamos a decir. Pero no excéntrico que te venga a la mente, pon tu, diva. O sea, extravagante en un... ya lo tildas de raro, pues. Y se utilizaba para nombrar a personas que... o sea, yéndonos más en la historia, para nombrar a personas que tenían algún defecto físico. Ah, es un freak, ¿no? Pero... en las décadas recientes es más común que lo emplearan para calificar, para mencionar a personas con comportamientos, pues, algo inusuales, ¿no? Con gustos particulares, con aficiones fuera de lo común. Y todo comenzó en el año 2006, cuando un español, que de hecho era un bloguero, de los primeros blogueros, Globero vendían los globos, no, bloguero, o sea, hacía blogs, que se llama Germán Martínez, le decían señor huevo. Y él dijo, pues, a mí quiero hacer eventos para conectar con la gente que tiene los mismos gustos que yo y así. Entonces, íbamos a decirnos, somos la comunidad friki. Y es más, como nos vale que digan, ah, es el raro, otaku, friki, todo lo que me quieras decir, dime, a mí me vale, a mí me gusta esto. Entonces empezó como a celebrarle y a que hubiera orgullo dentro de, pues, me vale lo que quieras decir de mí, ¿no? Y de ahí otros países y otras comunidades empezaron a unirse y bueno, ya es un movimiento, ya es parte de la cultura mundial, pues. Y te digo, la fecha coincide también con la celebración de lanzamiento en el año 77 de Star Wars, que te decía yo cuando inicié los 40 Classic hace rato. Entonces, en algunos países incluso lo oficializaron así de manera de que el gobierno dice feliz día del friki. En Estados Unidos hacen desfiles, de hecho en Fifth Avenue en Nueva York hacen un desfile friki. Y pues hacen un montón de lanzamientos de, en el sentido de, acaban de lanzar Grogu y nada que ver, ¿no? Grogu y Mandalorian. No, fue desde el jueves, pero igual. En el mundo de internet y en las redes sociales, pues vemos un montón de cosas y de referencias al día de hoy, ¿no? Y creo que justo eso, el internet y las plataformas digitales son una puerta de entrada para de toda la comunidad friki para el mundo, ¿no? Y pueden conectar con más personas que tal vez antes lo vivían como, pues, más en solitario, ¿no? Las personas que, pues, no encontrabas tanta gente que le gustara lo mismo que a ti, y ahorita ya conectas mucho más fácil con gente que a lo mejor, pues, siente afinidad, que dices, tú me gustan los cómics, me gustan los videojuegos, los animes, y está bien, y está padre, y si te gusta, pues, felicidades, ¿verdad? Y no más que, que... Yo no soy friki. ¿Soy friki, Fer? Es que me dicen, tú también avientas buenos cosplays en Halloween, eres buena friki. Bueno, le echo ganas a los disfraces en Halloween, pero así como que yo diga que yo me considere cosplayer, no. Me gusta que los disfraces sean fieles al personaje que yo pretendo proyectar. Háganlo. Al rato voy a llegar de que, es que sí, hubo un año que me disfracé de Bulma y así como que, pues, le echa uno ganas, ¿verdad? Pues, mi infancia va de la mano con la de mis hijos, no pasa nada. Yo nunca voy a dejar de ser una niña, aunque luego ya le dé cringe a mis hijos, me vale. Y pues feliz día del friki, feliz día de, ¿qué dijeron? De la tiroides, del contador. Feliz día a mi contador, que me saca, me ha mantenido fuera de la cárcel. Al menos los 6 años que yo tengo trabajando aquí en los 40, tengo trabajando de la mano con mi contador, Luis Humberto Cárdenas, que le mando un gran abrazo y un saludo, y ahorita voy a pagar mis impuestos que tengo pendientes. Pero gracias a usted, yo no estoy en la cárcel por evasión de impuestos. Y no porque yo diga, no quiero estar ahí al corriente con la ley tributaria. Sino que, pues, yo tengo memoria de teflón, a mí se me van las fechas, los días, las obligaciones. Entonces, gracias a Dios que existen los contadores, ¿verdad? ¿Tú tienes a quién agradecerle que estés fuera de la cárcel, Fer? ¿Algún contador que te haya sacado de apuros? No me acuerdo. Específicamente ninguno, pero yo sí, a mi contador. Y pues vamos a escuchar algo de música. ¿Vieron la de Mickey de Tori Basil? ¿Esa ponemos? Va para Miguel Ángel. Y ahorita vuelvo a los 40, 96.9.

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0: ya se alborotaron mucho. Mejor vamos a corte. Y volvemos con Carolina Irales, al aire, en los 40 Ensenada, 96.9. 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
1: Ya dan las 12:15 de tu día y es lunes. Y ya saben que los lunes a esta hora hablamos de carreras. Que estamos en el limbo entre que acaba de pasar la Norra y ya vamos, ya se abrieron los prerrecorridos para la Baja 500. Entonces, y luego despuesito de la Baja 500 viene la récord de verano. Ya entonces hay muchísimo que platicar al respecto de carreras de off-road aquí en Baja California, en Ensenada. ¿Y qué creen? Les tengo una sorpresa porque tengo invitado especial el día de hoy. Está con nosotros el señor Ramón Castro. Señor Ramón, bienvenido a la cabina de los 40.
2: Muchas gracias por dejarnos llegar aquí a tu público. Pues muy, muy agradecidos por la invitación. Pues aquí estamos después de una semana de atrajeo ahí en la carrera. Aquí apenas nos andamos despabilando y ya empezar con lo que es la carrera de récord, la de noche que viene ahora para el verano y obviamente pues también aquí para la Baja 500 también, que también tenemos que hacer, dijo.
1: Oiga, Ramón, a ver, yo siempre escucho que el tomate, sí. ¿Es con cariño? ¿A usted le gusta que le digan así o no?
2: Pues ya últimamente soy ketchup, ya no tomate, sí. Pero sí, ahí seguimos en la pelea. Sí, casi la mayoría de la gente me conoce como Tomatón. Y ese nombre viene desde que estaba en la secundaria prácticamente. Una vez, lo tenía como unos 13, 14 años, levanté un bocho yo solo.
1: ¡Ay, híjole!
2: Y me lo puse en la pierna y entonces, pues la fuerza que hice me puse, parecía que iba a reventar. Ajá. Y de ahí me bautizó uno de los muchachos, el zarra que le decíamos.
1: Sí, no, sí, pues sí, le fue peor.
2: el estroquero, bueno, ya retirado, ahí anda todavía el amigo ese. Y era de la bolita que nos juntábamos ahí, y entonces me puse muy rojo y de ahí me quedó el nombre de Tomatón.
1: Bueno, pues fíjese que yo siempre tenía la duda porque veía, ¿no?, que el tomatón, y yo decía, ay, ¿será de carrilla o él estará bien con que le digan así? Entonces ya quedó ahí aclarado el punto, pero para la gente que a lo mejor nos escucha, no está tan metida dentro del mundo de las carreras y dice, bueno, ¿quién es el famoso Tomatón? ¿Quién es Ramón Castro?
2: Bueno, pues nosotros tenemos en el ámbito de las carreras aproximadamente desde el 79, 80 empezamos con la cuestión de las carreras. Primeramente, pues apoyando ahí a equipos y llegar ahí a ayudar. Luego empezamos a participar en el 80 con un chavalo aquí del Sausal, Belester, se llama, y pues ahora sí que de niños, pues teníamos como 17 años cuando empezamos a correr. Fue una carrera en San Felipe, la primera participación que tuvimos, y de ahí empezamos a participar. Luego participamos en Mancuerna con el Porfirio Gutiérrez, con el Indio, pues era el más de los famosos, ¿no?, en ese tiempo. Hicimos Mancuerna, ganamos varias carreras, llegamos a ganar campeonatos, y empezamos a participar en el otro lado, ganando carreras también allá. Después pues nos separamos, él siguió con su hermano, yo seguí por mi lado. Se nos siguió dando lo de las carreras, de seguir ganando. Pudimos ganar alrededor como de 6 campeonatos en Score.
1: ¡Wow!
2: Score y High Desert, porque de repente íbamos a correr a Las Vegas muy seguido y a Barston, a Colorado, a varias partes en Estados Unidos. Y aquí, pues obviamente, las locales, lo que era Baja 500, Baja 1000 y la 250, que era lo que había de carreras. Participamos durante muchos años. Después pasamos a diferentes categorías. Gracias a Dios nos ha tocado participar en todas las clases, menos en motos. En motos nunca. Bueno, una ocasión tuve que manejar una moto desde el Conejo hasta La Paz, como unas 100 kilómetros aproximadamente. Un chavo que tenía quebradas las piernas y lo subimos al carro. Y pues ya era noche, nadie iba por él, ya tenía mucho tiempo tirado, entonces lo rescatamos y así llegamos a la meta. Nosotros la carrera pues ya veníamos muy atrasados, ya traíamos 30 y tantas horas arriba del carro, entonces no, pues ya lo que queríamos era llegar, sí, no esperar a que lo rescataran. Y sí, terminamos esa carrera y chavalo, cuando me bajé de la moto, lo subí a la moto, lloraba, no, te la regalo, ya no me quiero subir. Y, no, le dije, yo arranqué de Ensenada para pasar esa rayita en mi carro y tú arrancaste para pasar en tu moto, así que te subes y pasas y yo voy a pasar mi carro. Y ya después muy, muy agradecido, hasta la fecha todavía me habla, muy agradecido y todo. Y hemos hecho pues muy buenos amigos en esta...
1: ¿Cuántas historias y vivencias,
2: sí,
1: verdad?
2: Sí, en estas muchas vivencias, muchas historias, muchas mentiras, porque no hay corredores malos, todos van ganando y sí, ya te iba, sí, a ganar y me volteé y puras de esas, ¿no? Pero sí, pero así somos de mentirosos todos.
1: Oiga, y luego siempre que alguien sabe, ¿no?, que me gustan las carreras, sí, que ando en este medio, me dice, ¡ay, yo tengo un tío que corre! Y les digo, ¡ay, quién es! Y ya me dicen, tal y cual, y no corren, pues andan ahí de chase, así, pero todo el mundo tiene un tío que corre.
2: Sí, pues aquí en Baja California, y lo digo en general, porque tanto pues Mexicali, Tijuana, todo el estado, y también el estado Baja Sur, no se diga, tienen una afición muy fuerte. Aquí, aparte de ser una cultura, es una industria. Uh-huh. Aquí en Ensenada ya hay, y también en el sur, hay muchos talleres especializados. O sea, esto tiene tanto tiempo aquí que ya se hizo una industria. Hay familias completas que se dedican al 100%, sí, tanto a fabricación ya de chasis, de motores, de transmisiones, de amortiguadores, y están al tú por tú y al 100% con cualquier nivel, ¿no? Entonces, probablemente en el nivel económico no compiten igual.
1: Cobren bien.
2: No, y de muchas veces pues la cuestión de las herramientas, de las máquinas para poderlo. Pero si tú vas a las fábricas, allá en Estados Unidos, hay muchísima gente de aquí en Ensenada trabajando, uh-huh, como ingenieros.
1: Sí.
2: Como ingenieros, como armadores. Entonces, es una fuerza, una fuerza de trabajo muy fuerte, sí, allá. Y no se diga aquí, o sea, te digo, aquí ya se hizo una industria donde muchas familias dependen de las carreras hasta cierto punto, ¿no?
1: Y ahorita que lo menciona mi hermano, él ya se hizo carrera en el, sí, mundo del off-road, ¿no? Y, sí, de hecho, ahorita me mandó un mensaje, dile al Tomate que mi abuelo siempre se acuerda de él, dice. Y por eso dije, cobren bien.
2: Cobren bien, ah, ok. No, ¿quién es su abuelo?
1: Mi abuelo, pues yo no sé cuál de los dos, yo creo que el que está vivo. Ahí luego ahorita le enseño foto ahí de plástico, pero...
2: A ver si lo reconozco.
1: Sí, sí, sí. Pero sí, hay, digo, la capital mundial del off-road, ¿no? Tenía, sí, que sacar la casta y mucho talento en muchos sentidos ahí en cuestión de los baja californianos dentro del mundo del off-road, que lo están explotando dentro del mundo del off-road. Hablamos de talleres, pero también cuánta gente que se dedica 100% a la fotografía, a filmar, a cubrir las carreras. Y están ya, pues, mexicanos ganando, hablando de Score, por ejemplo, fotógrafo del año, teniendo estas nominaciones donde dominaban 100% los gringos. Ahorita también ya los mexicanos y los ensenadenses estamos tomando espacios, ¿no?
2: Así es, como te digo, o sea, es una industria, es una cultura, es una pasión. Donde no hay, como dices tú, con quién hables y te va a decir, yo tengo un tío, tengo, uh-huh, un amigo, tengo alguien que está relacionado con este deporte. Es un deporte que no tiene edad. Hay gente que anda corriendo de 80 años, arriba, sí, de 80 años y siguen corriendo. Hay también muy buena calidad de siempre ha habido muy buena calidad de pilotos. La cuestión aquí es, este es un deporte, y no hay ningún deporte barato, porque si, sí, le hablas al de atletismo también es caro, sí, al de béisbol, cualquier deporte es caro, pero por ejemplo aquí hay muy buenos pilotos, se ha demostrado, lo que no había es el apoyo económico.
1: Ahora hay talento, falta apoyarlo. Sí,
2: entonces te digo, han sobresalido. Aquí por ejemplo tuvimos el orgullo de que pues Vildósola, los Ampudia, su primera carrera fue una de Ensenada San Felipe. Uh-huh. Hemos sido semillero de muchos, Iván Ramírez, también las carreras de desierto, aquí fue donde empezó a correr las carreras de desierto con nosotros. Muchos corredores de motos, muchos corredores de carros, que pues ahorita están tan reconocidos. y me da mucho orgullo, mucho orgullo que pues haya servido como las primeras ligas, ¿no? Para, uh-huh, para llegar donde están algunos. Y te digo, y sobre todo su esfuerzo personal, porque muchas veces pues puedes tener el dinero del mundo, pero no se te dan las, sí, cosas, ¿no? Entonces han demostrado la casta, y te digo, se está dominando en muchísimas clases, pues en score, en Estados Unidos, tenemos a los Flemates, tenemos a los Ampudia, tenemos a los Vildósola, tenemos a los JIT, hay es una infinidad de, uh-huh, de personas que los Romo de allá de Mexicali, gente, uh-huh, de La Paz, que
1: Abdali, Lalo Laguna,
2: ándale, que no me alcanzaría el tiempo para mencionarlos, sí, a todos, ¿no? Y te digo, todos son buenos, todos tienen las mismas dificultades, no hay patrocinios, se batalla con los patrocinios, y es obvio que es el esfuerzo personal y la dedicación personal que cada quien pone, y la pasión para poder lograr, uh-huh, lograr los triunfos, no tanto en CODE, en SCORE, en RÉCORD, en las carreras que, sí, que están en La Paz, en todas partes. De hecho, empezamos nosotros a apoyar mucho las carreras allá del sur. Hicimos varias carreras de Nayarit a Puerto Vallarta.
1: ¿A poco?
2: Sí, hubo un tiempo que estuvimos.
1: No me enteré, yo no me enteré.
2: Sí,
1: no
2: sabía esa parte. Hace varios años hicimos varias carreras allá, varias carreras de circuito. Muy bien, el gobierno apoyando muchísimo para cuestión de, uh-huh, del turismo y toda esa cuestión. Entonces, pues ese apoyo que había ahí, llegamos a hacer carreras con 160 participantes,
1: wow,
2: que bajaban de Puebla, de México, de toda la parte de la República, como es el centro, sí, ahí en Nayarit, bajaban de toda la República.
1: No, y hay mucha gente con la cultura del off-road para, sí, en todos lados. Yo me he dado cuenta, uno, sí, piensa que nada más es aquí los locos de Baja California, pero somos bendecidos de que hay carreras aquí que somos, pues, como dice usted, semillero o la, sí, capital mundial, pero hay en todo México gente que le encanta este tipo de deporte. ¿Y qué le parece si vamos a una pausita y ahorita seguimos platicando de todo este trabajo que hace usted como pues director de Record Off-Road Series? Y por acá dicen saludos al buen Tomatón, Robalonches Racing.
2: Robalonches ahí
1: mandando saluditos.
2: Sí, sí, sí, y muchas gracias.
1: Pues ahorita volvemos para seguir platicando. Hoy en Carolina Adrenalina está con nosotros el señor Ramón Castro de Record Off-Road Series. Ahorita volvemos, los 4096.9.

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1: 12:37 de tu día. Continuamos en los 40, 96.9. Yo me llamo Carolina Irales, pero los lunes me convierto en Carolina Adrenalina. Ya escucharon. Chino, para los que van llegando, hay que platicarles que está con nosotros Ramón Castro. Él es el, ahora sí que la mente detrás de Record Off-Road Series, que pues ya platicábamos un poquito, señor Ramón, de todo su contexto, de toda su trayectoria, y nos quedábamos justo en esta línea donde pues ya pasó de ser corredor a crear carreras y experiencias para más generaciones, ¿no?
2: Pues sí, tuvimos la fortuna de ayudar a Salfish muchos años. Empezamos a hacer las carreras, siempre lo he dicho, por un compromiso de él. Nos involucró para que hiciéramos los eventos locales, y de ahí pues empezamos a convivir con la misma gente local, y bueno, ¿por qué no hacerlo, no? O sea, siempre quisimos y queremos seguir manteniendo ese concepto de hacer las carreras económicas. El deporte no tiene por qué ser tan caro, ¿no? Si lo estás haciendo por deporte. Uh-huh. Entonces, siempre hemos tratado de mantenernos al margen donde salgan los gastos del evento, para que pueda participar la gente, ¿no? Sabemos que es un esfuerzo grandísimo el que hace. Sabemos que no todos pueden correr en Score, no todos pueden correr en Orra, los precios pues obviamente son, uh-huh, son a otro nivel. Entonces la diversión es la misma. Entonces,
1: o hasta más.
2: Sí, de repente como te vaya en la fiesta, ¿no? Sí. Entonces, te digo, los corredores han estado contentos. Cada vez ganamos más participación. Gente de Estados Unidos también, uh-huh, ha estado viniendo a participar. O sea, ha subido. No, gracias a Dios nunca ha bajado, siempre ha estado subiendo. Uh-huh. Entonces, esa es la idea, ¿no? Mantener esto, y de tal manera, y obviamente pues darle las gracias a la gente de los ranchos, de las propiedades privadas, de los ejidos, a las autoridades tanto locales, federales, estatales, que nos han apoyado con pues Guardia Nacional, Guardia Estatal, Guardia Municipal, que nos han ayudado con la seguridad para que la gente se sienta a gusto. Uh-huh. Los diferentes equipos de rescate que nos apoyan, que también ellos, muchos de ellos, los ayudamos a nosotros a que iniciaran, a darles la confianza, porque muchas veces no les tenían la confianza a la gente local, a la gente de los diferentes ejidos o poblados, que también ya nos apoyan como bandereros, que también se les dio la confianza. Se genera trabajo, uh-huh, se genera trabajo para ellos a ese nivel. Entonces, aparte de que van a ver el evento, pues están uh-huh, ganando. Entonces, procuramos que todo eso, toda esa derrama se genere, también que se genere la derrama en las ciudades, en los pueblos, por donde vamos pasando, ya sea en los recorridos, en la derrama pues es grande. Como te digo, esto ya es una industria, se benefician llanteros, fotógrafos,
1: los burritos de San Matías,
2: los burritos de San Matías, los tacos del valle,
1: las tienditas,
2: y sobre todo con la gente local que tiene la confianza de llegar a comprar los tamales de Doña Lupita.
1: Colitas.
2: De donde vayan llegando, les da la confianza. Muchos americanos no quieren más que tomar agua, sí, y cerveza, ¿no? Entonces, que porque todo lo demás les hace daño. Entonces, la gente aquí, no, pues allá venden papitas en el Héroes, allá las compramos. Entonces, uh-huh, hay una derrama en lo que es en los pueblos, por la confianza que la gente tiene. La ocupación hotelera, por ejemplo, en San Felipe, pues sí dejamos una, uh-huh, una buena,
1: se
2: número,
1: llena.
2: Se llena San Felipe. Aquí en Senada, pues mucha gente es local y vamos por allá. Este año tenemos programado hacer lo que es la la 500, ida y vuelta, una carrera de Ensenada. Van a ser 500 kilómetros, ida y vuelta a Ensenada. Eso lo vamos a hacer como para, pues ahora que no vamos a tener Baja Mil aquí, pues ahora sí tener la baja del pueblo, ¿no? De todas maneras vamos a seguir teniendo movimiento carrera, exactamente.
1: Ay, qué padre. Esa y ahorita dentro del calendario, pues la que tiene en puerta en cuestión del calendario de récord es la de récord de verano, ¿no? Que es la última semana de junio siempre. Y este año yo escuché por ahí noticias de que iba a ser de noche, pero a lo mejor no tan noche. Platíquenos detalles, por favor.
2: Teníamos contemplado, ya una vez le hicimos que arrancara a las 12 de la noche y terminaban amaneciendo allá en San Felipe. Fue una experiencia, para el que le tocó vivirla, fue una experiencia muy bonita.
1: ¿Y en qué año fue?
2: Esa la hicimos hace como 5 años más o menos. Entonces te digo, fue una experiencia muy bonita. La cuestión es de que muchos, por cuestiones de trabajo, como la queremos arrancar en viernes esta carrera, entonces muchos quieren disfrutar con la familia ya el fin de semana en San Felipe. Sobre todo muchos aprovechan y se los cambian por el Día del Padre, ¿no? Entonces ahí hacen fin de semana largo. Sí. Entonces hoy la idea es arrancar las motos alrededor de las 2:30, 3 de la tarde, en eso estamos ahorita, que nos aprueben ya los permisos, y el primer carro lo queremos soltar entre las 5 y las 6 de la tarde, 2 horas después de la última moto que arranqué. Entonces, probablemente 2 horas y media, para darles un handicap. Entonces, las motos, más o menos, ellos calculamos que se les va a hacer de noche como unas 50 millas antes de llegar a San Felipe. Los carros, yo creo que van a alcanzar hasta el Valle de la Trinidad todavía con luz, y de ahí para allá ya van a correr de noche. Entonces, pues van a llegar a muy buena hora. Teníamos muchos reclamos de los corredores porque a la hora que llegaban ya no vendían cerveza, entonces quieren llegar a buena hora, ¿no? Entonces va a ser motivación para que lleguen allá. Es que los muchachos casi no toman.
1: No, hay algunos los que sí son borrachos, pero buenos muchachos.
2: Sí, pero esos ya van preparados desde antes, así que sí, no pasa nada. Pero te digo, ese es el esquema que traemos ahorita del evento. Ajá. para que sea de noche la carrera. Y pues queremos pasar de con luz ahí lo que es el Valle Trinidad, toda esa zona de ahí. Y te digo, pues agradecer a todas las autoridades, a todos los corredores. Sin corredores no tenemos carrera. Al staff de récord también agradecer, a mis hijos, que también me están apoyando, mis sobrinos. Y te digo, pues siempre se ha hecho una familia. Y pues ahí vamos avanzando poco a poco.
1: Me encanta, yo desde la perspectiva de, ahora sí que de espectador, de fan de las carreras, cuando de más morrita, pues mi papá, ¿no? Nos íbamos y con sus amigos y todo, y de las carreras que tengo más bonitos recuerdos, son de las locales de récord, ¿no? Específicamente de la de verano, porque pues está así como en el pleno esplendor, el calor y la alberca y justo esto de terminar la carrera, o bueno, de ver la carrera y luego te vas al hotelito con alberca y te la pasas bien. Entonces, pues es una muy buena oportunidad de convivir, de pasarla bien y de conectar con este hermoso deporte que nos representa a Baja California. Señor Ramón, gracias por la visita del día de hoy. ¿Algo más que le gustaría compartir?
2: No, pues agradecer a ti y a tu público por dejar llegar a ellos. Y te digo, pues los esperamos ahora en el evento. Que tengan pues mucho cuidado ahora con la Baja 500 también, que es la que tenemos en puerta. Recuerden que pues hay que mantenerse alejado de la pista, tanto en las carreras de Norra, de Récord, de Score, de Code, en todos los eventos, ¿no? Entonces, si ustedes mantienen a los niños, que cuiden a sus papás, ¿no?
1: Sí.
2: Sí, que cuiden a sus papás, que recojan la basura. Es muy bonito llegar al campo y ver que está limpio, pero así como llevan sus bolsitas con su mandado, pues en esas mismas bolsitas, regrésenle y tírenlo en un lugar adecuado, ¿no? Eso nos abre las puertas, y sobre todo que va a mantener las puertas abiertas, pues para que puedan disfrutar el campo, ¿no? Sino porque cada vez se va cerrando más espacios. Y no es porque los quieran cerrar, sino que no, nosotros mismos los estamos cerrando al no cuidar, ¿no? Entonces, sí les propongo eso y así podemos seguir disfrutando de, sí, de esta, pues de esta cuestión. Y aparte que no es, no cuesta irlo a ver, o sea, es un evento gratuito completamente, y donde pueden convivir con sus familias muy a gusto, y pues hay que disfrutarlo, lo que tenemos. Muchas veces no lo valoramos hasta que lo perdemos, porque cuando estuvo el COVID, mucha gente me decía, oye, pues ya haz carreras, no tengo trabajo, y oye, haz carreras porque pues no me llega nadie acá en el restaurante, y oye, haz carreras. Entonces ahí es donde te dabas cuenta la importancia de lo que es seguir realizando este tipo de eventos, tanto del que me pongan, no necesariamente récord, o sea, score, Norra, Code, las carreras del Tapia, cualquier carrera en sí, debe de dejar una derrama de un peso, aunque sea, pero es un peso que no tenías.
1: Pues muchas gracias por la visita del día de hoy, por toda la información de que de sus historias y de sus vivencias. Nos faltó esta parte que yo también quería platicar con usted, pero ya el tiempo me está comiendo, de que acaba de participar también en la Norra, ¿no? Pero yo creo que en una próxima ocasión, ojalá que me acepte otra visita y lo platicamos.
2: Sí, con gusto, el día que quieras, por aquí seguimos participando y traemos a más mentirosos para que echen más bien, mentiras.
1: Muy bien, pues muchas gracias. Vamos a dejar a la gente con algo de música. Y ahorita regreso ya para despedirnos, los 4096.9.

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1: Ya nada más vengo a despedirme de ustedes, chamacos, que ya me está corriendo el Omar como todos los días. Gracias, Omar, por avisarme que ya es mi checador, el Omar. Ya me voy, los quiero mucho. Gracias, Chino, por haberme acompañado esta segunda, bueno, tercera hora de programa. Y adiós, cuídense mucho, que tengan un muy buen inicio de semana. Se quedan con la corneta de los 40, 96.9.
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4: ¿Ya? Ay, ay, ay.
2: No, yo
4: oye,
2: no voy al Cruz Azul.
4: Oye, pero felicidades, Eduardo. Te felicito.
5: Vete al demonio.
4: 15 años, eres un quinceañero, tú y tu 15 equipo.
5: Años sin levantar una copa.
4: 15 años y se la volvieron a pelar, güey.
5: Muy buenas tardes, bienvenidos sean todos ustedes a este hermoso programa.
4: Se la volvieron a pelar.
5: Ya, Fingers, contrólate, por favor.
4: Se la volvieron a peluquear, güey. ¿A qué sabe la derrota?
5: Sabe a mierda.
4: ¿A qué sabe la derrota?
5: Sabe feo.
4: Y fuiste al estadio además, güey.
5: Sí, sí, tuve el placer de ir a Ciudad Universitaria a disfrutar de las alegrías y las tristezas que nos brinda el juego del hombre.
4: ¡Qué barbaridad, güey! ¿Cómo te sientes hoy? ¿Como un perdedor?
5: Me siento triste, ¿eh? Ya,
4: como un perdedor, un perdedor, güey.
5: No lo veo así, no lo veo así.
4: 2-1 en casa, güey. Qué salvaje, ¿eh?
5: Quita eso, por favor, porque voy a leer unas sabias palabras de un hombre a quien en vida admiré mucho y que ya no está con nosotros, desafortunadamente, un gran escritor mexicano de nombre Germán Dehesa, que hace algunos años dijo lo siguiente: ser Puma es un acto de esperanza, es una profesión de fe. Es una larga paciencia, un prolongado estoicismo, entre unas cuantas alegrías. Es un grito que se ahoga y, para peor, ser Puma es irrenunciable. Germán Dehesa.
4: O sea, es Puma
5: y estoy de acuerdo
4: por la boca. Es lo que les está saliendo hoy a los gatetes. Porque, de verdad, la tenían y la dejaron ir, güey. Se fueron al vestidor con un gol. O sea, todo apuntaba que les iba a ir bien y la riegan, güey.
5: La pumazuleamos.
4: Y no arde todavía más que haya sido el equipo salado por excelencia el que los mande a vengar a su chadre.
5: Voy a decir dos cosas. Primero que nada, muchísimas gracias al equipo. Gracias a Efraín Juárez por habernos permitido tener una temporada inolvidable, por habernos permitido soñar unas liguillas de infarto. Y bueno, así es el fútbol, se gana y se pierde. Habrá nuevas oportunidades, tenemos ya los ojos puestos en el futuro. Y el futuro es muy prometedor.
4: Pero ¿cómo estarías hoy? ¿Cómo estarías hoy insoportable, insoportable? De insufrible, de molesto. Y en cambio, estás hecho bolita en tu cajón de arena, contando bolitas de gato.
5: Estoy medio afónico de estar gritando goyas en el estadio ayer.
4: No. Lo que te dejó afónico fue el cable azul que te dejaron caer. Que te llegó hasta las muelas.
5: Ay, en segundo lugar, quisiera reconocer a la máquina celeste del Cruz Azul, que ganó y ganó a ley y es orgullosamente campeón del fútbol mexicano.
4: Fue un buen partido, ¿no? Ya hablando en serio.
5: La décima. Fue un buen partido. Con idas y venidas, nos fuimos al medio tiempo con gran alegría, ganando 1-0 en casa, teniendo toda la ventaja. Un autogol nos complicó la existencia, una expulsión nos dejó con 10 hombres. Y luego un final catastrófico. Ya en tiempo de compensación cae el segundo de la máquina. Cuando bueno, estábamos todos pensando que nos íbamos a ir a tiempos extra. Y no, no se dio, no se dieron las cosas.
4: Así mira, es el Chisco, fútbol. Chisco te manda un mensaje.
5: Chisco se puede meter.
4: Puros pretextos, dice Chisco.
5: Una botella
4: tiene,
5: entera.
4: Tiene razón, ¿eh?
5: No, no estoy dando pretextos, Chisco. Estoy diciendo que Cruz Azul fue superior. En la cancha lo demostró y es digno campeón del fútbol mexicano.
4: Ni modo, güey.
5: Pero pues Goya Universidad, hasta el final, modo, hasta la muerte.
4: Ni modo, ni modo. Son como ese pobre gato que amanece despanzurrado en alguna avenida de la ciudad, porque no se fijó que venía una máquina azul que le pasó por encima y pues lo atropelló, lo anuló, lo desgració, lo jodió. Y lo dejó ahí, tendido, tirado.
5: Sí, le anularon un gol a Pumas, que creo que fue anulado correctamente, porque hubo una mano de por medio.
4: Ajá.
5: Pero qué fiesta es ir a una final a Ciudad Universitaria. De verdad, cómo lo gocé, pero cómo lo sufrí.
4: Fiesta, qué fea
5: así
4: fiesta.
5: Es el fútbol. Así es el fútbol.
4: Qué fea fiesta de 15 años sin ganar.
5: ¡Qué tipejo!
4: Y mira, yo en realidad no quería hacer esto. Yo no lo no, estoy haciendo esto.
5: No,
4: lo estoy haciendo esto.
5: Además, ¿qué? Tú le vas a la América. A la América le dimos una patada en el trasero en la liguilla.
4: Eso ya pasó. Eso
5: ahora resulta.
4: Apenas lograron un empate, apenas, o sea, con las unitas.
5: Sí, no le pudieron ganar a Pumas. Y ahora resulta que tengo un montón de amigos americanistas que son cruzazulinos de toda la vida.
4: ¿Sabes lo que pasa?
5: Yo te váyanse todos al carajo, todos los que me han mandado mensajes.
4: Pero el público.
5: Todos al demonio.
4: Me lo ha pedido, me han dicho en redes sociales que ya no podían esperar para ver cómo me pitorraba. Y tendré que hacerlo durante las siguientes dos horas. Tendré que seguir recordándote. Todo el
5: qué calvario.
4: Que amaneces perdedor. Tú y tus gatetes.
5: Mira, la culpa la tienes tú, güey.
4: ¿Pero yo por qué?
5: Por apoyar a Pumas. Lo salaste, como siempre lo haces.
4: Bueno, es cierto. Es mi culpa. A ver, ¿qué otros Pumas notables conozco? Está Mariazell, que es super Puma. Te la pelaste.
5: La Josa es Puma también, güey.
4: La Josa es Puma, te la pelaste,
5: Josa. Yo no sabía que le iba a Pumas.
4: Te la pelaste.
5: Me cae aún mejor ahora.
4: También se la peló Paola Rojas, que fue contigo ayer al estadio, también se la peló.
5: Sí, gracias. Ella fue la que me invitó. Bueno, los invitó a Sofía y a mí.
4: Universitarios que puedo recordar que
5: mi querido clon Poncho Vera, que es Puma desde la cuna.
4: El Tecno.
5: Mi querido Carlos Loret de Mola, que también debe estar ahorita que no lo calienta
4: de
5: ni
4: Carlos
5: el sol.
4: Carlos Loret de Mola, ni me hables.
5: Andrés Manuel López Obrador,
4: ni me hables porque
5: la
4: nos
5: presidenta.
4: Hizo el feo.
5: No nos hizo el feo, entiendo su postura. Pero le mando un abrazo también a Joaquín López Dóriga, otro gran seguidor de Pumas de toda la vida.
4: Imagínate, acostumbrado a que le mandemos costales de mandarinas. Que nos
5: no, ya tiene la mano lista para
4: por rating. Y ahora también pierde su equipo. Debe de ser horrible.
5: Debe de ser horrible. Lo que es horrible es mi cuenta de Twitter. Todo el mundo está mandándome mugre y media.
4: Pues sí.
5: Sí. Gocen. Pero algún día seremos nuevamente campeones. Y yo creo que será en el próximo torneo.
4: Se ve más difícil.
5: No, al contrario.
4: Porque, mira. Llegaron, acariciaron la gloria, pero como siempre se quedaron cortos, güey.
5: No como siempre,
4: ¿por qué?
5: Tenemos ocho.
4: Porque es una escuadra
5: copas.
4: Pitera. Es una escuadra pitera.
5: Es una escuadra humilde, con un gran director técnico, una gran directiva, un gran plantel. Y nos vemos en el siguiente torneo, Porque
4: escuadra
5: esto
4: pitera.
5: Apenas empieza.
4: Pitera.
5: Una escuadra pitera que quedó muy arriba del América, te recuerdo, ¿no? Digo, si hablamos de escuadras piteras
4: Digo,
5: en este
4: hablemos
5: torneo.
4: De cuántos títulos tiene la América.
5: Ah, ya, pareces Moisés Muñoz, tú
4: no
5: también.
4: Es
5: hablando de puras glorias pasadas.
4: Hablando de estadísticas, ahí está.
5: La realidad es que Cruz Azul es campeón merecidamente y eso no se puede. Ah, ya, la chica. Saludos también a todos los cruzazulinos.
4: ¿Cómo se está riendo Xochitl y Gálvez hoy de ti?
5: Con toda razón. Y está en su derecho. Y bueno, también a mis amigos cruzazulanos, cruzazulinos, como por ejemplo Pompiluki, que debe estar muy feliz.
4: Pompiluki es cruzazulino, claro.
5: Jean Duvergé también me mandó mi mensajito en la mañana. Ay, a Marianita también, le mandamos un saludo, Velázquez. En fin, vamos a escuchar el momento en el que todo se fue a la alberca. Venga de ahí.
6: Está el toro, no cayó el centro, la tocaron, atención con esta, llega el disparo, media vuelta, Rotondi, ¡gol!
5: Gol de Rotondi, el 2-1. Minuto 92, ya en tiempo de compensación.
4: Tendrían que ver la cara de Eduardo ahorita que revivió el momento. La cara de disgusto, la mueca de dolor, fue deliciosa. Y sí, qué rico, dice Chisco, y qué rico, en efecto, fue ver este partido en donde, bueno, pues acaban los Pumas, como sabíamos que iban a terminar, con la cola alzada y el fúfaro destrozado. Por ahí les encontré la máquina del Cruz Azul. Completito. Así.
5: Ay, ya, Chisco, ya te puse ahí en el chat lo que puedes hacer con ese audio. Metértelo, ya sabes,
4: qué rico.
5: Guardártelo ahí. Bueno, vamos a escuchar ahora a otro famoso cruzazulino, histórico de la máquina celeste, Carlos Hermosillo, pitorreándose feo de Alex Blanco. Adelante.
7: Al siguiente, por favor. ¿Estás enojado, molesto, triste?
8: ¿Cómo estás, Ale? Qué gusto saludarte. Te voy a cantar. Te traje una canción.
7: Felicidades.
8: La niña está triste. ¿Qué quiere la niña?
7: Mira, como no se pudo la apuesta, porque tampoco lo dijiste, pues hoy te toca aguantar. Y solamente te voy a decir una cosa.
8: Felicidades.
7: Para mí, Cruz Azul. Solo mis compañeros, a todo el mundo en casa. Y te voy a decir algunas cosas. Y le voy a decir a Efraín, por su boca, muere el pez. Por andar de valor. Tuviste mucha suerte. Hiciste un gran papel con Pumas, pero tuviste mucha suerte en esta liguilla. Y se decía que era la suerte del campeón. Nada más que Nathan tocó la copa. Recuerda que la copa no se toca. Y lo único que se llevaron. Y la otra, la más importante, que tanto cantaron y cantaron y cantaron en su estadio. Les voy a decir al presidente Cruz Azul que a ver si puede comprar el estadio, porque ustedes no pueden ganar una copa. Nosotros sí ya llevamos dos, mi Ale. Te lo dije, ¿eh? Les vamos a ir a quitar la copa ahí a su casa, a donde fuimos invictos, sí, y fuimos campeones de la Conca Champions. Te lo digo de verdad.
5: Ya no aguanto este güey.
4: No, es
5: de ya, cállame, Hermosillo, por favor.
4: Estaba funcionando todo muy bien. Está diciendo nada más que la verdad. O sea, realmente tiene la boca llena de su razón. Y bueno, pues, ni modo, Eduardo, te toca hacer eso.
5: Me toca comer doble K.
4: Tú y los Pumas
5: a Chile. Y a manos llenas.
4: Ni modo, güey.
5: La niña está triste.
4: La niña está triste. Pues,
5: qué doloroso es el fútbol, güey. Ayer salí de veras haciendo un entripado, aguantando las lágrimas.
4: ¿Tú crees que se haya enchilado la presidenta, por ejemplo?
5: Sí, yo creo que Claudia Sheinbaum también.
4: O tiene cosas más importantes en qué pensar ahorita, como que...
5: Aunque las tenga, el dolor ahí está.
4: Este fin de semana, pasaron muchas cosas muy entretenidas en la política, y ahorita vamos a entrar a ello.
5: Ya, más adelante. Ahorita lo importante es el fútbol, ¿no?
4: Lo vamos a gozar.
5: Y mira, yo lo celebro por este aficionado de la máquina celeste del Cruz Azul, que confiesa quién es el verdadero amor de su vida. Adelante.
9: Cruz Azul para mí es el amor de mi vida. Lo amo más que a mi esposa. Desde los 5 años, para mí Cruz Azul ha sido y será hasta que me muera. Este Cruz Azulito.
10: Soy un costalito.
9: No mames, Cruz Azul para mí es el amor de mi vida.
10: ¿También para mí? Yo me desvivía. Es más,
9: lo amo más que a mi esposa, güey.
5: Ya nos dijiste.
10: Gana Cruz Azul, juro 2 años.
9: Ya juró 2 años. Yo sí ganaba Cruz Azul el campeonato. Sigo pisteando hasta que pierda.
4: Pues sí, está bien. Los borrachos, ¿por qué siempre tienen que repetir las cosas, güey? O sea, ya oímos tu chiste, estuvo bastante malo, pero lo tengo que volver
5: a decir. No, estuvo bueno. Y lo peor es que no es chiste, ama más que al Cruz Azul que a su esposa. Bueno, él debe estar muy feliz hoy, su esposa no sé qué tanto.
4: Quiso decir, me imagino, que lo ha amado más tiempo, ¿no? Porque dice que desde niño lo amaba.
5: No, pues sí, pero no fue eso lo que dijo, ¿eh? Y lo dijo 2 veces.
4: Pero cuenta cuando estás así de borracho.
5: Yo a Cruz Azul lo amo más que a mi esposa.
4: ¿Cuentan esas cosas cuando estás así de borracho?
5: cuenta decirle a otra mujer que la amas más que a tu esposa porque estás borracho.
4: Ah, eso sí, eso es otra cosa. Eso sí cuenta. No hagan esas cosas, sobre todo no, si los están grabando, porque bueno, pues es terrible. Ni modo, güey, ni modo. Pero bueno, yo tendré el placer de...
5: La niña está triste,
4: Tendré el placer de invitarte, porque yo perdí la apuesta de América Pumas, de invitarte para que comas a gusto y bebas a gusto y enjugues tus lágrimas. Me imagino que varias personas en el restaurante y en todos lados, ahora que te ven, te dicen cosas, ¿no? Cuando vas en tu coche...
5: No he salido de la casa de todos ustedes.
4: Entonces, no has querido salir, o sea, no puedes salir al mundo.
5: Estoy encerrado aquí en mi cartón enclaustrado. En mi cajón de arena, como bien dijiste.
4: Contando bolitas.
5: Pumas es un gran equipo y tiene una gran afición. De verdad, ayer se me enchinaba la piel gritando Goya.
4: El rugido del Puma, óyelo.
5: El poderosísimo. Mira, vamos a escuchar a estos aficionados de Pumas. Que están en un error, están enojados con su equipo. Yo creo que hay que estar agradecidos con el equipo porque nos dieron un gran torneo. Y nos dieron una gran liguilla y soñamos y al final pues no se pudo, fue un solo partido y así pasa, así es el fútbol de injusto en ocasiones. Aunque justamente ganó la máquina, eso sí no lo puedo negar. Escuchemos a estos tristes aficionados de Pumas.
11: ¿Por qué no soltó al equipo? ¿Por qué lo retrae siempre? ¿Por qué siempre esa dinámica de retraer?
12: El imbécil de Antuna.
13: Otro pendejo adelante.
11: Es mi idea,
13: El arbitraje nuevamente tuvo que influir, pero bueno, okay. No. Se van con ese resultado. Si ese título le sabe a Cruz Azul, felicidades. Pero hoy Pumas nos queda de ver, no nada más a unos aficionados, sino a toda la institución que es UNAM. Hoy Pumas necesita poner más los huevos, cara, espíritu,
11: rompiendo madres. No te puedes retraer, siempre esperando un descolgón a tu madre.
4: Esos también están ahí, borrachos.
11: Venga, tu puta madre al chile.
5: Están borrachos de enojo, güey. Están molestos.
4: No, pero están briagos.
5: ¿Y cuántos, sí, también. ¿Y cuántos directores técnicos había ayer en el estadio de Ciudad Universitaria y en las pantallas de televisión diciéndole a Efraín lo que tenía que hacer?
4: ¿Sabes qué me llama la atención mucho cuando escucho a este tipo de personajes que están tan involucrados, hacen un análisis tan sesudo de la estrategia, del equipo y lo que falta en la institución? Se ponen incluso a filosofar prácticamente acerca de... Y es una cosa que vale madres, güey, que no importa, que da lo mismo. No,
5: pero sí importa y sí duele, güey, por más que yo... Ese choro me lo echaba ayer en la noche, decía, ah, pues es un partido de fútbol, que a mí que... Estoy a todo dar en mi vida, ¿qué más me da? ¿Qué Pumas?
4: Y sí, así muchos, así como tú, muchos universitarios.
5: Y no lo pude evitar, o sea, abrí los ojos en la mañana y lo primero que vino a mi mente fue 2-1 Cruz Azul.
4: Pues sí, ni modo, es la realidad.
5: Me estaba yo saboreando, de verdad.
4: Fíjate que yo ayer no vi el partido, la verdad, vi las repeticiones. Pero en cuanto vi la noticia, me sentí mal por ti, güey. Dije, va a estar triste. Y ahora que te veo así, pues no me queda más que... ¡No! Reírme de ti de manera sonora. Sí, ni modo. Y así va a ser. Esto va a sonar muchas veces el día de hoy.
5: También agradezco el cariño de toda la gente que sentimos ayer en el Ciudad Universitaria.
4: Y al rato viene Moisés, güey.
5: No, hoy no va a haber sección deportiva, ya la hicimos en este momento.
4: Al rato
5: ya no
4: viene
5: tiene
4: Moisés.
5: Ningún sentido continuar con este ejercicio absurdo. Adelante, vamos con este otro fan de Pumas, que creo yo cae en un error reclamando. Ni modo, hay que apechugar. Perdimos, fueron mejores que nosotros. No se hable más del asunto. Felicidades, Cruz Azul. Y felicidades, Pumas, y vamos por el siguiente campeonato. No pasa nada.
4: ¿De qué los felicitas si perdieron?
5: Son subcampeones del fútbol mexicano, fueron superlíderes del torneo.
4: Subcampeones. Están los campeones y luego están todos los demás.
5: Ya sé, primero buenas tardes y segundo Pumas.
4: Así es, ni modo.
5: Que además tengo que aguantar a Roberto López Olvera al rato en la televisión, todos. Al rato aquí a Moisés Muñoz, aguantarte a ti todo el resto de mi vida.
4: Todos estaremos recordándote que eres un perdedor. Un maldito perdedor.
5: Sí, yo ni jugué. A ver, vamos entonces con este otro fan enojado con Juaristóteles.
14: Tenemos que acabar en esto porque Efraín Juárez es un pinche ratonero y es un técnico de lo más cobarde y venimos a pagar 25 mil pesos por boleto para que este imbécil jugara como siempre.
12: Gracias. ¿Y la expulsión de Altuna también tiene que ver?
14: No, no, es todo un esquema de este imbécil que... No, ahora, con 1-0 es, y...
5: Eso está muy siempre. Feo. Eso está muy feo porque... No sé qué lugar haya pagado, güey. 25 mil pesos me parece carísimo.
4: Que te sientan en la portería. ¿Qué? ¿Quién? No hay boletos de 25 mil pesos, no, pues, para uno.
5: Por lo visto sí hay. Este güey los pagó, los haber comprado en la reventa. No tengo. Estaba lleno total a reventar.
4: Dice el nuevo que te sientan en el poste. Por 25 mil pesos. Por 25, en el pebetero.
5: Así es. Bueno, ya ni modo. Ya ni llorar es bueno. Goya, universidad, hasta la muerte.
4: Se frota los ojos, se hace terapia, se trata de lavar el cerebro.
5: El diálogo interno. No puede. Me está costando mucho trabajo.
4: No puede, porque sabe lo que es un gatete perdedor.
5: Así es.
4: Ahí estás.
5: Bueno, damas y caballeros, ahora sí vámonos a lo más asqueroso que existe en el universo, que es la política. Y para ponernos de buenas, está la presidenta de México, que a pesar de la derrota de ayer, nos dice esto. Venga de ahí.
15: Muy bien, muy bien. ¿Saben por qué vamos bien? Porque no hay divorcio entre pueblo y gobierno. Si el gobierno se fuera por otro lado y se le olvidara el pueblo, entonces sí iríamos bastante mal. Ajá. Hay algunos que quieren que eso ocurra. Por eso escriben ahí en los medios, la televisión y todo que ya conocemos. Pero por más que nos digan, es como dicen... Ay, la presidenta quiere parecerse a López Obrador. Compa, que yo dijera, ay, no, imagínense. ¿Cómo? ¿Ustedes creen que nos vamos a separar del inicio de la transformación? Jamás. Somos lo mismo, somos el mismo proyecto. Se llama Cuarta Transformación de la Vida Pública de México. No hay separación entre pueblo y gobierno.
4: Ya lo dijo ella, entonces, son lo mismo.
5: No hay separación entre
4: gobierno. Son lo mismo ella y López Obrador. Sí, ya no lo está diciendo. La cuarta transformación. No lo están diciendo los medios, lo está diciendo ya ella.
5: Bueno, ¿a quién le sorprende? Siempre han sido aliados. Bueno, es su hija política.
4: Para todos
5: aquellos. Es el segundo piso de la 4T.
4: Incluida la presidenta que dice que no va para nada a Palenque a recibir órdenes. Pues a mí me suena.
5: A consultar, no a recibir órdenes, quizá a consultar.
4: Pues yo no sé, pero la verdad es que el del sexenio de López Obrador pues hemos heredado un montón de cosas que pues, se ven harto chuecas. Y ahora la presidenta está recurriendo a este asunto de, pues, claro, de cerrar filas, ¿no? Con la supuesta transformación.
5: Pruebas.
4: Pues sí, pruebas. Hablando de eso, del caso Rochamoya. Resulta que ahora sí ya hay un citatorio de la Fiscalía General de la República. Y ya contestó en un tuit que él es un hombre probo y que no tiene nada que temer, dice Rochamoya.
5: Pero no lo citan en calidad de indiciado, ¿eh? Citan nada más como una entrevista, a que platique, a que cuente.
4: A que platique dónde ha estado, ¿no? Y por qué ha estado escondido, y qué está pasando, y por qué tuvo que pedir licencia y demás. Entonces, yo tengo mucha curiosidad de qué va a pasar ahora, güey. La verdad, mucha. ¿Van en algún momento a detenerlo? Si lo detienen, ¿es para protegerlo de algún actuar por parte de autoridades de los Estados Unidos para que no se lo lleven? Si lo detienen, ¿qué va a pasar? O sea, ¿bajo qué figura se le va a detener retener?
5: Tendría que haberse ya demostrado, probado un delito, ¿no?
4: Y si se prueba un delito, entonces, ¿quiere decir que han estado mintiendo tanto Rochamoya como las autoridades que lo han estado protegiendo, incluida la presidencia?
5: Pero Rochamoya no está solo, ¿eh? Él va a declarar, pero también va a ir a declarar la gobernadora de Chihuahua, Maru Campos.
4: Así es.
5: A quien se le acusa de haber permitido a espaldas del gobierno federal la entrada de agentes de la CIA para combatir un narco laboratorio.
4: Para combatir a los malos. Se le acusa de combatir a los malos. Esa es la acusación terrible que se hace en contra de ella.
5: Bueno, no es exactamente eso.
4: No, yo sé. Es la acusación patriotera de es que lo que pasa es que dejó que actuaran los agentes.
5: Es que no es patriotero, güey. Cumplir con la ley no es patrioterismo.
4: Bueno, a ver, perdón, pero si se está combatiendo al crimen organizado utilizando la ayuda que pueda venir de cualquier lugar, yo estoy de acuerdo con que se haga.
5: No, pero es que vivimos en un país de leyes.
4: Con que suceda. Sí, pero lo importante, a mí lo que me llama la atención, y entiendo tu punto, sí vivimos en un país de leyes y eso no debe de suceder, no debe de haber
5: corporaciones. Por lo menos en papel, ¿no? En papel tenemos leyes buenísimas.
4: Pero yo prefiero, como mexicano, la verdad, que se haga algo en contra de los narcotraficantes como se pueda. en vez de dejarlos hacer lo que quieran con abrazos y no balazos, que fue la política del viejo pedorro durante 6 años. Y que nos trajo hasta acá, ¿no? Cuando ya tenemos...
5: Estamos, no fue eso, pero, nada más. Rodeados. O sea, tú dime que no había colusión del PRI o del PAN.
4: Sí, con, sí la había.
5: Bueno, la de García Luna está probada.
4: Esa es la cantaleta ya cansada. Ya sabemos que durante sexenios esto ha ido creciendo. Pero el sexenio pasado hubo prácticamente un contubernio entre el gobierno federal y los grupos criminales,
5: ¿Tú crees que este citatorio a Maru Campos, gobernadora de Chihuahua, tiene tintes políticos?
4: Pues sí, sin duda.
5: Vienen elecciones en Chihuahua el año pasado.
4: Correcto.
5: Está dura la pugna.
4: Además, acuérdense quién está contendiendo ahí en Chihuahua, ¿no? O sea,
5: ¿dije el año pasado?
16: ¡Eh!
5: Vienen elecciones el año pasado. Dije, estoy bien idiota. Discúlpenme.
4: Es que está... ¿Qué
5: el año que entra?
4: Es que sigues... ¿Podrías ponerle los gatitos nuevos? Ponle los gatitos, por favor.
5: Ya no estés jodiendo con los gatitos.
4: Ahí están los gatitos, güey.
5: Ya me siento mucho mejor oyendo eso. Gracias, Fingers y Cabina.
4: Miau, miau, miau, miau.
5: Bueno, pues le preguntaron a la presidenta de México si acaso citar a Maru Campos, que es panista de oposición en un estado que tendrá elecciones el año que viene, en donde quieren o están perfilando los de Morena a Andrea Chávez. Pues esto contestó la presidenta, no hay tintes políticos.
17: Entiendo por lo que le informó la fiscal a la secretaria de Gobernación, que son procedimientos de las investigaciones que están haciendo, por el caso de Chihuahua y Sinaloa. Es lo que nos informa la fiscalía, no hay nada.
4: Claro, no es en ningún momento arrastrar la reputación de la candidata de oposición.
5: Bueno, es la gobernadora, no es candidata.
4: Bueno, pues perdón, a una figura de la oposición y pintarla de traidora a la patria, ¿no? Cuando lo que está haciendo es combatir al crimen. En todo caso, si es que lo hizo.
5: Se pudrió esto, güey. Antes eran... La pugna era chairos y fifís.
4: Sí.
5: Hoy en día son narcos contra traidores a la patria. O sea, esto va escalando muy cañón.
4: La traición a la patria.
5: Ya, más malbaratado eso de traición a la patria. Todo el mundo es traidor a la patria nada más por pensar.
4: ¿Qué sería más traición? ¿Permitir que los grupos criminales hagan lo que quieran y dejar al pueblo que tanto...
5: O entregarse a gobiernos extranjeros?
4: Pues que no es entregarse, es utilizar los recursos y la...
5: Son gringos, güey, ¿cómo no va a ser entregarse?
4: Bueno,
5: ¿tú crees que con eso van a quedar contentos estos güeyes?
4: No, no van a quedar contentos. Y deja de ponerme tu mono de Barack Obama en la jeta. Tiene un muñeco de Barack Obama que blande como si fuera un crucifijo, un vampiro, güey. No, los gringos son unos cabrones, o sea, son unos hijos del... Son de los hijos del tío Sam. Son hijos los del conocemos. Tío Sam. Pero a ver... Aquí la cuestión es, venga la ayuda que se necesite, porque tenemos un gran problema en este país. Ya estuvo bueno de estar ocultando gente, ¿no? Y estar permitiendo que operen los gobiernos con los grupos criminales.
5: Bueno, pues, un morenista, perdón, petista, coordinador de los diputados del PT en la Cámara, Reginaldo Sandoval, dio esta fuerte declaración cuando le preguntaron si Estados Unidos está investigando al expresidente López Obrador. Esto dijo...
18: ¿López Obrador está siendo investigado en Estados Unidos también?
19: Sí, porque están en la misma narrativa de Maduro. A ver dónde está el cártel de los soles.
18: Ahora,
19: a ver dónde está. Diputado. A ver, va por el petróleo. ¿Qué quieren desbaratar a la nación? Diputado, ¿quieren echarnos a andar a una revolución civil? ¿Quieren venir por Andrés? O sea, ¿qué es lo que está pasando? ¿Y quién se presta a todo eso? ¿No se vale eso?
18: Diputado, ¿usted estaría en la postura de seguir manteniendo relaciones, vínculos con Morena, dado que Estados Unidos está...
19: Nosotros somos una...
4: ¿Una qué?
5: ¿Una qué?
4: Una bola de...
5: ¿Una qué?
4: Somos una mierda. ¿Qué somos?
5: ¿Qué pasó, Nuevi?
19: Nosotros somos una coalición, una alianza, y a mí me parece con toda claridad que el tema central es el injerecismo de... gobierno norteamericano que está perdiendo frente a otros bloques económicos y entonces quiere ir por la doctrina Monroy a plenitud, por eso fue por el petróleo de Venezuela.
5: Gracias.
4: A ver, este güey ya de plano se está aventando la de que Estados Unidos nos quiere invadir, eso es lo que está diciendo, que quieren quitar... Bueno, en pocas palabras, sí.
5: No, dice que es quieren injerencismo. Nuestro petróleo.
4: La doctrina Monroe, para quien no sepa, es América para los americanos. Y este era un asunto con el cual Estados Unidos pues ha metido la mano en Latinoamérica y en todos lados del continente pues a placer, ¿no?
5: Originalmente era para frenar la injerencia europea en el continente. Correcto.
4: pero en realidad ahora pues, eso no existe. Se trata, no existe, y este señor ya de plano se está aventando la de que vienen por el petróleo y quieren descabezar al gobierno. No,
5: pues yo le creo.
4: O sea, yo creo que lo están presionando a México porque le conviene ahorita al gobierno estadounidense, que está con una imagen terrible, con la economía realmente mal para el ciudadano de Apatín, la gasolina está carísima, la guerra poco popular que tiene andando Donald Trump en el Medio Oriente.
5: Bueno, se vemos al final del túnel de esa guerra, Dios gracias.
4: Los negocios sucios que ha hecho él y su familia. O sea, está jodida la imagen de Donald Trump. ¿Qué necesitamos? Pues necesitamos un enemigo, ¿no? Necesitamos que todos los mexicanos sean una bola de narcotraficantes y demás. Y hay presiones, por ejemplo, con un tratado de comercio que tenemos con Estados Unidos, que también pues ayuda, ¿no? A negociar pensar más favorablemente la liga para Estados Unidos. Claro.
5: En su favor.
4: O sea, los gringos no hacen nada por buena onda ni porque quieran justicia, claro que ni mucho no. menos. O sea, eso creo
5: van
4: que
5: por sus intereses.
4: Bueno, pero a mí la verdad sí me interesaría que el gobierno ya no tenga para dónde hacerse y deje de proteger pinches criminales dentro de sus filas.
5: Ahí te va una noticia del día de hoy, fresquecita desde hace un rato. Salió que el secretario de organización de Morena, conocido en el mundo de la política como Andy López Beltrán, el hijo de López Obrador, presentó su renuncia a su actual encargo en el partido Guinda para contender por una diputación federal en el estado de Tabasco en la elección intermedia del año que viene.
4: Fuero. Estas cosas no son casualidades, amiguitos.
5: Estas ¿no crees que ya suceden? Tenían una ruta trazada de esta manera, pensando, bueno, de aquí más o luego a la Cámara, después y al
4: fíjate
5: final,
4: que
5: la presidencia heredada.
4: No lo sé, y solamente podría yo especular, pero siento que ahorita sería, pues, conveniente, dadas las circunstancias y lo que está pasando con Estados Unidos, pues, de pertrecharse con todo lo que pueda, ¿no?
5: Sí, sí, suena muy bonito lo que estás diciendo y muy atinado. Ay, sí, lo que pasa es que quiere fuero. Bueno, pero ¿cuándo son las elecciones intermedias?
4: Lo va a obtener. ¿En Estados Unidos?
5: No, en México, güey. ¿Cuándo podría ser diputado federal Andy?
4: Pues no ¿cuándo? Sé, ¿cuándo lo va a hacer?
5: No, pues hasta mediados del año que viene, güey, hasta junio del año que viene.
4: Pero pues no importa,
5: falta
4: hay que irse
5: más de un año.
4: Hay que irse pues cuidando, ¿no? Hay que ver qué se puede hacer. Además, Andy en estos momentos ha sido también asediado, ¿no? Ha sido señalado por una serie de cuestiones, una vida pues llena de lujos, que no va acorde con la cantaleta esta de la austeridad que tenía su padre, y que pues que nadie le cree, la verdad, pero bueno.
5: Pero es una mamarrachada decir que lo está haciendo por el fuero. El fuero lo recibiría hasta el año que viene, hasta más,
4: pero siento más de un año. Estas presiones no van a ser ahorita nada más. O sea, esto va a seguir, güey. Y además, si ves las barbas de tu vecino cortar, pues pon las tuyas a remojar.
5: ¿Qué?
4: ¿No?
5: ¿De qué barbas hablas?
4: De las de Rochamoya, güey.
5: Pero él es gobernador, no tiene
4: nada que ver con Andy. Y de las que se fueron entre. No, pero pues a lo mejor Andy también está metido en cosas cuestionables, ¿no? Ese es el asunto.
5: ¿Entonces de qué le va a servir fuero en el 2027 hacia finales?
4: No lo sé. Siempre es bueno tener las cosas en orden, todo lo que se pueda. A mí no me sacan la idea de la cabeza de que muchos de estos personajes están embarrados en
5: quién sabe qué. Pero no hace sentido lo que estás diciendo.
4: Pues yo no sé si quiere el fuero o no, pero la cosa es que eso es lo que es la decisión que tomó. No sé, no vivo en la cabeza de Andy, agraciadamente, porque qué bárbaro.
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5: Yo no sé cómo se tiene. Conoce ahí ni qué tiene que ver, pero me salió del alma.
4: No sé, pero sí te dijeron que perdieron los Pumas. ¿Alguien te avisó que perdieron los Pumas?
5: Algo supe. Algo seguro. Ya, está bien, está bien. Me aguanto, me la como completa. Me la trago doblada, ¿ok?
4: Pues
5: ya,
4: ayer se la tuvieron azul. Que comer completa.
5: Sí, sí, sí. No nada más mi corazón azul, es todo mi oye, garganta.
4: ¿Y qué
5: azul.
4: Se sintió salir del estadio perdedores?
5: Tristísimo, güey.
4: ¿Cuál era el ánimo en el estadio? Me imagino que estabas entre la porra Puma, ¿no?
5: Sí, de hecho, el área donde estaba la porra de Cruz Azul era muy pequeñita. Yo creo que si acaso era el 10% del estadio, pero hacían mucho ruido.
4: ¿Te imaginas la risa que les
5: habrá dado? Sí, sí, que se las envidio, pero enormemente.
4: La risa que les habrá dado esos güeyes.
5: No, y además a mi lado tenían unos chavitos de Pumas, llore y llore como locos. A Paola Rojas también se le salió una lagrimita. Por cierto, gracias Paola, estuvo increíble. Y triste a la vez.
4: Pues mira, la verdad, no, qué bueno que lloraron esos niños. Me da gusto.
5: ¿Por qué? ¿Qué estás diciendo? Pero si no lloraban los de Pumas, lloraban otros niños de Cruz Azul, ni modo. Así es el fútbol.
4: Algunos niños tenían que llorar.
5: Así que ya, levanten la cara, niños, ya, no lloremos. Habrá nuevos torneos. Y
4: pero
5: Pumas
4: lloraban así, onda con moco campeón. Burbuja y todo.
5: Sí, sí, sí.
4: Lloraban
5: sí,
4: desconsolados. Terrible, qué bueno.
5: Pobrecito.
4: Qué risa y qué gusto. Qué gusto me da.
5: Eres un miserable, güey.
4: Lo sé, lo sé.
5: El top 10 de hoy se va a llamar Sabes que se va a poner fea la cosa cuando
4: vas al estadio de Pumas.
5: Cuando juega
4: a una
5: Pumas.
4: Final. Pues sí, sabes que se va a poner fea la cosa. Bueno, mándenlo suyo, arroba la corneta FM, esa es la vía gratuita de este programa. Sabes que se va a poner fea la cosa cuando te cita la Fiscalía General de la República, ¿verdad, Rocha Moya?
5: A ver si es cierto, también puede ser así, nomás
4: a
5: de
4: ver qué pasa.
5: ¿No? De por encimita. Ay, sí, pues ya, digo, ya lo citamos. Miren, gringos, ya lo citamos. Ya, no, estamos,
4: digo,
5: ya le bloqueamos sus cuentas, ya lo citamos.
4: Como cuando,
5: a ver qué pasa.
4: No sé, lo iba a investigar Batman y no encontramos nada.
5: Todavía. Todavía. Pero bueno, si quieren participar en el top 10, sabes que se va a poner fea la cosa. No manden ningún chistín de Pumas y Cruz Azul, por favor. Manden otras cosas a través de @lacornetafm.
4: Volvemos, no se muevan.
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4: Bueno, así como el Cruz Azul, nos adentraremos al círculo rosa de Eduardo. ¿Qué tenemos en espectáculo?
5: Que hoy es azul,
4: señor
5: Videgaray. Es rosa.
4: Hoy ya es azul, incluso.
5: Desde anoche eso es azul. Hijo,
4: o sea, pasó un tren ahí. Pa, pa, ta, la máquina.
5: Saludos a mi querido Diablito, con quien perdí una apuesta.
4: ¿El Diablito? ¿El mismísimo Diablito?
9: El Diablito.
10: El Diablito acá, güey. Que no, a ver, güey. ¿Pero qué pedo? O sea, como, no entiendo.
5: Y ni tardo ni perezoso me escribió para cobrar al instante. Me agarró todavía de malas el güey.
4: Pues sí, güey. Así tiene que ser.
5: Nada más le contesté una bola de majaderías a mi querido Diablo. Bien, pero él entenderá. Diablito. Sí, nos tenemos que ver para echarnos esa botellita, mi querido. Para chupárnosla juntos, mi querido Diablito. Bueno, pero ahorita estamos en los espectáculos. No tiene absolutamente nada que ver con los deportes.
4: Oye,
5: así que vamos, esto te va a encantar, güey.
4: ¿Qué? A ver.
5: ¿Ubicas una cantante española que se llama Isabel Pantoja?
4: Sí, ¿cómo no? Muy guapa y muy famosa. Muy famosa.
5: Sí, de hace ya varias décadas.
4: Sí, sí, sí.
5: Poseedora de una gran voz. Bueno, pues alguien hizo esto y me pareció sublime. A ver si reconocen la otra canción. Adelante.

0: Claramente.
1: Es que deja, no sé quién hace el ejercicio, o sea, deja tú la métrica. La progresión armónica funciona perfectamente bien.
2: Las dos cosas, parece que está hecho para
1: sí, Creep sí, de Radiohead. Sí, sí. Bueno, lo que pasa es que acuérdense que no hay nada nuevo bajo el sol. O sea, muchas de estas, cuando digo progresión armónica, digo la secuencia de acordes en la tonalidad, ¿no? Entonces funciona perfectamente bien.
2: La melodía también.
1: Sí, hay muchas de estas pues, fórmulas, porque eso son fórmulas sonoras, que se han repetido a lo largo de la historia en la música popular.
2: Pero entonces, aquí queda todo perfecto, la melodía, perfecto. Las armonías y la métrica, la rítmica.
1: Me gusta mucho, o sea, me gusta mucho quien sea que lo descubrió, que se dio cuenta de esto. No sé quién hace el ejercicio, ¿quién es nuevo? El ocioso que busca ahí. Porque está muy cagado.
2: Es un güey de redes sociales, ¿no?
1: No sé, pero está muy chistoso, güey. La neta,
2: hay que dar su crédito y muchísimas gracias.
1: Si quieren ver análisis de música muy interesante, hay un güey que se llama Rick Beato. Búsquenlo, de verdad se van a entretener. Si les gusta la música, hace entrevistas y hace análisis de este estilo con artistas muy conocidos, cantantes y grupos y demás. Y es muy interesante. Rick Beato se llama. Y está chido, se pone bueno.
2: Te gusta el chamoy, ¿no?
1: Mucho.
2: ¿Y el rochamoy?
1: El rocha.
2: ¿Las rochamoyadas?
1: El tarugo de rochamoy. Ese es ahí está.
2: Ah, de rochamoya.
1: Sí, bueno, no sé sí, si sí. Tarugo. ¿Has hecho chamoy en casa?
2: Jamás.
1: Se puede hacer. Yo el otro día lo hice. Y
2: ¿qué
1: de verdad
2: ocupas?
1: Queda delicioso. Necesitas durazno, necesitas chile, necesitas una serie de cosas que mezclas y haces un delicioso chamoy casero.
2: Pues tengo
1: nunca
2: un durazno
1: vas a volver
2: para ti, listo.
1: No, pues tu durazno se lo acabaron ayer los de Cruz Azul, ¿no? Tu duraznito.
2: Está un poco azul ahorita, parece pitufo.
1: Sí, lo dejaron hecho una desgracia.
2: Pitufeado.
1: Güey. Sí, ni modo, te pitufearon ahí el... Pero bueno.
2: Ni modo.
1: El mal olor... ¿Es pitufo?
2: El pitufo. El olor a ver. Cuando huele de la ver, es pitufo.
1: Es pitufo.
2: Hay un pitufo en el aire. Estuvo bueno ese, güey.
1: Olor a pitufo, qué asco.
2: El pitufo. Bueno. Tufo a pit.
1: Tufo a pit. Olor a pit. Qué pitufo.
2: Pitufo. Bueno,
1: a ver,
2: vamos a
1: hablar.
2: ¿A
1: quién le apesta más? pues a mí. Mira nomás pitufo.
2: Bueno, vamos a escuchar cómo surgió el famoso chamoy del famoso payaso Brincos Dieras. Adelante, venga. Brincos.
3: ¿Y cómo nació Chamoy? De un niño me picó la cola, güey. Un chiquillo en un show infantil me picó la cola, y así lo digo. Y este picó la cola en un show y la señora se ría. Le digo, güey, me estás picando la cola. Me dice, déjalo, está chiquito. Le dije, el mío también. Le dije, no. Cuida el tuyo, cuida el mío. Le dije, no.
1: ¿Por qué un niño sentiría
2: la cola al payaso?
1: O sea, ¿qué pasa por la mente de un niño cuando dice voy a introducir mi dedo entre las nalgas del payaso?
2: No sé, a mí jamás se me ocurrió hacer una cosa así.
1: Los niños hacen cosas raras. Yo una vez hice eso con una maestra, pero era porque me sentía yo atraído por sus glúteos.
2: ¿Le picaste?
1: Con un lápiz. Le piqué una nalga con un lápiz. Porque es que se agachaban nuestros pupitres que eran chiquitos y usaba unos pantalones muy ajustados y tenía de verdad un par de impresionantes. Me acuerdo todavía Miss Nancy en segundo de primaria en el moderno americano. Bueno, Miss Nancy estaba bien chida, güey.
2: Para quien no haya entendido esto, en los shows para adultos de Brincos Dieras, hacer el chamoy es dar un piquete azteca o pasar los dedos rápidamente por el trasero de alguien como si fuera una tarjeta de crédito.
1: Ok.
2: Hay tres tipos de chamoys. El chamoy original se hace utilizando dos dedos. Uno por la sílaba cha y otro por el moy. Luego está el chamoyín, que allá le metes tres dedos. ¿Eh? Y finalmente está el chamoyote. Es con toda la mano.
1: ¿Crees que Brincos Dieras haya practicado el chamoyote?
2: Sí, en la vida real. Sí, yo creo que sí. Es que los cinco está complicado.
1: Yo recuerdo haberlo logrado una vez. Sí me acuerdo que, o sea, de plano, todo. Y sí fue impresionante para
2: todo,
1: mí ver
2: todo.
1: Eso. Sí, se hace cuenta que traía ahí un reloj, pero era una persona.
2: Pero fíjate, es que tú tienes unas manos más pequeñas que las mías, güey. Esto está más complicado.
1: pero no sé, es porque además yo tengo como manos
2: de corta. Mira este dedo, por ejemplo, este dedo.
1: Lo que tengo es como ancha la mano, pero cortos los dedos. Tengo mano de taquete.
2: No contó completa la anécdota, Brincosieras, pero fue así. Él estaba en una fiesta infantil hace 15 años regalando pulpas de dulce, chamoy y así, ¿no? Y le decía a los niños, ¿quieres chamoy? Y de pronto, cuando dijo la palabra chamoy, uno de los niños efectivamente le picó a esa salva a la parte y fue tal el grito que pegó de chamoy que ya se quedó este piquete azteca en sus rutinas como el chamoy.
1: ¿Ese niño estará consciente de que él fue el que inspiró el chamoy? Ese
2: ojalá lo esté, ojalá no esté oyendo.
1: Le picó el hoyo al payaso.
2: Y le regaló al mundo esta genialidad del chamoy de Brincos Díaz.
1: Ahora, ¿qué clase de pantalón traía el payaso que el niño logró llegar hasta allá? Porque si con unos jeans, pues no se puede, ¿no?
2: No hay mucho daño, ¿no?
1: No hay mucho daño, con mezclilla o algo más rígido. Entonces, a lo mejor traía, no sé, unos bombachos de esos que usan los payasos.
2: De payaso, sí. Y entró, pero con todo.
1: O sea, con todo, hasta la empuñadura, como en los toros, güey. Ay. Sintió el frío de su acero. Así como sentiste tú ayer la entrada de los goles, uno y luego otro de la máquina.
2: Sí, fue horrible. Y el primero fue un autogol. Sí.
1: Pero sí, ¿no? El segundo fue.
2: Bueno, ya que estás en eso, aquí en mi casa todos le vamos a Pumas, ¿no? Afortunadamente. Pero no es así en todos los hogares. Hay hogares que se vieron muy divididos anoche entre cruzazulinos y pumistas. Y uno de ellos fue el hogar de Eugenio Derbez y su bella esposa, Alessandra Rosaldo. Se puso seria la cosa. Digo, Derbez es declarado cruzazulino de toda la vida. Uh-huh. Y ayer se mostró el terror que sentía hacia Alessandra. Adelante, Eugenio.
0: Está a punto de empezar el partido. Aquí en la casa hay mucha tensión.
4: Ni me voltees a ver.
0: No quiere ni salir en el video, no quiere hablarme. Hoy la familia está dividida. Hoy, para toda la gente que siempre ha soltado rumores de que estamos separados, hoy sí estamos separados, Ale y yo. De aquí a las próximas 2 horas, no nos vamos a dirigir la palabra. Está fea la situación aquí en la casa.
2: Espérame. Me manda un apunte Gaby Camp, que tiene toda la razón. Me dice, lo más triste es que en el partido de ayer, Pumas metió 3 goles y Cruz Azul solo 1.
1: Bueno, pues
2: claro,
1: sí,
2: Pumas metió un gol, un autogol y un gol anulado. 3 goles. Y Cruz Azul solo, en realidad, metió 1. La media vuelta de Rotondi, que fue terrible. Bueno, y así se puso la cosa cuando Cruz Azul resultó campeón.
5: A ver, dime algo.
4: No tengo palabras.
5: No. ¡Gané! ¡Ganó papá! ¡Ganó Ludovico Peluche! ¡Ganó el Cruz Azul!
4: A ver, también amo el Cruz Azul, pero no puedo creerlo.
5: Argumento terrible. No, jugó muy bien mi Cruz Azul. ¡Venga, arriba la máquina!
1: ¡Mi Cruz Azul! ¿Notaste eso o no?
2: sí, lo noté, pero es genio, güey. Quiero ser amable. Lo aprecio.
1: ¿Quién ganó, Eugenio? ¡El Cruz Azul!
2: A ver, otra vez. Sí, que le toque carrilla a alguien más que no sea a mí. Venga.
1: Un poquito, a ver, ¿quién ganó, Eugenio? Dinos.
5: ¡Mi Cruz Eugenio. Azul! ¡Venga! ¡Arriba la máquina!
1: ¡Mi Cruz Azul!
5: ¡Cruz Azul!
2: ¿Sí? ¡Cruz Azul!
5: ¡Mi Cruz Azul!
1: ¿Quién ganó?
5: ¡Mi Cruz Azul!
1: ¡Mi Cruz Azul! Qué bonito, es que todos nos estamos haciendo viejos, güey.
2: Lo peor de ayer fueron los americanistas disfrazados de Cruz Azulinos de toda la vida. O sea, los americanistas odian al Cruz Azul y todos ayer pintados de azul, ardidísimos porque Pumas lo sacó de la liguilla.
1: Pero pues no. Es que cómo no, güey, cómo no van a gozar pitorreándose de ustedes.

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1: Pues sí,
2: no hay duda.
3: No se puede hacer absolutamente nada
2: no
3: más.
2: Hay mejor afición que la de Pumas. No sabes cómo enmudeció el palenque, güey, en el pues segundo gol, güey. Así de... Hay una toma de Efraín Juárez.
3: Ajá.
2: Cuando cae el segundo gol, que claramente se voltea tantito de lado y dice, ahora sí ya valió ver.
3: Ahora sí.
2: Digo, yo no estaba ahí, pero veo la imagen y puedo leer sus labios claramente como dice, ahora sí ya valió ver.
3: Y valió, en efecto valió.
2: Sí, caray, ni modo, pero vendrán nuevos torneos, no hay por qué preocuparnos, vendrán nuevos campeonatos y vamos bien, vamos a toda, bien, vamos requete bien. Oye, no, la verdad sí, Pumas ha ido subiendo en los últimos torneos, desde que llegó Efraín sí, vamos muy bien.
3: Pero acuérdate que siempre hay un límite, ¿no? Subiendo hasta que ya no.
2: Que ya no hay más.
3: Y al rato viene Moisés Muñoz, te recuerdo, que es lo mejor de todo, me lo estoy saboreando incluso. La llegada y la pitorriza que te va a dejar caer. Pero bueno, ya que venga, nuevo, ya lo queremos, ya lo tenemos, ya que venga, que venga, cómo no, que venga. Bueno.
2: Vamos.
3: Ya, ¿estás triste, que Eduardo? ¿Sientes pelos?
2: Obviamente.
3: Es que te veo como distraído, como que perdiste.
2: ¿Por qué no nos dices de qué va a ser el top 10 y me dejas llorar
3: el top 10 del día de hoy?
2: Posición fetal.
3: El top 10 del día de hoy se intitula ¿Sabes que se va a poner fea la cosa cuando llegue Moisés Muñoz? Mande lo suyo, @lacornetafm, esa es la vía gratuita de este programa. Ya lo sabe, mande todo lo que quiera, aquí se lo recibimos. Esto es La Corneta, no se mueva, ahorita venimos con Moisés Muñoz para que seguir riéndonos, pitorreándonos de los Pumas y especialmente del señor Videgaray. Vamos y venimos, no se muevan.
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12: Démosle la bienvenida a Moisés Muñoz a esta sección deportiva.
13: Qué gusto y qué alegría, ¿no?
12: Sí, en la cual ni modo, vamos a tener que ver a Eduardo Videgaray moverse como tlaconete.
13: ¡Eso! ¡Báilale!
12: Cajón de sal. ¿Cómo estás, Moisés Muñoz? Bienvenido.
13: ¡Qué gusto estar aquí, Eduardo! ¡Báilale, Eduardo, por favor! ¡Báilale, Lalito!
14: No, báilale, ya bailamos papá. Anoche.
13: Así como estabas ayer en Seúl, ahí en el palco, que te vi con Paola Rojas, a la cual le mando un fuerte abrazo, también un saludo.
12: ¡Qué terror!
14: Oye, ¿qué te hacías en las luchas?
13: Pues como que qué, güey, divirtiéndome. ¿Qué más se va a hacer a las luchas más que divertirse,
14: ¿Por qué no fuiste a Ciudad Universitaria a ver
13: el clásico juego? Segundón? No manches, aquí iba a ir a hacer a ver el clásico segundón, güey, no. Papá, yo estaba divirtiéndome en las luchas. Vi el segundo tiempo, la verdad, vi el segundo tiempo del partido y, a ver, me está diciendo luego que tenemos otro audio. A ver, aguántame tantito, suéltalo nuevo. Miau, miau, miau, miau. Miau, miau, miau, miau, miau.
12: Qué afinadito, Moisés.
14: Qué bonito.
13: No puede ser. Sí, pues, a ver, yo solamente le estoy haciendo caso a toda la gente que me escribió en redes sociales y que me pidieron que me burlara de ti. Porque
12: ¿verdad?
13: Nunca
12: ¿que
13: lo he
12: pidieron?
13: Hecho.
12: ¿Ya
13: sí,
12: viste?
13: Lo pidieron.
12: Sí.
13: La afición. No
14: al público lo que pida. Entonces, Moisés
12: no
14: se debe a nuestra
12: Eduardo.
14: Audiencia, a nuestro
12: no
14: público.
12: No me quieren creer, Eduardo, pero a mí también me lo pidieron y yo no lo quería hacer.
14: ¿Cómo que
12: hacer,
14: no te quiero creer? Modo, estoy wey. Seguro que así fue.
12: Ni modo.
13: Claro,
12: ni modo.
13: Claro.
14: No, mis redes sociales es una granizada de miércoles, güey.
13: Es que, ¿sabes cuál es el problema, Eduardo?
14: ¿Cuál? Que perdimos, ese es el problema.
13: En el que estaban... No, llegó un momento en el que estaban ya hablando demasiado. Estaban hablando mucho, bastante.
14: ¿Quién es?
13: La gente de Pumas. Que
14: yo no dije nada.
13: El campeonato. Güey, tú estabas ahí diciendo que no, ya la octava.
14: Ojalá, pues la deseaba, pero no dije, te aseguro que vamos a ser campeones. Sabía que
13: podía. Como diría el perro Bermúdez, ¿cómo dice? Fue suya, la tuvieron y la dejaron ir.
14: ¿Estás de acuerdo, Moy, que Pumas ayer la pumazuleó?
13: La Pumas azuleó. Fíjate que se los dije desde que eliminó Pumas al América y posteriormente lo hizo también con el equipo de Pachuca. Lamentablemente Pumas le apostó mucho a la suerte y tuvieron mucha suerte. Tuvieron la suerte de haber que Henry Martín hubiese fallado ese penalti. Posteriormente tuvieron la suerte de que a pesar de que les apedrearon en el rancho, la gente de Pachuca, pues no pudieron anotarles y con dos empates en el global avanzaron a la final. Y esa suerte en algún momento se iba a acabar, Eduardo. Se iba a acabar esa suerte y lamentablemente pues se les acabó en el peor momento, en el momento donde menos esperaron que se les acabara esa suerte que fue en la final.
12: Fíjate que no me quería creer, Moisés Eduardo, cuando le dije que frente al América pues se agarraron así con su última garrita, con su última uñita. O sea, y fue sí. Ese penal que se falló y realmente pues ahí ya estaban fuera,
14: no,
12: muertos.
14: No, no es verdad. Te recuerdo que en la semifinal despachamos a Pachuca también, después de América.
12: Bueno, por eso. Con mucha suerte. Ese día con América también, tuvieron con suerte. Como dice Moisés, con Pachuca también. Y ahora pues peluca, güey, peluca.
14: A ver, no. Paren las prensas, perdón, detengan, paren la corneta en este instante, a ver, porque...
12: Eso, ¿tenemos mensaje?
14: Porque tenemos mensaje de Jorge el Burro Van Rankin.
12: Vamos a oírlo.
14: No lo he oído, claro. Sospecho que me voy a arrepentir. Adelante, a mi querido burrito.
1: Despacito, despacito, les metieron el dedito, el burrito, despacito... Despacito, suavecito, les metieron el dedito, despacito, para que no anden de habladores, despacito, wow, wow, wow, wow.
14: Qué marihuana, pues, sí. Pues, eso estuvo increíble. Sí, no, no.
12: Bravo, me encantó.
14: Gracias, Burro.
12: Me gusta, me gusta.
13: Un fuerte abrazo para
14: él. Yo esperaba un análisis profundo, no una pitorrisa despiadada.
12: Eso fue, ahí está. La verdad es que así fue, ¿no? Despacito.
1: Les metieron el dedo.
13: Hay mucha gente, aficionados de Pumas, que no les gustó la manera de cómo encaró esta liguilla el equipo de Pumas, porque lo hicieron contra América, ¿no? Se fueron al frente en el marcador y posteriormente se tiraron atrás esperando a guardar el marcador y tratar de con eso avanzar. Les funcionó contra América, les funcionó contra Pachuca. Pero lo dijimos aquí en el programa, contra Cruz Azul tienen que ganar. El empate no les va a servir. Tienen que ganarle a Cruz Azul y pues se dio lo que mucha gente esperó. Incluso aficionados de Pumas, y para muestra un botón, tenemos aficionados de Pumas en los cuales le reclaman al técnico, a los jugadores, esta forma tan, ¿cómo le podemos llamar? Esta forma tan ratonera de jugar los partidos de la liguilla. Escuchemos, por favor, a algunos aficionados que no están nada contentos con la forma como se encaró esta liguilla por parte del equipo universitario.
15: ¿Por qué? Porque no soltó al equipo. ¿Por qué lo retrae siempre? ¿Por qué siempre esa dinámica de retraer?
16: El imbécil de Antuna.
17: El imbécil de Antuna.
18: El arbitraje nuevamente tuvo que ir.
13: ¿El arbitraje qué, güey?
18: Pero bueno, ok, se van con ese resultado. Si ese título le sabe a Cruz Azul, felicidades. Pero hoy
14: se lo merece.
18: Nos queda de ver, no nada más a unos aficionados, sino a toda la institución que es UNAM. Hoy Pumas necesita poner más putos huevos, garra, espíritu.
15: Rompiendo madres.
14: Gracias, gracias.
12: Oye, a ver, ¿estás es con ese analismo, Moisés?
14: Es el ardor.
12: O sea, ¿realmente hubo alguna cuestión arbitral notable a favor de Cruz Azul?
13: No. El día de ayer hubo dos tarjetas rojas para jugadores de Pumas que fueron merecidas. O
14: merecidas.
13: Sea,
14: no hay, el gol anulado.
13: Son inobjetables.
14: Fue anulado correctamente.
13: El gol también fue anulado correctamente. Se llevó el balón con la mano. El
14: sí, no hay excusa por ahí.
13: No hay ninguna excusa. El jugador de Pumas, perdón. No hay ninguna excusa y ganó bien el equipo de Cruz Azul. El arbitraje no influyó, afortunadamente, no influyó en este partido final.
14: Y de acuerdo.
13: Cruz Azul termina ganándolo bien. Una felicitación a toda la afición de Pumas. Tengo muchos amigos que le van a, perdón, de Cruz Azul, muchos amigos que le van a Cruz Azul, que estuvieron muy felices, muy contentos por el resultado. Llegan a 10 títulos, la máquina celeste de la Cruz Azul. Se encuentran ya en el cuarto lugar de títulos. América está en primer lugar con 16. Después vienen Chivas y Toluca con 12. Y ahora Cruz Azul llega a 10 títulos en la Liga Mexicana. Así que enhorabuena por ellos. Felicidades. Y para la afición de Pumas, pues para la próxima. Será para la próxima. No sé cuánto tiempo va a tardar el equipo de Pumas en llegar nuevamente a una final.
14: Un torneo.
13: Ojalá que sea pronto, esperemos que sea pronto. Lo veo complicado, honestamente, lo veo complicado. Como dije desde un principio que iba a ser complicado que Pumas ganase la final, sin embargo llegaron hasta la misma. Entonces es de aplaudir también al equipo.
14: Fue un gran torneo para Pumas. ¿Tú crees que Efraín merece continuidad o crees que debería irse?
13: Sí, yo creo que merece continuidad, claro. Sin duda alguna. Ojalá que le renueven el contrato en la dirección técnica. Ojalá que le traigan más jugadores, porque también Pumas careció de una banca nutrida, de una banca de jugadores también experimentados, con, con mucho más.
14: Somos un equipo humilde.
13: Que tenían los chavitos que estuvieron en la banca, y no es por demeritar absolutamente nada, pues son chavitos que apenas están arrancando, que están iniciando sus carreras. Les faltó más profundidad en la banca, más experiencia, cosa que no tuvieron, y los jugadores que estaban en la cancha y dieron todo. Carrasquilla, una mención honorífica también a este jugador panameño, Coco Carrasquilla, que
14: lo dio todo.
13: Lamentablemente se lastimó. Ojalá que esté bien para el Mundial, pero es un jugador que definitivamente cuando lo expulsan, perdón, cuando se va de cambio,
14: se va todo. Para abajo el equipo.
13: Sí, cambia todo. Ahí, sí, de por sí ya estaba Cruz Azul encima, con la salida de Carrasquilla fue mucho más evidente, y Cruz Azul, digo, dominó prácticamente todo el partido.
14: Más el segundo tiempo, pues, ¿el primero no?
13: También, bueno, yo no vi mucho el primer tiempo, vi el resumen del primer tiempo y también, salvo el gol de Pumas, Cruz Azul tuvo más oportunidades de gol. Keylor Navas les ayudó bastante, pero no puede hacer todo el arquero.
14: No,
13: de,
14: ¿qué portero de una, es Keylor Navas, ¿no?
13: Sí, pues sin duda, a ver, él estuvo, en algún momento fue mejor portero del mundo, si no me equivoco, cuando estuvo en Real Madrid, así que gran arquero Keylor Navas, pero una vez más, él no puede hacer
14: no
13: todo
14: puede
13: en
14: solo.
13: La cancha. Exacto, entonces vamos a ver qué es lo que sucede con estos dos equipos para la próxima temporada. Por lo pronto, bueno, Puma se queda con las ganas. Eduardo se queda con las ganas. La rozaste, Eduardo, la rozaste, ahí estuviste cerca.
14: Y tengo varias preguntas. La primera con relación a rozarla. Mucho se ha hablado de un jugador, no me acuerdo cuál, de Pumas, que tocó.
13: Natán Silva.
14: Natán Silva, exactamente, que tocó la copa antes de ser campeón.
13: Eso no se debe hacer.
14: Y dicen que es una cábala ahí.
13: Es una cábala.
14: ¿Una mufa?
13: Bien conocida, pero esa la conocemos muy bien los futbolistas, ¿eh? O sea, me sorprende que no le hayan dicho, a lo mejor dijan, ah, ¿cuál cábala? Aquí nosotros somos los chingones y voy a demostrar que no, pues se la pellizcó. Entonces, no hay que tocar la copa antes.
14: Pero eso no es como una superchería de los curantismo de la Edad Media, tocar un objeto inanimado, eso va a hacer
13: sin
14: que
13: duda.
14: No ganes o que
12: le
14: ganes.
12: Estás dando
13: es
12: valía, Moisés, a ese.
13: Es una cábala,
12: ¿le estás dando valía a eso?
13: Pues
12: no,
13: güey,
12: lo puedo creer.
13: A ver, ha habido casos ya en los cuales
14: ¿sucedió?
13: Ha funcionado. Ha sucedido, exactamente. Entonces, ya hay un
12: casualidad.
13: Antecedente.
14: Es una casualidad.
13: Es todo algo nuevo.
12: Moisés,
14: Natán, no te preocupes.
12: ¿Tú crees en la magia?
13: No. Bueno, sí, hay magos, por supuesto.
12: No, bueno, eso es prestidigitación, eso es otra cosa. Pero son ¿tú crees entonces que realmente influye
13: magia,
12: tocar
13: claro.
12: un objeto inanimado sobre los resultados deportivos de un equipo?
13: Hay antecedentes, Estaquita.
12: ¿Qué antecedentes?
13: No,
12: ni
13: no
12: qué
13: sé.
12: mis peludos claro. y generosos. O sea, por favor, güey.
13: Pues yo lo único que te puedo decir es que si yo en algún momento llegase a una final más, sea de lo que sea,
12: no la tocaría.
13: No tocaría la copa. No, por nada.
14: Yo tampoco.
13: Y
14: no,
13: evitaría
14: no
13: que mis compañeros hicieran lo mismo, ¿eh? Lo evitaría.
14: Eso me valdría gorro. Pero aquí todo el mundo, claro, Natán tuvo la culpa porque la tocó.
13: No.
14: Y obviamente tampoco, no. Esas son supersticiones, no. Creencias de gente.
12: Exacto.
13: Es una superstición, es
14: americanista.
13: Sin embargo. Pues ¿para qué jugarle al valiente? Una vez más se
12: Moisés, no puedo creer lo que estoy oyendo.
13: Esta cábala.
12: O sea, tú no pisas, por ejemplo,
13: cábala.
12: Las cuarteaduras en las banquetas, güey.
13: Fíjate,
12: ¿no pasas por debajo de las escaleras? ¿No corres con tijeras y acaricias perros que no conoces?
14: Hay cosas que sí no hay que hacer,
13: güey. Correr con tijeras es peligroso, ¿eh? Si no manches, no corras con tijeras en la mano, güey. O sea, no. Pero te voy a decir una cosa.
14: No es por supersticiones.
13: Todas las supersticiones en el fútbol, yo sí las seguí. O sea, yo tenía mis cábalas. No te
17: ¿cuál
13: estoy
17: es la creencia
13: que,
17: de gente?
13: Que funcionaron siempre.
14: Americanistas.
13: Sin duda,
14: sí.
13: sin duda. Pero, güey, cuando crees en eso y te llega a funcionar, pues lo sigues haciendo. A mí me funcionó y lo seguí haciendo. Fui campeón 4 veces con América. Entonces, si me preguntas, yo lo voy a seguir haciendo. Porque me funcionó. ¿Sí me entiendes? Entonces, cuando tú haces algo que te funciona, pues sigues haciéndolo. Cuando algo no te funciona, dejas de hacerlo. Entonces...
12: Bueno, cuando algo no me funciona, pues aunque quiera hacerlo, no puedo, ¿no?
14: No hay
13: exacto.
14: otra.
13: Exacto. Además, tienes
12: a
13: que
12: a veces no funciona
13: y
12: pues
13: ¿no?
12: no puedes hacer nada, ¿no?
13: Pero hay alternativas, Estaquita, y tú bien lo
12: bueno,
13: sabes.
12: Sí, sin duda.
13: Utilizas
12: pero,
13: otras partes.
12: Pero ¿no? ya no puedes terminar con la faena de la manera tradicional. Ni modo.
13: No, ahí sí no se puede. Bueno, ya hablamos acerca
14: tengo otra pregunta.
13: De... Sí,
14: dime. ¿Alguna vez te tocó jugar contra Efraín Juárez?
13: No, fuimos compañeros en América. Pero no jugamos en... No me tocó enfrentarlo. No sé si tal vez cuando él estuvo en Pumas. Posiblemente, ¿eh? Yo creo que es probable. Es probable.
14: Pero, no recuerdas sí. si te la metió o no.
13: Dudo mucho que lo haya hecho. Tendría recolección de ello, lo cual no.
14: Recolección.
12: No, o sea, de todos camión los que, de basura. De todos los que te la han
14: Habla
12: metido.
14: Habla español.
12: Sí, exacto. De todos los que te la han metido, ¿hay alguno que ya de plano se te haya olvidado? ¿Fueron tantos?
13: Sí, sí, fueron muchos.
12: Recolección.
13: Créeme que varios.
14: Y en un interescuadras, ¿no? ¿En un interescuadras no te la metió?
13: No recuerdo. No recuerdo que en algún interescuadras.
14: Es que dicen que es un bicho raro, Efraín Juárez. ¿Te lo pareció?
13: ¿En cuando qué aspecto?
14: ¿Conviviste con él?
13: ¿O de qué forma? ¿De qué manera?
14: Pues así, bicho como raro. Que es una persona diferente, extraña.
13: Para mí fue un compañero amable. Realmente encajaba en la dinámica del grupo. Nunca lo vi como alguien raro, honestamente.
14: ¿No? ¿Compartiste cama con él?
13: No, generalmente mis compañeros de cuarto siempre eran los arqueros, entonces éramos arqueros en la misma habitación.
14: Ah, así, ok.
12: Con oye, se paraban los
14: perdón
12: unos
14: que,
12: a los otros,
14: perdón
12: ¿no?
14: que interrumpa.
12: Ay, soy el arquero, déjate.
14: Páramela, ahora te la paro yo
12: ay,
14: a ti.
12: Qué bárbaro, qué paradón. ¿Y así?
14: Ahora tú, sí, ponte bajo los tres palos tú.
12: Mientras estaban en negligés y pegándose toca, con almohadas.
13: No, ay, completamente ay, desnudos está acá. Completamente desnudos.
14: Okay. Oye, tenemos una invitada a la que quiero darle la bienvenida rápidamente, mi querido Moisés. ¡Adelante, mamalucha!
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12: 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Está una letra.
13: Bueno, vamos a continuar hablando. Ahora ya le dimos voz a los aficionados de Pumas. Vamos a darle voz ahora a los ganadores, a los aficionados del Cruz Azul. Antes de esto, vamos a hacer un pequeño paréntesis porque también me pidieron en redes sociales que hablara acerca de los dos títulos que consiguió América Femenil en menos de una semana. Fueron campeonas de la Liga MX Femenil, ganándole al equipo de Monterrey. Y menos de una semana después fueron campeonas de la Liga de CONCACAF.
14: Muy bien.
13: De la Copa de Campeones de CONCACAF, lo cual es histórico porque es el primer equipo mexicano que gana la Copa de Campeones de CONCACAF. Enhorabuena para América Femenil, que levanta dos títulos en menos de una semana, como siempre el América, pues consiguiendo campeonatos, ya sea en femenil, en varonil, pero siempre consiguiendo campeonatos. Enhorabuena para este equipo dirigido por Ángel Villacampa, a toda la directiva de Club América, por supuesto, y a las jugadoras que son las principales responsables de que esto haya sucedido. Cerramos el paréntesis, ahí está hablando acerca de fútbol.
14: Muy bien,
13: femenil.
14: Por las del América, ahora, la verdad, me da mucho gusto.
13: Bien por ellas. Vamos a escuchar ahora a un aficionado de Cruz Azul que comparte lo siguiente, porque pues al parecer tiene un amor por el Cruz Azul mayor al que tiene por su pareja. Escuchemos, sí, por favor, al aficionado.
19: Cruz Azul para mí es el amor de mi vida. Lo amo más que a mi esposa. Desde los 5 años, para mí Cruz Azul ha sido... Y será hasta que me muera. Este Cruz Azulito.
20: Soy un costalito.
19: No mames, Cruz Azul para mí es el amor de mi vida. Para
20: también para mí, yo me desvivía. Es más.
19: Lo amo más que a mi esposa, güey.
14: Ya
20: no
14: dije,
20: gana Cruz Azul, juro 2 años.
19: Ya juró 2 años. Yo sí ganaba Cruz Azul el campeonato, sigo pisteando hasta que pierda.
13: Ahí está. No, él quiere seguir pisteando hasta que pierda el Cruz Azul. Ahí está uno de los aficionados de pues Cruz adelante. Azul, que estaba muy feliz, estaba muy contento el día de ayer con este triunfo.
12: ¿No será terrible que en tu borrachera estés diciendo esas cosas y acabes en un programa de radio nacional con tres güeyes pitorreándose de lo borracho que estabas, diciendo que amas más al equipo que a tu esposa. Imagínate los problemas en casa que va a enfrentar este güey. Porque esto, además de todo, lo vamos a poner en televisión, ya salió en radio, la gente lo está compartiendo, les da risa. O sea, imagínate nada más el desagradable momento cuando tu esposa te vuelve a ver, cuando regresas a casa y eres famoso en todos lados por estar diciendo eso. Debe de ser horrible.
14: Está duro. Debe de ser
12: realmente difícil. Sí, bueno.
14: Bueno, salud. Y lo siento. Cuidado.
13: Así es. Y hay otro aficionado también del Cruz Azul que tuvo la oportunidad de salir campeón con Cruz Azul. Es Carlos Hermosillo, que se burla de Alex Blanco, el conductor
14: de la mesa de
13: análisis en Fox. Así es. Y le canta lo siguiente a Alex Blanco después del partido de ayer en esta, repito, mesa de análisis de Fox. Vamos a escuchar, por favor, a Carlos Hermosillo.
0: ¿Estás enojado, molesto, triste?
21: ¿Cómo estás, Ale? Qué gusto saludarte. Te voy a cantar. Te traje una canción.
14: Felicidades.
21: La niña está triste. ¿Qué quiere la niña?
0: Mira, como no se pudo la apuesta, porque tampoco lo dijiste, pues hoy te toca aguantar. Y solamente te voy a decir una cosa.
14: Felicidades.
0: Para mí, Cruz Azul. Solo mis compañeros de todo el mundo en casa. Y te voy a decir algunas cosas. Y le voy a decir a Efraín, por su boca, muere el pez.
14: Ya, no aguanto, Carlos Hermosillo. Adiós, grandote de Cerro Azul. Gracias.
13: Uy,
14: por
13: solamente
14: participar.
13: Cuando hablan bien del Pumas, aguantas, Eduardo.
14: No.
13: ¡Apechugue!
14: No, ya la pusimos en el primer bloque del programa completa.
12: Es que ha estado llorando terriblemente, Moisés. De verdad, tú no sabes lo que ha sido para él.
14: Pero es que además,
12: tenerse que comer la derrota de sus gatetes. O sea, la derrota de los gatetes.
13: Sí, que se la coma toda, estaca.
12: Pero no se la está terminando. Es que no se la está terminando.
13: Cuando eliminaron al América, que ni siquiera le pudieron ganar, pero los eliminaron y estuvo jode y jode. Para que se aguante.
14: Todo eso me lo sigo saboreando, que echamos
13: toda
14: a América.
13: Toda la semana. Saboreate también esta derrota de Pumas.
14: Nada más porque te aprecio, culero. Oye,
13: sabes que te quiero, Dardo.
14: Gracias, igualmente. Tengo una pregunta. Con relación a Joel Wiki. Sí. Le habían condicionado quedarse en Cruz Azul.
13: No, tienen que hacerle un contrato de 10 años a Joel Wiki, que se quede la eternidad entera, si se puede. No, seguramente le van a dar un contrato. Él quedó como técnico interino, ni siquiera tenía, él ya tenía un contrato en Fuerzas Básicas porque estaba trabajando en la institución y simplemente lo promovieron a director técnico del primer equipo y ahora seguramente ya le van a hacer un contrato dirigiendo al equipo de primera división. Vamos a
14: ver. Oye, ganó un campeonato. Eso claro, no es cosa de nada.
13: Se lo
14: ¿no?
13: merece, se lo merece Joel Wiki, por supuesto.
14: Dos técnicos jóvenes y dos técnicos mexicanos ahí en la final del fútbol mexicano. Eso pues tiene algún valor, ¿no? No se había en muchos, muchos años.
13: Sin duda, sin duda. Desde el 2013, esa final entre Miguel Herrera y Guillermo... Ay, Dios mío. Se me va el apellido. Memo Vázquez, Guillermo Vázquez, así es.
12: ¿No es Herdes?
13: 2013 América contra...
14: O Memo Herdes. No, no, no. El cabezón le decían, ¿no?
12: Sí, el gordo.
13: No.
14: El pito, ¿no?
13: No, ya.
12: De plano. O sea,
13: ya. Sí, ya. De plano.
12: A la
13: ya.
12: Mala.
13: Burdo.
12: La
13: absoluto.
14: No, perdón, no soy yo, estoy mermado. Estoy dolido.
12: Anda, se apoda en el pito, güey.
14: ¿Quién sabe? Un güey que es una... Bueno, quisiera oír una última cosa para irnos con algo amable.
13: A
14: Luis García y a Rocío, su esposa.
13: A ver, vamos a escuchar a Luis García y a Rocío Lara, que al parecer incomodaron a Martinoli.
14: Y eso es difícil.
13: Escucharlo muy bien. Sí, es complicado. No tuve la oportunidad yo de escuchar la nota. No sé por qué motivo no me abrió la nota en mi dispositivo, pero escuchemos al señor Luis García, al doctor García y a su esposa Rocío Lara.
22: La señora está por cumplir 50 años.
23: No, eso de 49, que señor, tengo 48, voy a cumplir 40.
22: El 49 está más cerca que güey, del 30.
23: Luis va a cumplir 57.
22: Está ahí, pero
23: está más cerca de los decentes.
22: Ahora te digo una cosa, no estoy andando como se usa ahora con chavitas de 22, estoy casado con una señora de 50 años, güey.
23: 48.
22: 40, o sea, 50. Pero bueno, ¿qué te dije? Yo me levanté y dije, esto quiero de regalo.
23: Me dijo, mi amor, quédate tranquila, puedes tener una aventura, porque yo ya no estoy funcionando correctamente.
22: ¿Es que te dije, mentirosa?
23: Eso me dijo. Y dije, pero no te van a dar celos, voy a comprar. Mereces comparar, mi amor, necesitas los últimos años de felicidad.
12: ¡Wow!
14: Fuertísimas declaraciones.
13: Y me imagino que todo esto enfrente de Martinoli. Por eso lo incomodaron.
14: Sí, porque ni lo oía el güey. Ese Martinoli hubiera estado de ojo cuadrado. Así,
12: ¿qué pues está pasando? Es que,
14: ¿qué está pasando, difícil, doctor?
12: Está difícil. Es una conversación involucrada la que acabamos de escuchar. Pero bueno, ahora, que también llega ese momento, Moisés, a veces en sí, las pero vidas de los
13: ¿ustedes harían lo mismo? O sea, ¿le dirían lo mismo a sus señoras esposas?
12: Si o sea, si ya no estoy funcionando.
14: Si ya no estoy funcionando, sí.
12: Va pero a pasar,
13: hay,
12: ¿eh?
13: Hay soluciones. Hay soluciones para ello, ¿no? O sea.
12: Pues, ¿qué solución más allá de ir y conseguir? Pues sí, ni modo, güey. Además, ¿quién es uno para negar la felicidad de otras personas?
13: Pues no, nadie.
14: ¿Tú no lo harías, Moy? Si ya de plano se muere aquello.
13: Sí. Ya de pues plano no hay manera de resucitar, de revivir al compañero,
14: pues adelante, pues sí, ¿no?
13: Adelante, por supuesto.
14: Serías muy díscolo.
12: Que dejen ver.
13: Claro, pero siempre hay que dejen vernos. A lo mejor así revive, ¿no? A lo mejor eso funciona.
12: Si esa a ver, Moisés, falta, si esa falta. Fuera la única opción, ¿la tomarías? Si la única manera de resucitar al sí. amigo sea viendo.
14: Entre eso y
13: yo
14: nada.
13: Y todos, ¿eh? Yo y todos, sí. Ustedes también lo harían, estoy seguro.
14: Por supuesto.
13: Wow. Si fuera la única opción, o sea, hay que y agotar.
12: Después el
13: todas
12: recuerdo ya no te permite hacer nada de lo que viste. El recuerdo de lo que viste.
14: Bueno, pues no me queda más que decir.
13: Hay que agotar todas las posibilidades.
14: Pumas chupó manguera.
12: Lamió popote.
13: Y se comió el tubo.
12: Exacto. Miau, miau, miau, miau.
13: Ay, miau, ay, miau, ay. Miau. Ni modo, a soportar, Eduardo. A soportar toda la semana. Hasta que inicie el próximo torneo.
14: ¿Qué otra nos queda, mi querido Moy? Así es el fútbol, da grandes tristezas, pero grandes alegrías.
12: Eduardo es un viejo miau, miau, miau, miau.
14: Soy un viejo miau, dice este perro.
12: Digo, el estaca.
14: Estarás tan joven y seco.
12: Viejo miau, miau.
14: Bueno, váyanse al carajo los dos.
12: Viejos miau.
13: Cuídense mucho. Señores, los quiero y como dijo igualmente. El gran poeta, el gran purépecha Huangos, los dejo.
12: Gracias, de verdad.
14: Se te adelantó Cruz Azul, pero gracias, mi querido Moy.
12: Ni modo.
14: Nos escuchamos pronto. Un abrazo hasta allá, hasta Tulum.
13: Abrazote. Cuídense mucho.
12: Bueno,
14: y nosotros tendremos top ten. ¿Cómo se va a llamar el top ten el día de hoy? Se va a llamar.
12: Sabes que se va a poner.
14: ¿Qué? ¿Sabes que se va a poner fea la cosa cuando Rotondi recibe el balón en el área de espaldas y se gira?
12: Chale. Bueno, mándelo suyo, arroba la corneta FM, es la vía gratuita de su programa, de su radio. Es la corneta, no se muevan porque regresamos con el viejo miau, miau, miau, miau. Exacto, no se muevan. Ay, qué bonito suena esto. En su canastita, los gatetes.
14: Goya, Universidad.
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2: Bueno, pues ahora tenemos para todos ustedes la declaración del día. Aquí en la corneta, y esta se la debemos de agradecer ni más ni menos que a la senadora Mayuli Martínez Simón.
1: Chequen ustedes la actitud de esta mujer, y fíjense cómo luego la gente, no sé por qué, cuando trabaja en cuestiones de gobierno, siente que está por encima de los demás, siente que no tiene que seguir las reglas, siente que se puede pasar por el forro, pues, las cuestiones que el resto de los ciudadanos tenemos que obedecer. Esta mujer llegó a un lugar a donde, bueno, pues le pidieron que se identificara.
2: Llegó a las obras del Tren Maya en el tramo 5 Sur.
1: Sí.
2: Y sí, llegó sin identificación.
1: Y pues le dijeron, usted no puede pasar aquí a menos de que se identifique.
2: Son las reglas, ¿no?
1: Pues sí, y dijo esto, chequen esto, por favor.
3: No traigo mi identificación conmigo, no pensé usarla. Siempre la porto, mi identificación como senadora, pero no la porto. Necesita, puedo darle
4: datos, puedes acceder.
3: Puede acceder a mi cuenta, a la página del Senado, donde ve. Digo, la verdad es que sí, mi identificación dice, senador de la República, cuenta con fuero constitucional y todo. La verdad es que no la traje, vine, mira, así, como me ves. Okay. Venimos a grabar, a ver.
1: Pues ajá, no, entonces no puede pasar. Pues
2: no puede pasar, senadora, con todo y su fuero constitucional.
1: Hay reglas.
2: Que no sé, a santo de qué lo está mencionando ahí en una obra.
1: No sé, pero ella, como muchos políticos en este país, piensa que las reglas pues no las tiene que obedecer. Yo creo que eso viene de gente estúpida que dice cosas como, no me vengan con que la ley es la ley, ¿no?
2: ¿Eso qué tiene que ver?
1: Pues es la actitud de los políticos, güey.
2: ¿Cuándo hizo López Obrador un acto así de arbitrario?
1: Bueno, a ver, perdóname, hizo muchísimos, entre ellos el Tren Maya. Sus caprichitos que costaron millones.
2: Ya estás abaratando mucho esto.
1: Bueno, güey.
2: O sea, porque la senadora Mayuli se pasa de lanza diciendo, no traigo identificación, pero Google me entra a la página del Senado y identifíqueme. Eso acaba siendo contra López Obrador, de veras.
1: ¿A quién le oí esas actitudes de
2: que hace dos años dejó de ser presidente?
1: La ley es.
2: Y sigues con la misma cantaleta, ya actualízate.
1: Y no sigue la presidenta hablando de, por ejemplo, Hernán Cortés, igual que el viejo pedorro lo hizo durante 6 años.
2: De Hernán Cortés, cuando yo no acuerdo.
1: Sí, sí, de Hernán Cortés y la conquista y que los españoles y que nos pidan perdón y la chinga. O sea, ahí siguen. Pero eso sí, es
2: que nos
1: pero
2: pidan
1: sí,
2: perdón.
1: Cuando estaban hablando de Cuba, la presidenta dice que no hay que hablar del pasado. Pónganse de acuerdo con su desmadre, de veras.
2: Bueno, increíble. Damas y caballeros, ya no aguanto este programa, ha sido uno de los más difíciles que he hecho en mi vida.
1: Todo porque perdieron los Pumas, los Gatetes.
2: Ya sabíamos.
1: ¡Gatetes! ¡Perdedores, Gatetes!
2: Perdedores que echaron a la América. ¿Cómo se atreven los americanistas a pitorrearse de un equipo que fue superior a ellos en el torneo y en la liguilla? Pero está bien.
1: Y ahora, Macrope. ¿Qué? Ahí viene, güey.
2: Vas.
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5: 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Miau, miau, miau,
2: miau. Miau, miau, miau. Yo soy un gatazo.
1: No, tú eres un gatete.
2: Soy un gatito.
1: Gatete.
2: Llorando en mi cajón de arena.
1: Miau, miau.
2: Qué duro es el fútbol.
1: Haciendo bolitas de... Bueno, llegó el momento que ustedes esperaban, el momento del Top Ten, que hoy se intitula...
2: ¿Sabes que la cosa se va a poner fea?
1: con la edad. Se va poniendo cada vez más fea. Así es.
2: Cuando vas a Ciudad Universitaria a la final, Pumas Cruz Azul.
1: Y un estadio entero canta. Miau, miau, miau. Así se fue a dormir Eduardo ayer. Apagó la luz y...
2: En realidad no era eso lo que oía. Como estaba yo cerca de la porra de Cruz Azul, cerraba los ojos y oía... Ah, azul. Ah, azul. Bueno, esta es la número... 10. Sabes que se va a poner fea la cosa. Cuando escuchas a tu proctólogo decir... Tranquilo, tranquilo, sé profesional, concéntrate, concéntrate.
1: Concéntrate en el trabajo y no en esas deliciosas nalguitas.
2: Okay. No, en ese lito, ese lito.
1: Lito, lito, aquí. Ok, ok, ok, bueno. La
2: sigue la número.
1: 9. ¿Sabes que se va a poner fea la cosa cuando entran a tu consultorio sin avisar y te encuentran besando a tu paciente? Malditos veterinarios cochinos, güey. Veterinario zootecnista. Te agarran con tu vaca preferida.
2: Besándola.
1: Miau, miau, miau.
2: ¿Ves cuando comes tacos de lengua que sientes las papilas gustativas de la vaca en tu
1: Es que te
2: lengua?
1: Tienen que pelar la lengua, no debe de traer papilas
2: gustativas. No, claro que sí. En muchísimas taquerías es así.
1: Hay que pelar la lengua.
2: A lo mejor
1: pues,
2: tú
1: no
2: pelas la lengua, pero no, son buenas. He ido contigo.
1: ¿Nunca has pelado una lengua? Es horrible, porque además se ve la lengua y le tienes que arrancar la capa.
2: Pero
1: donde están las papilas.
2: Sientes que le estás dando un beso francés a la lengua.
1: A la vaca, no, sí, no, sí, sí.
2: A la vaca, perdón, sí. A la lengua de la vaca. Vamos a la número.
4: 8.
1: ¿Sabes? Que se va a poner fea la cosa cuando estás haciendo el delicioso, estornudas y una voz debajo de la cama dice salud.
2: Salud.
6: Gracias.
1: Qué bárbaro. Gracias. Qué bárbaro. Salud.
2: Salud. Salud. Te suenas afuera, ¿eh? La que sigue es la número.
4: 7.
2: ¿Sabes que se va a poner fea la cosa cuando llegas tarde a tu casa y ya? Ya te están velando.
1: ¿Eh? No, no. ¡Sorpresa! Y ahí estás en una caja. Ah, y eres un fantasma. Y moriste anoche.
2: Sí, ¿ya? Por llegar tarde.
1: Valiste madre.
2: Y decir que quieres, amas más a Cruz Azul que a tu esposa.
1: Miau, miau, miau, miau. Bueno, sabes que se va a poner fea la cosa. Esta es la número.
4: 6.
2: Cuando tu jefa te da un chanclazo. Y le dices, ¡ah, ni me dolió, jefa!
1: ¡No, no, nunca, nunca! Niños, nunca hagan eso, es peor. Les va a ir mucho peor. No, no hagan eso. O sea, puede incitar a la furia de la señora en cuestión. Bueno,
2: la
1: número...
4: 5.
1: ¿Sabes que se va a poner fea la cosa? ¡Mi amor! ¿Quién es la Mantecas?
2: La Mantecas. Así le decimos a una del trabajo, mi amor.
1: ¡Le voy a marcar!
2: Y chin, son el celular de tu novia, la Mantecas.
1: No, la Mantecas. La Mantecas.
2: Está terrible que te apoden la Mantecas, ¿no?
1: Pues no sé, en una de esas está gordisabrosa y así le gustan. La Mantecas.
2: Gorda mantecosa, cara de babosa.
1: Pues sí, sí, sí. Pero hay a quien le gusta. O sea, ¿a poco las gordas no cogen? O sea. Sí.
2: Vamos a la que sigue. ¿Qué número es?
4: 4.
1: Sabes que se va a poner fea la cosa cuando...
2: Cuando tu jefe te cacha revisándole el currículum a su esposa.
1: ¡No! ¡No! Wow, está completísimo.
2: Está lleno, lleno este currículum.
1: Está enterito.
2: Trae de todo.
1: Bueno, la que sigue es la número...
4: 3.
2: ¿Sabes que se va a poner fea la cosa cuando no le pones seguro a la puerta y estabas viendo películas? Películas o peleas.
1: Películas. Tengan cuidado. Qué fea imagen, ¿no? Ahí estás. Además, es un momento muy indigno. Sí, ese momento se ve mal.
2: Yo todavía no estoy listo para contar una vez que me cacharon teniendo relaciones sexuales.
1: ¿Relaciones sexuales? Uh-huh. Bueno.
2: No te imaginas qué
1: horror.
2: No sé si te lo he contado. No
1: me has contado.
2: La pobre persona que abrió la puerta tuvo un ángulo de mi trasero, pero puta.
1: No, luego me vas a tener que contar, güey.
2: Luego te cuento. Bueno. Vamos a la que sigue. ¿Qué número es?
4: 2.
2: sabes que se va a poner fea la cosa cuando el doctor, híjole, no sé si en verdad la estamos dejando más guapa, señorita.
1: Es que ya no hay mucho de dónde cortar, ya casi no queda nariz, Carmen.
2: Ah, bueno, ya con menos nariz, sin nariz. Uy, estaba pensando eso, exactamente.
1: Ya casi no queda nada.
2: Es que se obsesionan y la nariz cada vez menos, oye, el pinche pellizquito ahí,
1: es todo, que chueco. No sé, güey, yo creo que en general, a menos de que seas actriz de películas de Almodóvar, no es necesario, güey. No, porque ¿no te acuerdas que había una naricita genérica en Televisa? Que todas traían la misma. Sí. Y pues, se ve mal, güey. ¿Por qué?
2: Y luego pasaron años y aquellas que se lo hicieron se les empezó a ir chueca, a hacerse de lado.
1: No, que se les cerraba una fosa nasal y la otra. No, mal.
2: Ya sé quién dices, que sí, hablaba sí, y se
1: mal,
2: le...
1: Más, se le pegaba la fosa
2: nasal. Se le pegaba una voz.
1: Sí, pues sí, de tanto cuchillo que se metió, pero bueno.
2: Vamos a la número.
1: ¿Sabes que se va a poner fea la cosa?
2: Oye, eres casi tan buena cuando se te escapa. Eres casi tan buena como mi ex. ¿Eh? Perdón. Quise decir que eres casi tan buena como tu mamá.
1: ¿Qué? Pero no tanto. O sea, casi, pero no tanto, la verdad.
2: Casi, no, tu jefa se no, rifa.
1: Tu mamá, qué bruto, qué bárbaro. Todavía estoy sacando sábana de ahí. Bueno,
2: hemos llegado al final de esta horrible, espantosa y larguísima emisión de Corneta.
1: Sí, ni modo.
2: Ni modo.
1: Ah, esta música. El gato soñador. Que tendrá que esperar otra temporada más, bueno, para seguir soñando con a lo mejor, de alguna manera, lograr un título. A lo mejor.
2: Lo lograremos. Tarde o temprano lo hemos de lograr. Goya, Universidad. Ya chinguen a su madre y quiten eso. Adiós.
1: ¡Ya, nuevo!
6: ¿Y qué no va a decir el podcast? ¿Nada? ¿Ya?
2: Bueno, ¡nada!
1: Dilo tú.
6: Sí, ahí está el podcast del Camino de Lodo en Amazon. Amazon Music. Es gratis la aplicación, lo pueden escuchar ahí. Nos vemos al rato en Qué Importa y todo lo demás.
1: Y así, ¿no? Ya se la saben, güey. Ya se lo saben.
6: Ya se la saben.
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0: lunes 25 de mayo, cuando son las 3:04 de la tarde, el Chino Rodríguez pilotando la nave 40. Súbele acá. ¡Felicidades a todos los del Cruz Azul, que son campeones! ¡Perdieron los Pumas la final! El Cruz Azul quedó campeón, güey. O sea, era duelo del salado contra el que se sala. Y ganó el salado. Regularmente, el salado siempre gana. ¿Tú qué opinas?
1: Que el salado te apesta, ¿no? ¿Es cierto?
0: Pues si quieres sacar trabajo.
1: Güey, sorprendido.
0: ¿Por qué? Porque ganó el Cruz Azul.
1: Ganó el Cruz Azul, güey. Pero a la vez contento porque se le hizo a una comunidad cada vez más rara y más reducida, güey. La neta.
0: Es que este amor.
1: Una casi. Güey, ¿y el Cruz Azul qué?
0: Güey, a ver, yo conozco personas que le van al Cruz Azul. Mi compadre Carlos Alberto Laborrabaquio le va al Cruz Azul. El buen Adriel y su hermana Marlene Cepeda le van al Cruz Azul. Conozco al Palo Sarabia que le va al Cruz Azul también.
1: Ajá.
0: Y creo que ya, Son los únicos Cruz Azulinos que conozco.
1: Yo nada más conozco a dos, güey.
0: Cuatro, dije cuatro.
1: Mi carnal.
0: Tu carnal.
1: Carlos. Y a. Pasó el compañero, que ex compañero que tuvimos aquí en los 40.
0: Ah, ¿cómo no? Edgar Arce también es de Cruz Azul.
1: Es super Cruz Azul.
0: Raúl de Raúl García, locutor también, es Cruz Azulino.
1: Ay,
0: otro cabrón que le da Cruz Azul, sí, cierto. Pero son muy pocos, vaya.
1: Saludos a todos ellos,
0: Porque, a ver, si te digo, ¿cuántos le van a las Chivas? Te vas, es un
1: puño,
0: ¿no? ¿Cuántos le dan a América? Un puño, gente también. ¿Cuántos le van a los Cholos? Pero del azul, ajá.
1: Pero sí, del barrio son muy pocos.
0: Sí.
1: Y ya está, ya pitaban por esa copa, güey.
0: Mira, me conocen a mí. Ah, mira, otra Cruz Azulina por acá. Ludovico Peluche también le va el Cruz Azul.
1: Ay, qué mamón.
0: ¿Qué dicen acá? Solo falta México en semifinales para lanzar a presidente a John Milton y secretario a Paquito Maya. John Milton que hipnotizó un cabrón y que dijo, ¿cuándo va a ser el campeón del Cruz Azul? El que me enseñaste tú en la mañana, güey.
1: No, el video.
0: Por eso.
2: No.
0: Yo mi azul, cállate tú, gana Chivas, no sé qué. Ahora sí todo el mundo le va al pinche Cruz Azul, ¿no? Ya, cállense.
1: Ahora sí todo es la máquina de acá.
0: Mi primo Paul Richie, que en gloria esté, ha de estar festejando este campeonato con todo. Qué bonito, sí. Es lo que pasa con el fútbol, ¿no? O sea, remueve muchos sentimientos. Jano y yo vamos a salir de la ratonera varios, sí, varios, ¿eh? Muchísimos. ¿Qué dicen acá?
3: ¡Jano, Chino!
1: ¡Oh!
3: La mayoría de la gente que le va al Cruz Azul ya pasó mejor vida y no le tocó ver este campeonato. Saludos.
0: Sí, hombre, yo insisto, espero que no me pase esto con mis padres alguna. Por favor, güey, no mames. Sí,
1: pero tu papá ya no.
0: Mi papá ya es grande. Ah, no, mi papá ya se fue.
1: Mi papá ya felpó.
0: Mi papá ya felpó. No, pues que, por ejemplo, mi papá no le tocó ver a los padres campeones,
1: güey. Ah, como dijiste que no me pasa esto con mis padres.
0: No, con mis padres. Ya sabía, güey. Con mis padres de San Diego. Sí, mi papá ya no ve nada. Ya.
1: Tu papá ya no.
0: Mi papá ya no.
1: Ya no suelta.
0: Ya no suelta, exacto. Comentarios. Mi papá ya no suelta, incoherencias.
4: A tu papá ni a nadie le ha tocado ver a los padres campeones.
0: Por
4: eso estoy
0: diciendo, güey, que espero que caminen, por favor.
1: Y como dijo Dion Teofilito.
0: Ni te va a tocar. Ni te va a tocar. Ay, no, culero, ojalá que no. Ya vámonos a rola, pues. Son las 3:08 que hay hoy, qué mamada la nota. El mundo según Laila, los espectáculos con Lucecita. Que de hecho, siendo honesto, gente, hoy en la mañana no platiqué ni con Lucecita ni con Laila, así que no sé qué pedo. Mi mamá sí llega.
1: ¿Cómo? ¿Por qué? ¿O qué? ¿Qué?
0: Pues porque siempre platico en la mañana con el equipo de trabajo que viene al día para ver qué onda, qué notas, qué. ¿Ustedes
1: ¿Y por
0: creen
1: qué no
0: que
1: no me hablas a mí, güey?
0: No, porque tú eres una reata aquí en la consola, güey. O sea, no necesito andar diciendo cosas, sí.
1: Me tocó la mejor distinción.
0: ¿Qué dicen acá? ¿Qué crees más probable, güey? ¿Chargers campeón o Padres?
1: Ay, papá, amigo. Ay, güey. Produmex.
0: Sí, güey, la Produmex. Las Águilas Marinas. De aquí. No mames.
1: ¿Cuál es el otro equipo, güey?
0: De americano. Ay, chingo, güey.
1: Bueno, sí, los pero zorros. La rivalidad así. Machín local, Águilas Marinas contra.
0: ¿Contra quién eran?
1: ¿Contra quién era?
0: No me acuerdo, güey. Yo me acuerdo de los Águilas Marinas.
1: De Búfalo.
0: contra los Browns de Cleveland. ¿Qué tenemos acá? Los Huracanes. Ah, sí es cierto. ¡No más, no chingas, mi Chuy!
1: No se ha puesto otro.
0: ¡Súbele, Chinese! ¡Soy nomás! Pura buena vibra para iniciar el programa, ¿no? Y la semana. Verde, amarillo y rojo de Gondwana. A través de los 40, lunesito, arrancando semana. La radio y los conciertos, toda la actitud. Todos los éxitos. ¿Cuáles son los otros slogans que hemos tenido? Esos tres, ¿no? Todos los éxitos.
1: Arriba y adelante.
0: No, no, no. Esos son otros.

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1: Ya, ya, hombre. Ya, ya. 3:24 de la tarde. Soy el Jano con ustedes hasta las 6. El Chino Rodríguez pilotando la nave 40. Yes, sir. Teléfono en cabina 646-977-8382. 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
2: ¿En ese outfit se presentó?
1: Así vine a trabajar. ¿Te gusta cómo vengo a trabajar o no?
2: No, tú no, güey. ¿Tú qué?
1: Puta madre.
2: ¿Tú qué, güey?
1: ¿Yo qué, güey? Oigan, ¿qué pedo? ¿Cómo estuvo su fin de semana? Voy a platicar con ustedes seriamente. Y espero que esto sea un ejemplo para todos, ¿no? Y me echen buenas vibras, ojetes, por favor, ¿no?
2: Es un chorro de buena vibra, loco.
1: Este fin de semana me entregaron unos estudios médicos para ver cómo andaba. Y a consideración del Chino, ¿no? Que dijo, bueno, no estás tan madreado, o sea, no. Pero salí al tito en algunas cosas, ¿no?
2: Menos en lo que debes.
1: Menos en las descalificaciones, ¿no? Por lo cual, yo no soy de andar mamando, diciendo de, ay, ya, nuevo cambio en mi vida, nada, chingues, no, o sea, yo no, la neta no. Una nueva persona, no. Pero lo que sí es que voy a hacer algunos pinches cambios en mi vida, ¿no? Entre los cambios que tengo que hacer en mi vida, mi querido Chinese y gente que nos está escuchando, es bajarle a los excesos, ¿no? Y hablo todos. Y
2: Todos.
1: Y hoy, por ejemplo, llegué aquí con mi galletita de arroz, con manzanita y la chingada. O sea, ¿quién me la cree, no? Pero ni pedo, güey. Ya 34 años, güey. Hoy fui a caminar, a trotar otra vez, güey.
2: Güey, no, ¿no? Bueno, cuando te vi con tu lonchecito, dije, unos
1: pinches dulces aquí. Un muffin, sí, ¿no? Y no, me ve aquí con un pinche snack fit. Y todo esto, gracias a la Sharon que vino el fin. No, es cierto, no, todo esto porque salí madreado de. Es que Sharon, como es fitness, es por eso. No.
2: Ya.
1: Todo esto porque pues hay que cuidarnos. Y raza, van a decir, ay, sí, ahora tú, así quieres que todo el mundo. No, a mí me vale más si usted no me quiere hacer caso, pues ya, usted dice su salud, ¿no? Pero, pues ánimo, ¿no? Creo que después de los 30 cuboles. Está más cabrón, güey.
2: Efectivamente, Jano.
1: ¿Tú qué eres?
2: ¿30 y qué?
1: 30, yo 34. En octubre, si Dios me da vida, 35.
2: La neta, güey, estás morro todavía.
1: Claro, y es una...
2: Es buena edad, exacto, para empezar a cuidarte. Exacto. Y no llegues a mi edad y en estas condiciones, güey.
1: Güey, tú estás bien, Chino. Tú estás bien. Te ves bien.
2: Hay que hacerla de pedo.
1: Ah, ok. No, o sea, sí traes pedillos ahí, ¿no? Pero...
2: Y bien que de hondos.
1: Que de hondos, ¿qué? ¿Quién se va? ¡Naco! ¡Naco! Ya vi. ¿Quién se va? Ah, pensé que iba a poner el audio.
2: Sí, güey. Ah, bueno, te decía, No, yo definitivamente sí estoy... El fumar, el tomar, los abusos que dices. Bueno, que a veces uno comete, ¿no? Pero sí... No me he realizado un estudio como tal, güey, pero tú estás a tiempo, tú estás bien, y ustedes que están oyendo también, agarren mi ejemplo.
1: ¡Naco!
2: Ponemos nacos en este momento.
1: Nos ponemos nacos toda la perra vida.
2: Se me acaba el fondo.
1: ¡Qué naco que se te acaba el fondo! Sí, o sea, y se los quería compartir a ustedes porque, digo, de hecho escribí algo, güey, es que escribí en ese momento cuando me entregaron los estudios que dije, chale, güey. Porque nunca en mi perra vida, a pesar de cómo estoy gordo y la chingada, güey, sin ¿cómo se llama? Sin condición física ni nada, siempre que me hacían análisis de algo, era salía al chingazo y todos decían, uy, mira, pensé que ibas a salir madreado, y no. Y es la primera vez en 34 años de edad, güey, que sí salí alto en algo, güey. O sea, ni siquiera en mis calificaciones estoy hablando de este pedo. ¿Qué traes, güey?
2: Precisamente secuelas del Puma.
1: Ah, está, ¿ves? Güey, y ahora, mal. Creo yo que cuando me entregaron esto, lo único que pensé, güey, es en el ser competitivo, güey. Siempre he sido competitivo en todo. Soy de las personas que yo creo que ese puede ser de mis errores o de mis cosas negativas, el ser siempre muy competitivo. Y te consta. No, siempre quiero ganar, siempre quiero. Un gran defecto es ese pedo. Siempre...
2: Sí, sí, Jano siempre anda diciendo, yo compito en esto. Yo compito en aquello.
1: Sí, sí,
2: yo
1: sí.
2: Yo compito con la...
1: Yo compito y compito duro siempre, güey. Ante todo.
2: Ay, ay, ay, ay, ay.
1: Exacto.
2: Ay, ay, ay, ay, ay.
1: Pero bueno, dentro de eso, güey. Naco, sí, güey. Dentro de eso, pues me descuidé, güey. Me descuidé a mí mismo, ¿no? A mi persona, ¿no? Uh-huh. Y lejos de asustarme, con palabras como, uy, glucosa. Uy, colesterol.
2: Uy, triglicéridos.
1: Sí, uy. Pero, fíjate, triglicéridos no es alto, güey.
2: Uy, la progesterona. Sí,
1: o sea, no, güey. Bueno, te fuiste muy personal tú, güey. Te fuiste muy personal, cara. Lo vi más, güey, como un pinche reto, güey. Lo volví ya este feo como un reto personal. Así, fue así, güey. ¿Un infarto? ¿Un derrame pura? O sea, no, güey. No, dije, ni madres, cabrón. No,
2: yo el fin de semana antepasado tuve un gran derrame, güey.
1: Pero, Mariana, no, ya. Y este pedo no lo tomo, ni quiero que lo tomen ustedes como, oh, el gordo que quiso ser flaco. O sea, no, ni madres, o sea, no. Va a ser como que el gordo que quiere vivir bien.
2: Y mejor.
1: Y mejor.
2: Más tiempo.
1: Sí, más tiempo, güey, ¿no?
2: Muy bien.
1: Así que manden buenas vibras, no manden comida, no manden wey, o no, si mandan comida, mándenselo al chino.
2: Para una sola persona nomás.
1: Exactamente.
2: Ah, que, para dos, mira.
1: Para NAC, también. NAC. Manden buenas vibras, manden recetas saludables, por wey, favor. Wey. Invítenme a caminar a la playa, ¿no? Invítenme, no puedo decir ideas fits, güey, pero no sé, güey, más saludables, cosas saludables.
2: Por ejemplo, una cerveza light.
1: No, güey, no puedo pistear, güey, tampoco. No voy a pistear, güey, me voy a quitar el pinche alcohol también.
2: Una agüita de Jamaica. Además, de horchata.
1: De horchata, güey, pero no, puedo. Acuérdate que me van a quitar el azúcar ciertas semanas, güey.
2: Le ponemos. Nos no ponemos sé. Espléndidos.
1: Ay, para no decir la marca. Sí. Qué espléndido te pusiste en tu comida, güey. Y en tu vida. Pero sí, entonces. Lo quería compartir con ustedes. Iba a hacer un video en mis redes y dije, no, eso fue muy mamón. No quiero ser inspiracional así, o sea, nomás voy a platicarlos a ustedes que me escuchan diario y como ser franco, ¿no? Como Escamilla, ¿no? Ser franco, ¿qué pasó? ¿Ya andan pisteando aquí? Ser franco con ustedes y así, ¿no? Entonces, digo, manden buenas vibras.
2: ¿Como Franco De Vita?
1: Como Franco De Vita, exactamente, manden buenas vibras.
2: ¿O como el de la rectificador?
1: Ah, no. O como el español. No, ya. Manden buenas vibras, ¿no? Y ya. Quería platicarlo. Quería decirle a ustedes que todos los días están conmigo.
2: Ya lo dijiste. El apoyo y la buena vibra te va a llegar.
1: Y es.
2: Lo demás es cuestión tuya.
1: Sí, wey. Es cuestión mía, güey.
2: Te digo. Loco para uno pedir buena vibra.
1: No.
2: Si estás decidido, lo haces.
1: Es un pinche. Como les digo, es un reto, güey. Soy una persona muy competitiva y es una competencia con mí mismo, güey. Ahora sí, ya. O sea, haber visto. Algo alto, dije, en la madre, güey, o sea, no, esto nunca en mi perra vida me ha pasado, güey.
2: Haber ganado peso tampoco.
1: Sí, exactamente, y al haber ganado peso, güey, me empecé a bofear, ¿no? Y pues no. Entonces, si usted me quiere ver ganar al colesterol, al glucosa, todo ese pedo, como lo he hecho 34 años, pues sigamos haciéndolo juntos. Voy con Rola, y este es Rola de estreno, porque okay. Siendo es 40, el buen Félix anda de estreno. Rehabilitación, hablando de, mira, fíjate. 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
1: Son las 3:45 de la tarde. ¡Mamá! ¿Cómo estás?
2: ¡Jano! Muy bien.
1: Muy bien.
2: Muy bien.
1: Con regalos así, como Hugo Toscano. Saludos a Hugo Toscano. O a Toño Rodríguez.
2: A la Mojita, ¿verdad?
1: A la Mojita, la madre. La madre con Hugo Toscano. La madre Brígida. Y antes de entrar a qué mamá da la nota, que la neta ni siquiera supe ni platiqué contigo de qué era lo que íbamos a hablar hoy. Me están diciendo. Bueno, no me están diciendo. Me dijeron ahorita antes.
2: ¿Te están diciendo o te dijeron?
1: No, me dijeron en el corte. Okay. Avísale a la raza que mañana hay sorpresas. Ay, cabrón, sí es cierto. Tenía que grabar esto que iba a decir. Espérate. Vamos a repetir esto. Ahora sí va. Tiene que haber evidencia, gente. Ustedes no saben cómo se maneja este pedo.
2: El chino se le olvidó.
1: Sí, el chino también se le olvidó. Ahora sí. Gente, tengo que decirles a todos ustedes que mañana hay sorpresas. Mañana, durante el programa de La Caro, a las 11, ¿verdad? Nos dijeron. A las 11 de la mañana, póngase berenjeno, póngase trucha, porque viene un sorpresón que al parecer vamos a salir salpicados nosotros también, ¿no? Para la tarde. Pero mañana, tú también vas a salir salpicado. Pero mañana, a las 11, mañana a las 11 de la mañana, en el programa de La Caro. Ahora sí, terminando el Classic, cuando empieza Carolina Irales al aire, viene un sorpresón. Ahí dejo votando. Eso fue lo que me dijeron. Va a haber un sorpresón. ¿Es estudiante? Tiene que ver con agua. Tiene que ver con verano. Tiene que ver con estudiantes. Tiene que ver con fiesta. Así que póngase trucha mañana a las 11. Les van a avisar todo este rollo. Y ahora sí, mamá. ¿Qué hay hoy? ¿En qué mamá da la nota?
2: Pues empecemos con mi pregunta. A ver, ¿ustedes qué tal se llevan con sus amigos? O sea, que con sus buenos amigos.
1: Muy bien, okay. muy
2: se
1: bien.
2: Insultan.
1: Uf, no, más sí. De pendejo nos bajamos, la neta.
2: Muy bien. Les voy a decir por
1: ¿tú
2: qué
1: cómo te llevas
2: bien
1: con tus amigas y amigos?
2: Ah, yo excelentemente
1: de
2: bien.
1: Tampoco los bajas.
2: No, con todos, no, con todos.
1: No con todos, con algunos sí.
2: Algunos sí.
1: Saludos a la Karina.
2: Ay, la amo.
1: ¿Qué? No, es que yo a ella de burra no la bajo.
2: De maldito gusano.
1: De maldito gusano no la bajo exactamente, ¿no? ¿Tú cómo te llevas con tus amigos, chino?
3: Cuando los tenga, te lo cuento.
1: ¿Yo qué soy para ti, cabrón?
3: Mijo, ¿para qué me preguntas algo que ya sabes?
1: Que la gente lo supiera también.
2: Hasta acá no, escuché cómo se rompió el corazón del Jano.
3: La neta, amigos, así que es... ¡Uy! Amigos, no. O sea, me refiero a... Es una amistad dentro del círculo
1: sí,
3: laboral,
1: sí,
3: ¿no?
1: Sí, pero o sea,
3: pero allá afuera, ajá, afuera, allá, no.
1: ¿No?
3: Neta, no. ¿Por qué es que no salgo, güey?
1: Porque no te dejan.
3: Ay, qué mamón, tenías que decirlo.
1: Ah, qué la chingada.
2: Entonces de amigas ni hablamos, chingado.
3: No.
1: No, no hay amigas.
3: No. Ay, Moni, qué.
2: Si no hay amigas, de amigas ni hablamos, ¿verdad?
1: ¿Eh? Amigos y cuates.
2: Ah.
1: No, ¿sube el chino aquí?
4: Siempre por siempre las buenas. Amigos son amigos para siempre y por siempre las buenas. Y en las malas.
1: Ustedes no saben, pero el chino y yo, bueno, más el chino, hace un chingo de referencias de Bob Esponja en su vocablo, ¿sí? Y de Drake y Josh.
4: Porque así.
1: ¿Qué tiene que ver los amigos, mamá?
2: Bueno, un estudio de la Universidad de California reveló que los amigos que se insultan en tono de broma suelen ser un 300% más leales y honestos entre ellos.
1: Claro, pues claro.
3: ¿Ya oíste, hijo? No, aquí está tu
1: jefa. ¿Ves que cada vez que yo te digo algo, lo digo de cariño y tú,
3: ¿por qué me dijiste así?
1: Siempre es con cariño, güey. Porque te quiero, desgraciado. ¡Porque te quiero! Bueno, ¿qué más?
2: ¡Ay! Bueno, de acuerdo con la investigación, aunque pueda parecer contradictorio, todo apunta a que el humor basado en pequeñas burlas no tiene la intención de menospreciar, sino de consolidar un nivel de cercanía en el que ambas partes se sienten cómodas y comprendidas.
3: Caliente, anda Stevie. Anda buscando la bola de aluminio este vato.
1: ¡Aluminio!
2: ¡Aluminio!
1: ¡Aluminio!
3: Pero ya no sirve, está arrugado, güey.
1: No, sí sirve.
3: Bien piojo, ¿no?
1: Sí sirve que esté aburrugado.
2: Lo va a reciclar, ese es para el lunch de mañana.
3: Oye, pero entonces funcionan mejor.
2: Así es, 300% más leales y honestos.
1: Cuando hay confianza y te puedes llevar así con una persona, es claro que va a funcionar la amistad. Amistad. Pues es de ley. Porque hay confianza, creo que la confianza es la base de todo.
2: Así es, que no se sientan, ¿no?
1: Sí, aparte.
3: No, pues si es tu amigo y se sienta, pues hay algo más que amistad.
2: Hay más confianza.
1: Bueno. Es amigo con derecho y eso ya cambia.
3: Diga.
1: Amigo o amiga.
3: Es un amigo que te caga el palo, ¿ves?
1: Sí, ese también sí puede ser.
3: Bueno.
1: Qué fuerte.
2: Dios. Bueno, partiendo de esto, los investigadores señalan que el uso de bromas e insultos en un contexto de confianza pueden ayudar no solo a fortalecer los lazos de amistad, sino a lograr que el vínculo existente sea más auténtico y fuerte con el paso del tiempo.
1: Tú no eres un vínculo, brother, tú eres puro. Eso dijo Yáñez.
2: Sí lo dijo.
1: Sí, eso. Y ¿saben qué? No es tanto el pedo de que tenemos muchos años de amistad. No. Cuando encuentras a esa persona que se vuelve tu compa, y se pueden insultar y decir de cosas, y ahora tú...
2: Y que aguanta.
1: Y aguanta carrilla.
2: Y que es recíproco, ¿no?
1: Sí. Porque ¿cuántas personas no conocemos que tenemos muchos años de conocer que es tu compa, pero le dices, hey, pendejo, y ya se agüita? ¿No te oyes, güey? ¿Qué pedo? Préndele.
2: ¿Qué dijo?
3: ¿Será porque prendí el del enlace y no mi micrófono?
1: No puede ser.
3: Bueno, ¿y esto es únicamente para varones o también funciona en...?
1: El gran varón.
3: Digo, porque...
2: Para todo
3: entre
2: tipo.
3: Mujeres es... A mí se me figura que es más difícil hallar una amistad verdadera que entre
2: pero
3: hombres.
2: Pero es posible, Chino.
3: No, yo no siento que es sea imposible, posible. Es más difícil.
2: Pues te diré, yo tengo muchas amigas con las que me llevo excelentemente bien, sí. Dejarlo hasta aquí para
1: te
2: no dejarme huellas, mentir.
1: ¿No? Con tus amigas. Sí, con eso.
3: No, ya.
1: A ver, tenemos comentarios de la gente. ¿De qué están
3: diciendo? Déjalos, güey, va a platicar nosotros.
2: ¡Ay! ¿Qué dice el público?
1: Tú eres mi hermano del alma.
5: Entonces se les acabó su gordito. Ah, a partir de hoy, Don Gordo, por favor.
1: Por favor.
5: Don Gordo.
1: Y me respetan, cabrón. ¿Qué tenemos acá?
2: Ya por la edad es Don Gordo.
1: Ya es Don Gordo.
6: No me llegué a realizar un estudio. Van ganas de adoptarlo y...
3: No, cállate.
1: No mames, qué pendejadas mandan aquí, güey, ya. Pues tan competitivo que quisiste salir más alto de los normales parámetros.
2: Ándale.
7: Pues ya hay chévere sin...
8: Pero sin...
7: No. Sin, ¿cómo se llama?

0: Ya regresé y pues nada más quería hacer este anuncio. Un aplauso, por favor, que ya regresó y está con nosotros Ana. No, por
1: bienvenida,
0: favor.
1: Ana.
0: No, de regreso, bienvenida de regreso. Sí, ya, regreso. Ya era hora. ¿Tenías desde cuándo que no te comunicaste acá? Desde diciembre, ¿no?
2: ¡Mija! ¡Amor!
0: ¡Aliviánate!
2: Prende el horno, hoy hay pavo en casa. Ya vamos a poder cenar a gusto.
0: No, ¿eso qué?
2: Ya volvió, pues ya volvió a la casa.
0: No,
2: se,
0: estoy contento, güey. No me mandó mensajes desde diciembre. Pero qué bueno.
2: Ah, no es cierto, qué bueno.
0: Todos
2: que
0: vuelven.
1: Todos vuelven
0: a la 96.9, chingada.
1: Todos vuelven.
0: Bueno, ¿con qué cierras, mamá?
1: Bueno, pues cerramos con qué dice. Los expertos señalaron que los comentarios jocosos fortalecen los vínculos y que en muchos casos bromas que incluyen insultos livianos pueden ser en realidad muestras de afecto entre personas que se quieren mucho y que, por tanto, han alcanzado un nivel de confianza muy alto.
0: Te quiero yo
1: y tú a mí. Ya lo dijo Barney, así es.
0: Nuestra amistad es lo mejor. Con un fuerte abrazo y un besote.
2: Sí, sí. Ah, sí, ya me acordé. Sí.
0: Era de Barney, güey.
2: Estaba echando el cassette para atrás, güey. Aguanta la rola.
0: Ah, al revés era. Debes obedecer.
2: Yernap. Barney.
1: ¡Ay, qué bonito, chilo!
0: ¿Cómo para esas cosas si se nos ocurren, idiotes? No puedo ponernos al tiro. ¡Saludos! ¡Osta, pásale! Va a pasar por la estación. Bien, ¿con qué te quieres retirar?
1: ¿Qué te parece con amiga mía de Sans?
0: Ah, amiga Rote, no sé. Sí, amiga mía. No, ¿cómo va? Perdón.
1: No, la versión de Sans, por favor.
0: Sí, ¿la tienes ahí o la suelto yo de cuac?
3: Oh,
0: abuelo. Bueno, pues suéltala, mi querido chino.
3: La tengo con pulgas.
0: No, ¿qué con pulgas?
1: No, no, no.
0: Unplug. ¿Unplug o la quieres?
1: Unplug, me parece muy bien.
0: Suelta, Chenis.
1: Hasta el próximo lunes.
0: Gran canción. Esta canción no es, aclarando, no es de la Friendzone. No, está
1: no,
0: escuchando
1: no,
0: la historia
1: no,
0: de una amiga que está sufriendo. Sí, pues mucha gente la tacha de canción Friendzone.
1: No, nada que ver.
0: Gracias, mamá. Te veo la próxima semana.
1: Bye.
0: Bye.

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1: Chino, Julián. Oye, Itín, ya pongan a trabajar este vato. Estamos de regreso en Jano Barbosa, al aire por los 40.

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1: Oh, ¿qué te pasa, güey? ¿Te trabaste? Si Dios me quita la vida antes que el PRI. No,
2: ¿ya se la quitó hace cuánto?
1: No. Son las 4:10. Ya tengo que mandar corte yo. Nos entramos para saludar, nomás, para cotorrear. Que ya estamos iniciando esta segunda hora y que Laila Ortiz ya viene en camino con El Mundo Según Laila. Que trae unos rolones, güey. ¿Qué andas haciendo en la playa sin tu short? Ando escribiendo todo mal aquí.
2: A ver, guacha, güey, eso fue tu jefa, güey.
1: Mamá de Jano, estoy confundida con la canción, ya no entendí, creí que sí era de Friendzone. Amiga mía, Princesa de un Cuento Infinito, de Alejandro Sanz, es una historia donde él escucha a su amiga, pero no significa que tiene intenciones de amor con la chava de la canción. Mucha gente sí pensaba que era una canción donde pues estaban frenzoneando a Sanz. Frenzoneando, o sea, lo estaban mandando a la zona del amigo. O sea, que lo batió y tú y yo nada más somos amigos, no podemos hacer algo más. ¿Te gustó la explicación de la frenzone?
2: Cuando te dicen, sí te quiero.
1: Pero como amigo, exactamente. Oh. Pero no es esto. O sea, él está platicando con su amiga de, a ver, amiga, yo sé que vives por él, pero él no te quiere, o sea, él dice, él no te ve como yo suplicarle a mi boca que diga que me ha confesado entre copas. O sea, que tú me confesaste pedilla, ¿no? Que es con su piel, que es con tu piel con quien sueña de noche y la chingada. O sea, no, o sea, todo lo que me digas, tú ya me confesaste que el vato no te pela. Ya en la peda tú me estás diciendo que el vato no te pela. Y que a pesar de que tú te desabrochas pensando en sus manos, él no te ha visto temblar esperando. O sea, vaya. Es como si yo platicara con una amiga mía y le digo, güey, por más que hagas, este vato no te va a pelar. Fin. Pero él, en la canción, nunca dice, pero yo sí te amo, pero yo sí haría que... O sea, no. Y Sanz lo ha dicho muchas veces. Es la historia de dos amigos donde el amigo hombre le dice, güey, este vato no te pela, este vato no, nunca. Mándalo a la chingada, no llores por ese cabrón. O sea,
2: no te conviene.
1: No te conviene ese güey, no. O sea, tú lo amas, a ti te encanta y todo el pedo, pero él, tú no le gustas. Fin.
2: Pero si te usa.
1: Ajá, es de eso se trata, amiga mía.
2: Pues eso es de eso se trata la vida, papá.
1: Aguanta, porque cuando... Ay, ya,
2: es que tú no has vivido algo
1: tenemos
2: así.
1: Tenemos audio.
2: Creo que no has vivido algo así.
1: ¿Qué? ¿Yo? Uh-huh. ¿Que me han mandado?
3: A ver. Ok, pero la descripción que da de la mujer y el de él no te ve como yo y todo esto... Sí. Está de que, pues, al Sanz le gustaba la mujer, ¿no?
1: No. ¿Cómo? Es que a él lo dice... él no te ve como yo suplicarle a mi boca que diga que me ha confesado entre copas. O sea, vaya, él no te ha visto borracha llorando por él, ¿no? Él no te ha visto cómo te pones por él. Yo sí te he visto, ¿no? Uh-huh. Es eso. Él no te ve como yo suspirando. O sea, ella está suspirando, no él. Es como si el chino suspira y digo, ay, mira, te estoy viendo suspirar. Él no te...
2: Y bien sabroso por todos lados.
1: Con los ojitos abiertos de par en par, escucharme, nombrarle, ay, amiga mía, lo sé, y él también. O sea, ese güey sabe que le gustas y nomás te va a estar usando. Punto. Pero no te quiere bien.
2: El vato solo le ofrece placer.
1: Exacto.
2: Sin amor.
1: ¡Exacto!
2: ¡Qué bien!
1: Pues para ella no.
2: Ah, mijo, ese no es mi problema.
1: No, ese es el pedo de la canción de amiga mía, güey. Ahí es donde estamos
2: efectivamente, encontrando. De eso se trata. Por eso lo estoy así, haciendo sarcásticamente. Pero sí, efectivamente pasa eso.
1: Pasa eso y así. Vámonos con Rola, mi querido Chainicio. Ahorita regresamos.
2: ¡Cuéntame! Tenemos una felicitación.
1: ¡Arriba los padres! Gracias. $5 de mañanitas para la Mari, que tanto quiero y adoro. ¿No?
2: Mari, olorosa, ojos verdes. Ah, no, no
1: es Mari, es mi amor. Es otra nota también de Mari. Y al JS, obviamente, también, por supuesto.
2: Ah, ¿puso uno?
1: No, sí, por supuesto, de frutas. Ahí en los globos. No, ya. No. ¡Mari, para ti, Mari! Te quiero mucho, Mari. Mucho. Muchos años, sí. Oye, Jano, muy buenas tardes.
4: ¡Feliz!
1: Oye, Jano, muy buenas tardes. Muy buenas tardes. ¿Qué canción quieres? Gangsta Paradise, de Coolio.
2: ¿Regalado?
1: No, Coolio, no Julio. No, no, no, no.
2: ¿No lleva acento en la última O?
1: No, no, no, es Coolio, nada más.
2: Ahí la tengo ahí.
1: La tienes, pero ¿sabes qué? No, tenemos que ir al corte ya porque viene Laila y con Laila sí nos vamos, pero sí vamos a poner Gangsta Paradise, ¿sí? No, no, no se me va a ir.
2: Va.
1: Vamos al corte, entonces regresamos con El Mundo Según Laila a través de los 40, la radio de los conciertos.
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1: Oigan, si no escucharon, que pongan atención mañana con la Caro a las 11 de la mañana. Fue el recado que nos dieron por acá. Mañana 11 de la mañana hay sorpresón. Sorpresones. Sorpresas grandes. Big surprise. Ah, con la Caro. A las 11 de la mañana. Y damas y caballeros, entrando a esta cabina, hermosa como siempre. Una mujer que nos cautiva con su voz. Una mujer que... que huele a algodón de azúcar. Hoy no sé por qué huele a algodón de azúcar.
2: Ay, huele a algodón de azúcar. Sí, ay, qué linda la carita del chino.
1: Huele muy dulce, sí, huele muy dulce. ¡Laila Ortiz con nosotros!
2: Hola, ¿qué tal? ¿Cómo
1: ¿Por qué
2: están?
1: Tan sweet hoy.
2: Vengo muy sweet hoy, sí.
1: Y huele muy sweet.
2: Huele a algodón de azúcar, sí. Qué bonito. Es lo más lindo que me han dicho el día de hoy.
1: La verdad, el chino fue el.
2: Ay, chinito, para... eres una preciosura.
1: No, tampoco, pero sí.
2: ¿Tampoco?
1: Sí, tampoco.
2: No, luego lo vuelo.
1: Sí, claro. Boca, no, mejor no. ¿Cómo estás, Laila?
2: Muy bien, ¿cómo están ustedes?
1: Muy bien, ¿cómo estuvo tu fin de semana?
2: Muy bien.
1: ¿Bien?
2: Sí, estuvo fregón. ¿Cómo estuvo el tuyo?
1: Bien.
2: Ah, chido.
1: Bien.
2: ¿No te puedes quejar, chino, el tuyo?
1: No.
2: ¿Chingón?
3: Trabajando.
2: Ok.
1: ¿Qué tiene? ¡Ay, dijo ching! ¡No puede ser!
2: Ay, perdón.
1: No.

0: Ajá, y Administración. Me parece que es una verdadera joya la película, basada en un hecho real, así que pues la película es dura, está basada en la Segunda Guerra Mundial, así que si usted está depresivo, deprimido, no lo recomiendo. Sin embargo, si usted quiere aprender más sobre historia y saber más, El Banquero de la Resistencia,
1: Hágala.
0: El Contador, vamos. Y bueno, nos vamos a ir con una canción de Deep Purple. Es una banda británica de hard rock fundada en 1968 en Hertford, Reino Unido, y la banda es considerada como una de las mejores y pioneras de este género. Además de influir en futuras bandas de rock y heavy metal junto a Black Sabbath y Led Zeppelin, su música ha incorporado elementos de rock progresivo, rock sinfónico, rock psicodélico, blues, rock, funk, rock y música clásica. Así nada más y nada menos es Deep Purple. Y de ellos vamos a escuchar esta canción que un día como hoy llega al primer lugar de las listas del Billboard. Esto se llama Smoke on the Water. Y aquí lo escuchas en El Mundo Según la Isla.
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1: Ahí está, me regañaste y ahí está. ¿Ves? ¿Qué me dice el señor? Fondo, por favor. ¿Por qué estamos escuchando esto? ¿Por qué necesitamos un fondo?
2: ¿Por qué estamos escuchando esto? ¿Por qué estamos escuchando Star Wars? Pues bueno, porque me da la gana y porque quiero. Sin embargo, Star Wars, conocida también en español como La Guerra de las Galaxias, es una franquicia de medios de épica espacial compuesta primordialmente por una serie de películas concebidas por el cineasta estadounidense George Lucas en la década de 1970 y producida y distribuida inicialmente por 20th Century Fox y posteriormente por The Walt Disney Company a partir del 2012. Su trama describe vivencias de un grupo de personajes que habitan una galaxia ficticia e interactúan con elementos como la fuerza, un campo de energía metafísico y omnipresente, que posee un lado luminoso impulsado por la sabiduría, la nobleza, la justicia, que es utilizado por los Jedi, y un lado oscuro usado por los Sith y provocado por la ira, el miedo, el odio y la desesperación. ¿Cuándo se estrena la primera película de la saga de Star Wars?
1: Sé el año, pero no sé bien la fecha.
2: Se estrena un día como hoy, 25 de mayo de 1977. 77. Un día como hoy. Justamente por eso mayo es tan importante para los frikis. Tan es así que hoy es el Día Internacional de los Frikis. ¿Por qué se eligió esta fecha? Los frikis son los nerdies. Los nerdies amantes de los cómics, de los universos. Ajá, super nerds. Hoy es el Día Internacional de los Frikis. ¿Por qué se decidió el día de hoy? Por la simple y sencilla razón de que un día como hoy se lanza a las salas de cine Star Wars, el episodio 4.
1: Sube el chino.

0: Y ahí era cuando escuchaba el...
1: ¡Ay! Madre santa del cielo y de Jene que en pastora.
2: El Zamputamol, por favor. No, no.
1: La primera película de la serie Star Wars, Episodio 4, Una Nueva Esperanza, fue producida por la 20th Century Fox en el año de 1977 y contó con las actuaciones de Mark Hamill, Harrison Ford, Carrie Fisher, Peter Cushing, Alec Guinness, Anthony Daniels y Kenny Bassett. Y aunque tuvieron numerosas dificultades durante la producción, la empresa se encargó de su distribución y su estreno el 25 de mayo de 1977, que se convirtió en un fenómeno de la cultura popular y su influencia ha sido reconocida por numerosos cineastas. Su éxito hizo que Lucas financiara dos secuelas más, Star Wars Episodio 5, El Imperio Contraataca en 1980 y Star Wars Episodio 6, El Retorno del Jedi en 1983, que completaron la denominada trilogía original y a las que se incorporaron actores como Billy Dee Williams, Frank Oz e Ian McDiarmid. Y posteriormente se lanza La Amenaza Fantasma en 1999, la primera cinta de una nueva trilogía de precuelas a la que siguieron Star Wars Episodio 2, El Ataque de los Clones y Star Wars Episodio 3, La Venganza de los Sith en 2005. Esta saga se centra en la historia antes de la primera trilogía. Liam Neeson, Ian McGregor, Natalie Portman, Hayden Christensen, Samuel L. Jackson y Christopher Lee fueron algunos de los actores que se sumaron al reparto, en el que también participaron algunos actores de la trilogía original. Y a finales del 2012, Disney adquiere Lucasfilm, productora de las 6 películas anteriores, y anuncia la realización de los 9 episodios de los cuales no pienso hablar.
3: Gracias.
1: Sí, porque no voy a gastar saliva hablando de ellos.
3: Pero está Rogue One.
1: Está Rogue One, está Andor, está el Mandalorian, que se estrena esta semana. Claro, tiene que ser en este mismo mes y durante estos días, porque tiene sentido, estamos de acuerdo, para que se vaya uniendo el universo. Y Darth Maul, sin duda, es uno de mis personajes predilectos y favoritos. Darth Maul, también conocido simplemente como Maul, es un personaje de la franquicia Star Wars y apareció por primera vez en la película de 1999, Star Wars Episodio 1, La Amenaza Fantasma, interpretado por Ray Park con la voz de Peter Sinfowich.
3: ¿Sabes que hay un fun fact con Darth Maul que es un error que pues quedó? O sea, ¿por qué? Porque el actor no se quitó un arete en la grabación y pues lo maquillaron y todo el pedo y quedó con el arete y fue así, nunca se dieron cuenta hasta el fin, después ya que había quedado las tomas y no mames, no se quitó el arete. Y ahora ya es parte de Darth Maul.
1: Y además, cuando Ian McGregor y él pelean, ¿no? En esta batalla épica, que si no la han visto, por favor, véanla. Y si ya la vieron, vuélvanla a ver. Hay una anécdota también aquí, en donde ellos se entrenaron durante tanto tiempo que cuando la filmaron, las cámaras no podían seguirlos. Sí. O sea, era tan perfecta y tan rápido y tan intensa que las cámaras no podían seguirlos. Entonces tuvieron que replantear la toma y decirles que por favor lo hicieran un poco más lento.
3: Ya bájenle de tanto, sí, por favor.
1: Ajá, un poco más lento para que pudieran filmarlo. O sea, de verdad, yo podría hablar horas enteras de Star Wars. Podría hablar horas enteras de las series. La Guerra de los Clones, El Retorno del Sith, Maul, Ahsoka, Andor, Rogue One, ¿sabes?
3: Dame tu top 3 de películas de Star Wars.
1: Mi top 3 es Rogue One, número 1.
3: Ok, bien.
1: Estaría El Retorno del Jedi.
3: Ok.
1: Como la 2. Y la tercera, sin duda, sería nuevamente Rogue One.
3: No más.
1: No, episodio 2.
3: El episodio 2,
1: Ataque de los Clones.
3: Que okay, yo voy, El Imperio Contraataca, el número 1.
1: Claro.
3: Se resuelven...
1: Muchas dudas.
3: Y es el
1: I love you, I know.
3: I love you, I know. Es el soy tu padre. Ajá. Vaya, ahí es como que te quedas. ¿Qué pedo? ¿Qué va a pasar? No mames, no ganó el bien. O sea, ahí sí se acaba.
1: Sí, no ganó el bien.
3: Dos, Rogue One, definitivamente. Ajá. Qué manera de hacernos llorar en el cine. Y tres, La Venganza de los Sith.
1: ¿Qué tal?
3: Cuando ya sale Darth Vader, la pelea de. You have the chosen one, acá. I hate you. Y el vato quemándose así,
1: No, sí, es sumamente impresionante. Sin embargo, cuando tú lees toda la historia de Maul, él se supone que iba a ser el predecesor. Uh-huh. Y eligen a Anakin Skywalker y que se convierte en Darth Vader. Entonces, imagínate la traición para Maul. Sí, entonces, y aparte los orígenes que él tiene, y entiendes un montón de cosas, y aprendes a amar y a querer al personaje y a entenderlo, y por qué se convirtió en un Sith, y por qué está tan resentido, y qué es lo que está pasando con él, ¿sabes? Entonces... Creo yo que por eso me gusta tanto el episodio 1, porque es la primera vez que podemos accesar a Maul, aunque sea como un periodo corto, ¿no?
3: Lo conocemos mínimo el personaje.
1: Exacto. Y aparte, como siempre he tenido predilección por los villanos, y claro, tengo pésimo gusto en nombres, por supuesto, claro, gracias, sí, por supuesto, por algo soy psicóloga. Ajá, entonces creo que me gusta mucho Rogue One por la carga emocional que tiene, y la guerra de los clones es fastuosa, pues, ¿sabes?
3: Quería ver el Mandalorian en el cine, no puedo decir la marca de los cines, obviamente, y el único que hay aquí en Ensenada. Quería ver el Mandalorian. Es impresionante que solamente haya una función subtitulada.
1: Es que no lo puedo creer.
3: Una función subtitulada.
1: Y de que está lleno. Es, lo mismo pasa con el ritual del Nahual, ¿sabes? Esta película mexicana que fue a presentarse en Rotterdam, en Holanda, y ha tenido un montón de premios. Todo el mundo está hablando de ella. Ah, nada más hay una función a las 6:30 de la tarde en cada cine.
3: El Mandalorian está igual. 6:30 subtitulada, en español un chingo.
1: Pero me puedes decir, ¿no? O sea, si eres tan amable, otras películas que no tienen como mucho sentido y que no aportan gran cosa a la vida, y cuántas funciones tienen, ¿no?
3: Sí, no.
1: Pues claro, mi amor, no estés de malas. O sea, mira, Luis X, saludos al señor X, él decía algo muy padre, que inclusive lo parafraseó varias veces en su, o tenía una sección en un programa, no me acuerdo, que dice, lo naco es chido. Entonces, pues ahí se las dejo, ¿no? Vámonos a escuchar esto que aquí amamos el country, esto que es a cargo de los Crow Brothers, esto se llama Let Me Feel Alone, aquí en el mundo según Laila.

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1: ¿Allá?
2: ¡Ya!
1: Es que como no hay fondo.
2: Ahí está.
1: Ajá, yo dije, todavía no puedo entrar. ¿Estás de acuerdo? Todavía no puedo entrar. No tengo fondo.
2: Perdón.
1: Sí, por favor, chino.
2: Perdón.
1: No, cabrón. Ahorita te enseño a pegar chido. Con el codo seco. No, así no.
2: ¡Ah, cómo fue!
1: ¿Cómo fue? ¿Fue chino? No, chino, así no. Así no, de verdad que no. Así no. Bueno, chinos lindos, ya me voy. Ya me voy, les deseo que tengan un excelente inicio de semana, que disfruten Star Wars, que se involucren en los universos, que la fuerza los acompañe y esté con ustedes. Muchas gracias, Chino.
2: Always.
1: Muchas gracias, Jano.
2: Muchas gracias a ti.
1: Me voy a despedir con esto que se llama Glass.
2: ¿Glass?
1: Glass.
2: ¿Glass de quién?
1: ¿Cómo?
2: Sí, Glass.
1: Glass, vidrio.
2: Sí, pero ¿con quién?
1: Ah, ¿Glass de quién y yo? Ah. No entiendo, no entiendo de qué me hablas. Ahí va. Ahí va. Ok, nos vamos. Es una pieza clásica. Bendito Dios, no hay voz. Ajá. Nos vamos a despedir con esto a cargo de Hania, Rani y Mark Samuelson. Y esto es una verdadera preciosura. Es un solo para violín, piano y cuerdas. Y disfrútenlo mientras vengan manejando. Abran la ventanilla y que les entre el aire, por favor. Muchas gracias. Esto fue El Mundo Según Laila. Y yo soy Laila Ortiz.